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1: Continuando con los aficionados mexicanos y sus travesuras en las justas mundialistas, en el 2002 durante Corea Japón, cuando cientos de mexicanos al transportarse de ciudad y ciudad usaban el tren bala, uno de ellos en estado de ebriedad se le ocurrió jalar la palanca de emergencia, lo que nunca antes en la historia de aquel tren había ocurrido. Las autoridades de inmediato al llegar solo vieron al mexicano alcoholizado, lo que le costó ser deportado de aquel país.
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1: Cerca de 131 naciones nunca han jugado un mundial. Entre los países que destacan se encuentran Belice, Nicaragua, Puerto Rico, República Dominicana, Kosovo, Luxemburgo, Venezuela, Afganistán, India, Etiopía, entre otros.
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1: Diego Armando Maradona es dueño de 3 récords insólitos en los mundiales. Uno de ellos, siendo el jugador con más faltas sufridas en los mundiales con 152. El segundo récord, al ser el jugador que más faltas le cometieron en un torneo internacional, con 53, en México 86. Y por último, el jugador que más infracciones le hicieron en un partido, 23, contra Italia en España 82.
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1: El 21 de junio de 1970 se disputaba la final del fútbol en nuestro país entre Brasil e Italia, donde el equipo amazónico terminó imponiéndose 4-1. En dicha final y tras el júbilo del público al bajar a la cancha y abrazar a los jugadores brasileños por su victoria, muchos de ellos perdieron sus playeras en manos de la afición mexicana. Quizá la más importante fue la casaca del Rey Pelé, que nunca apareció y que se cree que reposa como reliquia en algún lugar de México o Brasil, y que hoy en día se cree que podría estar valuada en algunos millones de dólares.
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1: Por desgracia, dentro de las competencias mundialistas han existido aficionados mal portados. Y en Francia, 1998, el mexicano Rodrigo Rafael Ortega, quien se encontraba en estado de ebriedad, no aguantó las ganas de ir al baño, por lo que decidió orinar encima de la llama eterna. Él y su pareja fueron detenidos por la policía francesa y al poco tiempo puestos en libertad para evitar conflictos diplomáticos con nuestro país.
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1: Continuando con los aficionados mexicanos y sus travesuras en las justas mundialistas, en el 2002 durante Corea-Japón, cuando cientos de mexicanos al transportarse de ciudad y ciudad usaban el tren bala, uno de ellos en estado de ebriedad se le ocurrió jalar la palanca de emergencia, lo que nunca antes en la historia de aquel tren había ocurrido. Las autoridades de inmediato al llegar solo vieron al mexicano alcoholizado, lo que le costó ser deportado de aquel país.
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1: Amor mío, perdona. No quise lastimar tu corazón ni aprovecharme de tus sentimientos. 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Solo que lo nuestro ya no existe, que con el paso del tiempo, como siempre sucede, se marchita.
2: 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Después de leerlas, tíralas. 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Aléjate y olvida. 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
1: El Torneo Internacional de Selecciones 2026 contará con 48 equipos, 3 grupos, se disputarán 80 partidos, 60 de ellos se llevarán a cabo en Estados Unidos, 10 en Canadá y 10 en nuestro país.
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1: Los balones en las competencias mundialistas han contribuido en gran medida al mejor desarrollo del juego. Su tecnología, diseño y nombre le han dado un color diferente al juego, desde el nombre como el Teslar, usado en México 70 en honor al satélite que transmitió imágenes de televisión, el Tango de España de 1982, que fue el primero en usar una mezcla de cuero y materiales sintéticos, el balón Azteca de México 1986, que fue el primero en ser diseñado basándose en el país anfitrión, como el Jabulani de Sudáfrica 2010, el cual, a pesar de su sofisticación, los porteros se quejaban diciendo que era imposible atajar.
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2: Vamos, Charlie. 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
1: En los torneos mundialistas existen hechos que superan la realidad, y es que durante Qatar 2022, la selección de Ghana, quien iba a su cuarta participación en la justa mundialista, llegó a aquel país sin uniformes, y todo esto porque el encargado olvidó el paquete de las indumentarias, por lo que tuvieron que enviarlas desde el país de África Occidental por medio de un servicio de mensajería.
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1: En el Mundial de Inglaterra de 1966, sería la primera vez en utilizarse una mascota, el león Willy. A partir de aquí, cada sede presentaría la propia.
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1: Por mucho tiempo se ha considerado que Chile 1962 fue uno de los torneos más violentos en la historia mundialista. Esto porque dentro de la justa hubo 5 fracturados, 50 lesionados y, por desgracia, un fallecido, el ruso Eduard Dubinsky, quien sufrió una fractura de tibia y peroné y nunca pudo recuperarse. La lesión desembocó en un sarcoma que provocó la amputación de la pierna derecha y años más tarde moriría por una infección.
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1: En Chile 1962 fue la primera vez que se realizó una canción para la competencia internacional, el Rock del Mundial, melodía creada por los Ramblers.
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1: El balón oficial de la próxima competición internacional de fútbol 2026 lleva por nombre Trionda, que además de tener características únicas de tecnología e innovación, rinde homenaje a que por primera vez tres países serán los encargados de albergar el certamen.
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0: Bienvenidas y bienvenidos a La Hora Nacional. Hoy vamos a tener para todos ustedes historias sobre cultura, medio ambiente, inclusión y la vida cotidiana de nuestro país.
1: Sí, y vamos a empezar con música de Cecilia Rivera, conocida como Tafaté. Ella es compositora, poeta y activista mazateca de la región Cañada de Oaxaca.
0: Además, conoceremos cómo se arma el vehículo Olinia, el proyecto del auto eléctrico mexicano que apuesta por una movilidad más limpia y sustentable.
1: En el marco del Día Mundial del Medio Ambiente y del Día Mundial de la Bicicleta, hablaremos sobre acciones que impulsan el cuidado del planeta y la inclusión social.
0: Hablaremos con Manuel de la Torre, creador del Paseo a Ciegas, una iniciativa que desde hace más de 20 años permite que personas con discapacidad visual hagan recorridos en bicicleta acompañados por ciclistas voluntarios.
1: También vamos a platicar con la doctora Mariana Núñez Vespalova sobre el encuentro de arte textil, decorativo y utilitario original Mundial Social. Ahí, artesanas y artesanos mexicanos exhibirán piezas inspiradas en el Mundial 2026, mezclando tradición, creatividad y cultura popular.
0: Y en nuestros espacios de servicio les contaremos sobre la jornada notarial en la Ciudad de México para explicar los beneficios y apoyos disponibles para la ciudadanía. Así que comenzamos.
1: Hoy empezamos el programa con música de Cecilia Rivera, alias Tafaté, que es una artista mazateca originaria de la región de la Cañada Oaxaqueña. Vamos a ver y escuchar una de sus canciones.
2: Hola, ¿qué tal? Mi nombre es Cecilia Rivera Martínez, Tafaté y Momo García. La canción que vamos a presentar a continuación se titula Respira y sigue adelante. Está en lengua mazateca. Estamos en La Hora Nacional.

0: Buscando una movilidad más limpia, México está impulsando proyectos innovadores como Línea, que es un auto eléctrico diseñado con enfoque ecológico y tecnológico.
1: Este vehículo es una apuesta para reducir emisiones contaminantes y avanzar hacia un futuro donde el transporte sea más eficiente y sustentable. Vamos a ver y escuchar una cápsula sobre este proyecto.
2: México ha movido al mundo con destreza inigualable, con mentes y manos que dominaron la ingeniería para cuidarnos, que levantaron torres hacia el cielo y que le dieron color a nuestra vida. Con esa herencia, hoy trazamos un nuevo rumbo. Escuchando a quien da vida a la ciudad, a quien conoce el camino y a quien necesita movilidad accesible. Olínea es un proyecto construido por científicos de las mejores universidades del país, resultado de un método preciso y una visión compartida basada en las mejores prácticas.
3: Definimos la identidad y la experiencia. Cada superficie y cada volumen están pensados para que el vehículo conecte con las y los usuarios.
4: Desarrollamos el chasis y la arquitectura física para superar las pruebas de seguridad y de desempeño.
5: Gestionamos sistemas de calidad ambiental, de salud y seguridad en el trabajo para la mejora continua de Olínea en un sistema de gestión integral.
6: Anticipamos cualquier riesgo aplicando pruebas y metodologías preventivas para lograr un producto seguro, sin fallas y bajo la normativa aplicable.
7: La planta preparamos todo para que la producción sea eficiente, repetible y escalable.
8: Coordinamos la cadena de suministros y cuidamos de cada eslabón del proyecto para tener una producción precisa y con el mejor costo.
2: El ingenio ya lo teníamos. Hoy lo convertimos en nuestro motor, la energía que nos pone en marcha.
1: Hay proyectos que no solo transforman ciudades, sino también la forma en que entendemos la empatía y la inclusión. Hoy vamos a hablar de una iniciativa en la que personas voluntarias prestan sus ojos para que alguien más vuelva a sentir la emoción de pedalear.
0: Se trata de Paseo a Ciegas, una asociación civil que desde hace más de 15 años hace recorridos en bicicletas tándem, ya saben, estas bicicletas como dobles, para personas con discapacidad visual. Hoy nos acompañan Manuel de la Torre, que es el fundador de esta iniciativa, y Lola del Ángel, una usuaria de Paseo a Ciegas. Bienvenidos a La Hora Nacional. Qué gusto que estén con nosotros.
9: El gusto es nuestro.
10: Muchas gracias. Gracias por invitarnos.
1: Al contrario, nosotros felices de que estén aquí con nosotros. Y quisiéramos saber, Manuel, ¿cómo fue que nace Paseo a Ciegas? ¿Qué te motivó? ¿Cómo entendiste que no nada más era andar en bicicleta, sino una manera de transformar muchas cosas y muchos corazones?
9: Es cierto, como lo comentas, por aquel lejano 10 de enero del 2010, es que iniciamos una iniciativa en donde en la ciclovía recreativa de la Ciudad de México, este proyecto que se llama Muévete en Bici, estaríamos ahí en la glorieta de la Diana Cazadora ofreciendo esta posibilidad de andar en bicicleta, que es una dinámica muy lúdica, es un ejercicio, es un juguete, es un pasatiempo bellísimo el andar en bicicleta, compartiéndolo con una persona con discapacidad visual mediante una bicicleta tándem, una bici doble, donde un ciudadano, un guía, como un servidor, y ahora cientos o miles que han pasado a través de los años, ofrecen su tiempo para llevar a una persona con discapacidad, como mi amiga Lola del Ángel, que por obvias razones sola no lo podría hacer, y de esa manera disfrutar el andar en bicicleta, la ciclovía, la convivencia, el espacio público, la gente que se reúne cada domingo, que son familias, deportistas, niños, vas con tu mascota, en fin, y de esa manera compartir esa parte, ¿no? Así funciona, así nació, Paseo a Ciegas, así nos conocimos hace ya muchos años, y siempre una gran amistad, y eso ha sucedido, como les digo, con muchos seres humanos, personas con y sin discapacidad, que nos unimos en ese punto para llevar a cabo esta actividad, esta labor, mediante esta dinámica.
0: Bueno, ¿dónde podemos encontrar información sobre esta iniciativa? ¿Dónde puede inscribirse la gente? ¿Cuándo son los paseos?
9: Claro.
0: Platícanos un poquito más como de la parte ya logística para que la
9: funciona.
0: Gente se una.
9: Claro, sí. Estamos todos los domingos de 9 de la mañana a 1 y media de la tarde en la glorieta de la Diana Cazadora, dentro de la ciclovía recreativa de la Ciudad de México. Seguro nos encuentran ahora que todo se mueve vía redes sociales, Facebook, Twitter, Instagram y todas esas como Paseo a Ciegas AC. Y ahí van a encontrar mucho de lo que hacemos, los calendarios, las actividades, muchas de las imágenes, las descripciones y el amor que conjuntamos en cada una de nuestras actividades. actividades.
1: Lola, ¿cómo has sentido tu vida después de estar en estas bicicletas, en estos recorridos, en estos paseos a ciegas?
10: La verdad es que, vuelvo a decirlo, es maravilloso. Estoy muy, muy agradecida porque a veces no pensamos como en la parte recreativa para las personas con discapacidad. Ya hablamos mucho sobre, bueno, tal vez no mucho, sobre accesibilidad, trabajo, salud y esto, pero sí falta la parte recreativa, el lugar en donde poder hacer amigos, en donde convivir con otro que es igual que yo, con quien compartir experiencias. Y la verdad es que Paseo a Ciegas me ha dado esa oportunidad de, justo como dice Manuel, poder hacer amigos, no solo personas con discapacidad, personas sin discapacidad también, pero que entienden la discapacidad de otra manera, que pueden volver a... Pues es que existe como a veces esta parte en la que nos miran como personas extrañas, como algo diferente, y cuando te sensibilizas y empatizas, te das cuenta que todos somos seres humanos, claro. Todos cabemos en este lugar, y eso es lo que está chido, el poder sentir que sí estamos, somos partes de... La verdad es que ha sido muy, muy
1: bonito,
10: padre.
1: Qué bonito lo que nos acabas de decir. Muchas gracias, Lola. Sí,
11: muchas gracias a los dos por venir. Qué gusto conocer esta iniciativa. Felicidades por armarla.
12: Gracias.
11: Qué padre poder haber conocido tu experiencia, Lola. Y ya saben, si se quieren unir, ahora tienen ya todas las herramientas para hacerlo. Y pues invitamos a toda la gente justo a participar. Y una vez más, muchas gracias por acompañarnos en la Hora Nacional.
10: Gracias. Muchas gracias. Gracias a ustedes, de verdad.
1: Gracias a ustedes. Y gracias a ustedes que nos están viendo y escuchando. Esto es La Hora Nacional. Quédense con nosotros.
13: El arte textil mexicano va a tener un espacio especial con el Encuentro de Arte Textil Decorativo y Utilitario Original Mundial Social.
1: La subsecretaria de Cultura, Marina Núñez Vespalova, platicó con nuestro compañero Orlando Abad sobre esta iniciativa donde artesanos de todo el país mostrarán piezas inspiradas en el Mundial 2026 que ya está a la vuelta de la esquina.
14: México lindo y querido, hay muchos motivos para celebrar y uno de ellos es el Mundial, por supuesto. El Mundial Social incluye un montón de actividades y hoy vamos a abarcar una muy especial. Es Original. Ustedes saben que Original es un programa que apoya a los artesanos y artesanas de muchísimas disciplinas de nuestro país. Para platicar más al respecto y de un evento muy especial, está aquí la doctora Marina Núñez Vespalova, que tiene todos los detalles al respecto del 4 al 7 de junio en el Complejo Cultural Los Pinos. ¿Es cierto, doctora?
15: Así es, muchas gracias.
14: Bienvenida a La Hora Nacional. Cuéntenos, ¿cómo es que nació esta fusión, este Original edición especial?
15: Esta edición nació porque creemos que tenía que haber un espacio con motivo del Mundial que mostrara de mejor manera la gran diversidad que tiene México a través de su arte popular. Nosotros solemos hacer dos emisiones de Original, el de arte decorativo, que es justo en junio, y el de arte textil, que es el tradicional que se hace en el mes de noviembre. Ahora los fusionamos, invitamos a compañeros artesanos textiles también a esta emisión de junio y logramos una edición la más grande. Hay 515 artesanos de todo el país, de distintas técnicas textiles y ramas artesanales. De verdad, va a ser una explosión de riqueza cultural fantástica, de arte, de dominio de técnicas, además técnicas que hablan mucho de nuestro país, de la gente que la sigue preservando. Y a todo eso se une también una gran oferta cultural muy amplia para todo tipo de públicos. Tenemos para bebés de 0 a 5 años un espacio que se llama Nido. Tenemos para 6 a 12 años talleres que van introduciendo al arte popular a través de los propios maestros artesanos, que son quienes dan estos talleres. Tenemos para adultos mayores que a veces recuerdan quizá algunas cosas que ya sabían hacer. Muchas de las señoras bordan, por ejemplo. Entonces se encuentran con maestras que les enseñan, que les recuerdan cómo mejorar ese bordado. Y hay música y hay comida y creo que es un espacio muy completo que habla también de todo el ambiente que rodea el mundo del artesano.
14: Todo lo que ustedes tienen que saber es que México es riquísimo, pero qué mejor que de la mano de los artesanos. Y tantos, ¿no? Más de 500, imagínense. La cita está dada del 4 al 7 en Chapultepec. ¿Y hay algo más que tengamos que saber para disfrutar en su plenitud de este ventazo?
15: Que tienen que ir con el alma dispuesta, abierta, con zapato cómodo. darse el tiempo para visitar Original. Son 12 kilómetros de riqueza cultural, donde vale la pena detenerse, ver cada pieza, hablar con el artesano y de repente sentarse, comerse un buen taco. Vamos a tener representación gastronómica de prácticamente 10 estados de la República con cocineras tradicionales y para bajar la comida un buen zapateado.
14: ¡Qué rico! Y hasta baile va a haber. Bueno, ir, disfrutar, conocer, observar y también aprender en estos talleres va a ser algo sin igual. Sin duda es una gran edición, esta edición especial del... Podríamos decir que es mundialista, ¿no?
15: Es totalmente mundialista. Tenemos una cascarita también.
14: ¡Ah! Y además, miren, el puro orgullo de ser mexicano ya habla por sí mismo, pero si a eso le agregamos toda la tradición de nuestras artesanías, es garantía de calidad y de pasarla súper bien. Doctora Marina, muchísimas gracias por compartirnos toda esta información y allá nos vemos.
15: Allá nos vemos, muchas gracias.
14: Allá nos vemos.
0: Cada año miles de personas aprovechan las jornadas notariales para hacer trámites como testamentos, escrituras y regulación patrimonial a costos accesibles. Estas campañas buscan dar más certeza jurídica a las familias mexicanas.
1: Y para entender cómo funcionan estos programas, sus beneficios y por qué es importante mantener nuestros documentos en regla, hoy tenemos con nosotros al licenciado Fernando Dávila Rebollar, especialista en materia notarial. Licenciado, bienvenido a la Hora Nacional.
12: Muchas gracias por esta invitación y aprovechar este espacio con su distinguido público. Efectivamente, como bien señalas, es una tradición realmente en la actividad notarial en la Ciudad de México, siempre estar presente en todo lo que es el apoyo a la población, en todo lo que son sus necesidades. Y una de ellas, básicamente, pues es en el aspecto patrimonial. Está por demás reconocido que, bueno, pues prácticamente el tener su propiedad, su patrimonio, aspirar a tener debidamente un pedazo de patria, como dicen, y debidamente formalizado y escriturado. La cereza en el pastel de cualquier adquisición, de cualquier inmueble, digamos, es la escritura pública. Ella es necesario, es importante, es el título de propiedad. Con base en ello se inscribe al dueño en el registro público de la propiedad previo pago de los impuestos y pasando por un procedimiento de escrituración. La intervención del notario es importante porque precisamente la labor del notario es verificar que quien adquiere un inmueble lo está haciendo de quien a su vez debidamente es dueño, propietario, y que el inmueble precisamente cumple con todos esos requisitos, principalmente que el registro público de la propiedad todo esté en orden y sea una propiedad perfectamente regularizada, por decir así, y pues garantizar a quien va a adquirir que tanto esfuerzo implica, tanto sudor implica tener una propiedad, hacerlo correctamente. Efectivamente, el tema de la escrituración siempre, de alguna manera, pues ha implicado un costo. De tal manera que en la Ciudad de México, todo el que quiere escriturar en la Ciudad de México un inmueble tiene beneficios fiscales muy importantes. Es decir, se simplifica en el sentido de que, por ejemplo, no se requiere tener un avalúo para escriturar, que eso siempre representa un costo importante.
14: ¿Sí?
12: ¿Por qué? Porque la base para el pago de todos los impuestos, derechos de registro y cálculo de honorarios, va a ser el valor catastral que venga en la boleta señalada. En la propia ley se establecen los rangos de valores catastrales. En estos artículos se establece pues un tabulador. Hay tablas que, dependiendo del valor catastral, de un valor mínimo a un valor máximo, si tu boleta catastral señala ese valor, vas a tener derecho a este beneficio de jornada notarial, y que los descuentos pueden ir desde el, gradualmente vienen del 10, 20 hasta el 60, y en algunos casos, tratándose de herencias, que ese siempre ha sido un tema de las escrituraciones por herencias, se detectó que pues muchas veces la falta de regularización de los inmuebles venían de herencias, Javier.
14: Sí, sí.
12: De que efectivamente dicen, no, pues este...
1: Parece que es fácil que le hereden a uno, pero sí, realmente no lo es.
0: Sí, es bien
1: y
0: caro.
1: Es caro.
12: El costo, ¿no? La gente decía, pero ¿cómo? Si es la propiedad donde siempre he vivido.
1: Sí, claro.
12: ¿Por qué
1: claro,
12: si mi papá murió ahora tengo que pagar? Bueno, pues es un concepto que está en la ley. Pero afortunadamente con jornadas notariales hay un capítulo especial para sucesiones, y en el caso de sucesiones hay otros rangos de valor, pero los descuentos pueden ser hasta del 80%.
1: Buenísimos.
12: Entonces, fíjate, entonces no tienes que pagar en la avalúo. Pagas con base en el valor catastral y aparte el resultado con una reducción de hasta el 80%.
1: Ah, no.
12: Sobre todo también fomentar que gran medida la irregularidad en las propiedades se debe a de que vienen de sucesiones y se deja. El notario de Ciudad de México tiene una tradición de servicio a la ciudadanía. No cobra por asesorías, por gente que vaya y pregunte qué puede hacer para escriturar. Entonces, el tema de estos dos artículos, estas adiciones a la jornada notarial, tienen esa finalidad. Los requisitos muy sencillos, insisto, basado en tu boleta predial vigente, dependiendo del valor catastral, vas a tener derecho a beneficios. Tienes que ir con el notario al que te corresponda, de tu preferencia, y y le debes de llevar simplemente la escritura, la boleta, tu identificación, vas a llenar un formato. El notario te va a ayudar. El notario prácticamente no tomes nota necesariamente de muchas cosas. Mientras tengas tu título, tu boleta de predial, ve a ver al notario, te va a decir si entras en jornada notarial y él se va a encargar, conoce los procedimientos. Pero en general, acérquense con su notario o al Colegio de Notarios de la Ciudad de México. Perfecto. Agradezco muchísimo
16: al
12: esta oportunidad.
16: Gracias a la
12: Nacional
16: a usted.
12: Y a ustedes por este espacio. ¿Eh?
11: Mil gracias, gracias a usted, licenciado, de verdad.
12: Gracias.
11: Acérquense a su notario, ya saben, todas las preguntas se contestan gratis. Y quédense con nosotros. ¿A dónde van? 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
0: El cambio climático y la contaminación son cada vez más visibles y más preocupantes. Y por eso, cuidar el medio ambiente tiene que ser una tarea de todas y todos. Por lo mismo, fechas como el Día Mundial del Medio Ambiente nos ayudan a pensar en nuestras acciones diarias y también en sus consecuencias.
1: Y además, esta semana también se conmemora el Día Mundial de la Bicicleta, una alternativa de movilidad mucho más sustentable. Y como en nuestro país se impulsan proyectos como Línea, una iniciativa de energía limpia, hoy queremos hablar sobre por qué es tan importante cuidar nuestro planeta. Para esto nos acompaña nuestro colaborador, Eric Ortiz. Eric, bienvenido una vez más a La Hora Nacional.
18: Un gusto una vez más acompañándoles aquí a todas, todos ustedes y a quienes nos ven en casita esta noche.
0: ¿Cuáles son las acciones más sencillas que realmente nos pueden ayudar a cuidar el medio ambiente?
18: Las fundamentales sería primero la educación de los datos. Implementarla a través de los municipios. Aquellos municipios que son capaces de medir su gasto de energía y su gasto de agua son municipios capaces de cumplir con metas internacionales. Otras metas serían, como personas, lo que podemos nosotros realizar es el consumo local, que quizá es un tema que ya se escucha muy trillado por algunas campañas, pero es algo muy importante porque nosotros, al consumir local, lo que estamos realizando es estamos reduciendo nuestra emisión transfronteriza de contaminantes. Y la tercera sería que en nuestros hogares tratemos de ir adaptando nuevas tecnologías con energía limpia, adquirir aparatos electrónicos que cumplan con los estándares internacionales, ¿no?, del ahorro de energía y sobre todo medir nuestros consumos y gastos de agua, de luz y de gas.
1: Oye, Eric, ¿y estas pequeñas acciones, pero que son hechas por muchísimas personas, qué impacto tienen?
18: Hay un dato muy importante y contundente. La Organización Mundial Meteorológica ha dicho que el planeta sigue rompiendo récords en el alza del calentamiento global. Lo que ha hecho el mundo ante esta situación es crear el Acuerdo de París, conformado por más de 200 países, en el cual se incluye México. Y en este se han comprometido a que el planeta no alcance el 1.5 grados de temperatura. Y esto es algo muy importante para nosotros como país, porque según datos de la OCDE y del Banco Mundial, en nuestro país es propenso a fenómenos hidrometeorológicos. Y esto no solamente tiene una implicación ecológica, también tiene una repercusión económica en nuestro desarrollo si es que nosotros no tenemos una resiliencia climática y adaptamos nuestras infraestructuras ahora que estamos a tiempo.
0: Oye, Eric, y aprovechando que también se celebra el Día Mundial de la Bicicleta, ¿crees que el uso de la bicicleta pueda generar un impacto positivo en las ciudades y en nuestra salud?
18: Si nosotros vemos ejemplos como el de Países Bajos, que han sido uno de los países que ha implementado este tipo de acciones, se pueden dar cuenta que las calles han empezado a cambiar, los ríos, la naturaleza se empieza a ver diferente, pero también el hecho de nuestra salud, ¿no? Al tener otro tipo de movilidad, incluso en las emociones, nos beneficiaría muchísimo, tanto en la salud como en nuestro entorno y el medio ambiente.
1: ¿Cómo podemos crear mayor conciencia ambiental desde nuestra casa y en nuestra comunidad o a nivel comunidad?
18: Cuando pensamos en el mundo y en los tratados internacionales, creemos que solamente se firman en una mesa, en Suiza o en Alemania o en algún país lejano. Pero la realidad es que esto toma relevancia cuando lo ejecutamos en nuestras calles, cuando lo ejecutamos en nuestras casas, con el manejo de los residuos, ¿no? Cómo separamos la basura, cómo nosotros, si no necesitamos tantos focos en la casa, pues prendemos solamente los que necesitamos. Al momento de bañarnos, pues reciclar el agua, que no se desperdicie, ¿no? Yo creo que con pequeñas acciones nosotros podemos lograr que haya cambios muy significativos en nuestro entorno y sobre todo en el cuidado de nuestro medio ambiente. Recordemos que el medio ambiente no conoce fronteras ni ideologías, conoce soluciones técnicas y yo creo que el día de hoy lo que tenemos que hacer es cuidar nuestro entorno.
1: Así es. Eric Ortiz, una vez más, muchísimas gracias por acompañarnos aquí en La Hora Nacional y también a ustedes, muchísimas gracias por acompañarnos.
16: Hola, ¿qué tal? Mi nombre es Cecilia Rivera Martínez, Tafate y Momo García. La siguiente canción que vamos a compartir con ustedes se titula Tu Voz. Estamos en La Hora Nacional.

0: En su libro autobiográfico Vivir para contarla, Octavio Paz dijo lo siguiente: la vida no es lo que uno vivió, sino lo que uno recuerda y cómo lo recuerda para contarlo. Y con esta frase terminamos la primera parte de esta Hora Nacional.
1: Antes de ir a una pausa, queremos mandarle saludos a todas y todos los que nos escriben cada semana. Hoy van para Rolando Hernán Pérez, Rafael Vázquez Castro, Francisco Segura y Raúl Robles en Fresnillo, Zacatecas.
0: También para Betty Nav en Zultepec, Estado de México, Alicia BFG, Cecilio Godínez en Dolores Hidalgo, en Guanajuato, Gabriel Dávila en Torreón, Coahuila y Saúl Basilio.
1: Y otros para Verónica Muñoz Centeno, José Luis Hernández Álvarez y Paloma Espinosa, que nos platicó que escucha a la Hora Nacional desde que estaba en la primaria.
0: ¡Ah, qué es? Buena onda!
1: Sí, le mandamos un abrazo.
0: Por eso le he ido también en la vida, desde chiquita.
1: Mira, nomás.
0: ¿Mm? Bueno, pues muchísimas gracias por escribirnos, por escucharnos y por ser parte de esta comunidad. Recuerden que estamos en YouTube, Facebook, Instagram, TikTok, X y Spotify.
1: También nos pueden contactar en el número 55-34-83-42-39 o mandarnos un correo electrónico a la dirección lahoranacional@segob.gob.mx. Que tengan muy buenas noches y muy bonita semana.
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0: Ya estamos de regreso en esta segunda parte de La Hora Nacional, donde vamos a tener más historias, cultura, inclusión y música en lengua mazateca.
1: Sí, vamos a hablar de las obras que se están haciendo para evitar inundaciones durante la temporada de lluvias. Estas obras son en zonas como Iztapalapa, Ciudad Nezahualcóyotl y La Paz. Estas buscan reducir riesgos y proteger a miles de familias.
0: También va a estar con nosotros Yoali Olvera Tolentino. Ella es ganadora del Premio Nacional de Acción Solidaria y Voluntaria 2025 por su trabajo con mujeres de su comunidad.
1: Hablaremos de la exposición NEO, Nombrar el Orgullo, que está en el Centro Cultural El Rule. Ahí convergen artistas de la diversidad cultural, pueblos indígenas y la comunidad LGBTIQ+.
0: En La Chilanguía les traemos una agenda de actividades que pueden hacer en la Ciudad de México.
1: Y les vamos a platicar de la obra de teatro Toc Toc, donde 6 personajes con trastornos obsesivo-compulsivos te hacen reflexionar sobre esta enfermedad, pero con muchísimo humor.
0: La música de Cecilia Rivera, mejor conocida como Tafaté, es un homenaje a la lengua mazateca. Con su propuesta artística ha llevado la identidad indígena a escenarios internacionales. Vamos a verla y vamos a escucharla.
2: Hola, mi nombre es Cecilia Rivera Martínez, mejor conocida como Tafaté. La siguiente canción que vamos a compartir con ustedes es Los Ojos del Alma. Estamos en La Hora Nacional.

0: Esta época de lluvias llegó con todo.
1: Sí, ¿qué tal? Fíjate que justo en esta temporada que ya la tenemos encima, se están reforzando varias obras para prevenir inundaciones en puntos clave, sobre todo en la zona oriente del Valle de México.
0: Sí, por ejemplo, en Iztapalapa, en Nezahualcóyotl y La Paz, donde el agua se acumula rápido y genera afectaciones importantes.
1: Por eso se están ampliando y fortaleciendo lagunas de regulación, colectores y cárcamos de bombeo para que el sistema tenga mayor capacidad de desalojo y responda mejor en lluvias intensas.
0: Y también el mantenimiento del drenaje, ¿no? Sí. O sea, no solo obras nuevas, sino limpiar, reforzar y desasolver para que todo fluya mejor.
1: De hecho, hay trabajos de desasolve en varios ríos y canales, además del refuerzo de bordos en distintas regiones del país como parte de una estrategia mucho más amplia de prevención.
0: La idea es reducir riesgos y proteger a la población en toda la temporada de lluvias, que ya sabemos que cada año viene con fuerza.
1: Hoy conoceremos la inspiradora historia de Jenny Joali Olvera Tolentino, ganadora del Premio Nacional de Acción Voluntaria y Solidaria 2025 en la categoría juvenil. Vamos a la entrevista que realizó nuestro compañero Orlando Abad.
2: Buenas noches, México lindo y querido. Hoy queremos platicarles del Premio Nacional de Acción Voluntaria y Solidaria 2025. Estamos hablando con Jenny Olvera Tolentino, que es la ganadora del premio que les menciono. ¿Cómo estás, Jenny? Buenas noches.
3: Muy bien, gracias.
2: Fíjate que estábamos leyendo que este es un premio muy importante para la sociedad y queremos preguntarte qué es lo que tú sentiste cuando te dijeron que eras la buena este año.
3: Me sentí muy, muy contenta, muy feliz porque se vio reflejado el esfuerzo que viene de años atrás de, con muchas mujeres, sobre todo, del ser la primera mujer que lo gana y creo que me hace muy, muy, muy feliz.
2: Suena muy bonito y romántico, pero imagino que detrás de eso hay un montón de esfuerzo, de inspiración, de oportunidades que se han ido generando en el camino. ¿Cómo fue que tu vida se tornó hacia ser una voluntaria?
3: Mira, yo soy de una comunidad de Actopan, Hidalgo, y soy bióloga de profesión y voluntaria de corazón, siempre lo digo. Inicié en la carrera y ahí tuve el acercamiento con muchas familias. Ahí es donde me di cuenta de las necesidades y las carencias que tienen y entonces ahí me nació ese espíritu solidario, o se fortaleció, ¿no? Quizás siempre lo he tenido, pero se fortaleció por hacer algo más para las familias.
2: Me platicabas que haces desde humedales hasta gallineros y sí, todo lo que se vaya ofreciendo en el camino, pero me gustaría preguntar cómo es que lo reciben las comunidades, ya que lo ven hecho y desde que vas llegando.
3: Es todo un reto porque muchas de las comunidades están acostumbradas a que todo se les dé. Entonces aquí nosotros llevamos capacitaciones donde hablamos desde el empoderamiento de las mujeres, el trabajo en equipo, la visión comunitaria, para que vayamos fortaleciendo esa comunidad y hacer un trabajo más integral. Entonces pues es mover a estas mujeres para empoderarlas y decirles que si nos unimos y juntas vamos a poder ver cosas reales en sus comunidades, impactos reales.
2: Eso suena también como un poco a cambiar los paradigmas existentes, ¿no? Me imagino que ha de ser de pronto un choque en ocasiones, ¿no? Llegar y decirles, oigan, sí se puede, no se acostumbran a que les den, vamos a hacerlo.
3: Sí.
2: ¿Vas viendo el cambio de cómo llegas a cuando terminas?
3: Sí, yo me enfrento a muchos obstáculos en este camino. Para empezar, por ejemplo, el machismo en las comunidades está muy arraigado y las mujeres no tienen ese voto, esa voz para tomar decisiones. Entonces, pues sí es complicado, es primero llegar y también me enfrento a la incertidumbre, ¿no? A la duda que se pone en mi trabajo, mis habilidades para pues, liderar esta comunidad.
2: Pienso que ahorita tal vez allá afuera haya personas que digan, hombre, ¿yo qué me voy a meter a eso, no? De andar de voluntario, si ni pagan, si ni se gana, si nomás se pierde el tiempo. ¿Habría algún mensaje para ellos? Seguro hay recompensas al corazón que valen mucho, ¿no?
3: Sí, yo creo que México es un país voluntario y solidario y lo hemos visto nosotros en muchos desastres naturales, ¿no? Donde miles de personas salen a ayudar sin esperar nada a cambio, donde muchas personas arriesgan su vida por salvar otras. Entonces, es buscar esa causa con la que nosotros conectemos. Encuentras la felicidad en algo que no la vas a encontrar en otro lado. Entonces, solo es buscar eso que nos apasiona para que nosotros podamos dedicarnos y sentirnos felices en el corazón, ¿no?
2: ¡Ay, qué bonito lo dices! Y qué bonito es compartir. Si está en sus manos y en sus posibilidades, háganlo. A lo mejor ahorita siembras una semilla en alguien que diga, lo voy a pensar, probablemente sí lo voy a hacer. ¿Cómo les dirías que se puede iniciar en un voluntariado?
3: Acercarse a diferentes organizaciones. Hay muchas organizaciones civiles que se encargan a llegar a estas comunidades o a la causa que nosotros queramos. Es acercarnos, como ya lo dije, algo que nos mueva mucho y ya una vez que estemos ahí, ver qué es lo que podemos hacer.
2: Seguramente al llegar a este nivel de ya tener un premio, te has de motivar para seguir adelante? ¿Qué es lo que vas a hacer para seguir tu carrera?
3: Pues sí, este premio me ha motivado mucho. Quiero ser un ejemplo para mi familia, para mis sobrinas, que ellas me vean como mujer y que piensen que sí podemos cambiar las realidades de las comunidades, que sí tenemos voz y sí podemos liderar proyectos.
2: Y hay cosas que no se miden, ¿no? Como el impacto de tus palabras en las personas que ahorita te están escuchando. Muchas gracias por tu labor, por inspirarnos y porque el voluntariado tiene un peso muy importante en nuestra sociedad. Por favor, cuéntanos, ¿dónde te podemos seguir?
3: En Facebook como Jenny Olvera.
2: Va, y cualquier cosa, ahí en las redes de La Hora Nacional seguramente pondremos toda la información. Continuamos esta noche.
1: La diversidad cultural y lingüística de México también es una forma de nombrar y entender las identidades. Y justamente desde esa mirada nace una exposición que busca el diálogo, la reflexión y el reconocimiento de las diversidades sexogenéricas a través del arte y las lenguas originarias de nuestro país.
0: Sí, se llama Nombrar el Orgullo, mejor conocida como NEO, y es una muestra con 18 ilustraciones que representan palabras de distintas lenguas y variantes lingüísticas de México que se usan para referirse a las diversidades sexuales e identidades de género. Para platicar un poquito más del proyecto nos acompañan Elena Ibáñez y Margarita Mancilla. Bienvenidas a La Hora Nacional, ¿cómo están?
4: Hola, muy bien, gracias.
1: Al contrario, gracias a ustedes. Oigan, pues vamos por partes. ¿Qué es exactamente NEO? ¿Qué es Nombrar el Orgullo? ¿De qué estamos hablando?
5: Bueno, Nombrar el Orgullo es una exposición que busca la interseccionalidad, ¿no? El diálogo entre diferentes diversidades, ¿no? La diversidad lingüística, la diversidad sexual y la diversidad lingüística y cultural. A través de ilustraciones, el foco es en la palabra, ¿no? Las palabras que se usan en diferentes lenguas originarias de México para nombrar estas diversidades sexuales.
0: ¿Cómo fue el proceso de reunir estas palabras? Que es un proyecto pues grande, entendiendo que son tantas variantes lingüísticas a lo largo de un territorio muy grande también.
5: Recordemos que en México existen más de 364 lenguas y variantes originarias en 68 culturas, agrupaciones lingüísticas. Nosotros nos dimos a la tarea de lanzar una convocatoria con UNESCO y a partir de esa convocatoria se fueron recolectando, identificando las palabras, después un buen proceso de selección con personas que pertenecen a pueblos originarios, que son de la diversidad sexual también, quienes seleccionaron las palabras con diferentes criterios, ¿no? Lenguas que se conocen más, porque a veces hay lenguas que se conocen mucho, ¿no? El náhuatl, zapoteco, mixteco, pero hay otras lenguas que casi no se conocen. Entonces seleccionaron esas palabras y después empezó el proceso de ilustración con artistas también que son de la diversidad sexual y de pueblos originarios.
0: ¿Dónde podemos ver la exposición y qué más actividades va a haber alrededor, digamos?
4: Sí, les contamos, la exposición se inaugura justo el día 21 de mayo, que es el Día Mundial de la Diversidad Cultural para el diálogo y el desarrollo, ¿no? A nivel mundial. Y es por eso que en marco de ello se inaugura la exposición en el Centro Cultural El Rule, que está abajo de la Torre Latino, donde toda la gente va a poder pasar, va a estar abierta al público para que estén ahí hasta el día 6 de junio.
0: Okay.
4: Hasta ahí va a estar y de ahí buscamos haciéndolo itinerante en otros espacios para que la gente la conozca. Ojo, es una exposición única, no solo por el tema, sino porque está traducida a 15 lenguas diferentes, es decir, 14 lenguas originarias más el español. Normalmente cuando vamos a las exposiciones de arte, vamos a los museos, pues sabemos cuando están en inglés, en francés o en otras lenguas. ¿Por qué no tenemos ese tipo de exposiciones en las demás lenguas, no? Entonces fue un esfuerzo gigante de las 68 en el país. Tener 14 es un avance enorme. Y además tenemos una página web donde con el QR van a poder leer la ficha, conocer a los artistas, a las artistas y además ver todas estas traducciones en audio y escritas. Entonces, bueno, les invitamos a todos a que puedan visitarla. Córranle porque es un caso único y que visiten la página web que es www.metalinguamx.org. Ahí van a poder escuchar todas las lenguas y está bien interesante poder ver la realidad de la diversidad en México.
0: Buenísimo. Pues muchísimas gracias por habernos acompañado, Margarita y Elena. Mucha suerte con todo lo que tiene que ver con la expo y que lleguen a un montón de personas. Porque son cosas bien importantes y además se ve que se puso todo el corazón para hacerla.
4: Todo.
0: Se siente.
1: Se siente.
0: Sí.
1: Muchísimas gracias, gracias y muchísimas gracias a ustedes. No se vayan, que hay más aquí en La Hora Nacional.
0: Y pues ya llegó el momento de la Chilanguía, el espacio donde les platicamos de todo lo que hay que hacer en la Ciudad de México. Actividades culturales, conciertos, exposiciones, ferias, cine, todo.
1: Todo. Y si quieren descubrir eventos gratuitos, pongan mucha atención porque nuestro compañero Germán Gastelum ya tiene preparada la agenda con lo mejor de la ciudad.
6: Qué gusto saludarlos nuevamente. Ahora sí que tenemos una semana extraordinaria con mil eventos que podemos ir y venir y divertirnos mucho. Y más como andamos en la onda futbolera, bueno, hay mucho que ver. Primeramente tenemos, para que todos podamos estar metidos en la onda del fútbol, el 11 de junio, ahí en el Zócalo vamos a tener grandes pantallas que nos van a traer todo este evento futbolero gratuitamente a todos. Así que ya saben, tenemos que estar ahí para apoyar a la selección. Más adelante también tenemos, miren, en el Campo Marte se van a presentar unos eventos a partir del 10 de junio muy interesantes. Son DJ que van a ser de varias partes del mundo, que van a estar tocando y todo. Y ya saben, también es una manera gratuita de poder ir a ver y escuchar a todos estos músicos. Y también los estoy invitando al Museo Franz Mayer. Se va a estar presentando todo lo que es la iconografía del fútbol. Vamos a ver camisetas, vamos a ver vasos, todo aquello que en algún momento ha tenido la marca de los mundiales en las diferentes partes del mundo. Y si seguimos con todo esto, en el museo, ese museo tan hermoso que es el de Memoria y Tolerancia, van a tener una exposición especial. El deporte como juego limpio, la cancha nos une al mundo. De esta manera están explicando y están marcando cómo el mundo se ha tenido que unir en estos momentos tan específicos, tanto en el pasado como en la actualidad. También no se pueden perder ir al Museo Vivo del Muralismo, que se encuentra en República de Argentina número 28 en el Centro Histórico. Hay una exposición interesantísima donde vemos los nahuales jugando fútbol. Precisamente a partir del 5 de junio, esta exposición llamada Cascarita Llanera, Naturales y Nahuales en la Cancha, de Filobonio Nacín. Una muestra que mezcla tanto el imaginario de los nahuales con la pasión futbolera y el arte popular mexicano. Es muy divertida y podemos verla de diferentes formas. Así que ya saben, muchas cosas que podemos ver en la Chilanguía. Fútbol, arte, música y cultura para toda la familia. Nos vemos la próxima semana. Yo soy Germán Gastelum. Hasta la próxima.
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9: Bueno, pues hoy vamos a platicar de un fenómeno teatral que es Toc Toc. Esta obra, que es original de Laurent Baffy y en México de Morris Gilbert, ya lleva 3,000 representaciones, hay nada más. Y es un espacio donde todos terminamos reconociendo nuestras propias manías mientras nos morimos de la risa.
10: Y hoy nos acompañan dos de las actrices para hablarnos de cómo es habitar esa sala de espera del Dr. Cooper. Bienvenidas Monse Matarredona y Dani Romo a la Hora Nacional.
11: Muchas gracias.
12: Muchas gracias.
9: Qué emoción. ¿En qué momento empezaron a formar parte de esta obra que lleva más de 13 años en la cartelera mexicana? Porque no llevan desde el principio, hubieran sido que de brazos, como...
11: Sí, ¿no? Yo entré hace 2 años, recién salida de la universidad, y a estar con mi amiguita de toda la vida. Oh. Muy bonito.
12: Sí, yo entré hace ya 6 años junto con Ricardo Faslich y Faisy. Mm. Llevo ya haciendo el mismo personaje. Entré yo siendo una recién mamá, porque había parido a mi hijo y a los meses entré a la obra. Ajá. Pero sí, ahora estamos juntas. Montse y yo nos conocemos desde que tenemos 5 años. Entonces hemos estado juntas en el teatro por su papá y por mi mamá. Nos conocemos de toda la vida.
10: Es bonito que tengan esa amistad, sí, en la vida real. Pero yo les quería preguntar, las salas de espera son lugares duros, y más cuando es la oficina de un doctor. ¿Qué es lo que hace que la gente siga yendo a ver esta obra después de tanto tiempo?
11: Pues yo creo que todo mundo se puede identificar con alguno de los personajes, y es el punto de la obra. Entonces, como te encuentras a ti y encuentras a alguien más, se va pasando mucho de boca en boca las ganas de verla. Por eso la gente sigue yendo. Vayan a vernos.
10: Sí, claro, claro.
9: Digo, que estaría muy bien, como por si alguien no sabe muy bien de qué va Toc Toc, que nos cuenten rapidísimo nada más cuál es la trama de la historia.
12: Toc Toc se trata de 6 pacientes que van a ver al doctor Cooper. Estos 6 pacientes tienen un trastorno obsesivo compulsivo diferente. Está la aritmomanía, que es contar todo, el síndrome de Tourette con coprolalia, que es tener tics y decir groserías. El personaje que nosotras compartimos es ecolalia y palilalia, que estamos repitiendo todo. Entonces son estos 6 pacientes que van a ver al doctor Cooper, pero llega la asistente a decirles que, híjole, su vuelo pues no ha llegado, de Nueva York todavía no sale, entonces no saben a qué hora va a llegar el doctor. Estos personajes entran en pánico. Entonces es 1 hora y media de los 6 personajes tratando de solucionar, por así decirlo, o saber cómo llevar a cabo este TOC para su vida.
0: De ahí que sea TOC, TOC.
12: Efectivamente.
0: No es como alguien tocando la puerta.
10: No, es, más bien es por el TOC, exactamente.
12: Trastorno compulsivo.
10: Oigan, pero ahí es una línea muy delgada entre reírse de las personas que tienen estos trastornos, uh-huh, a reírse con las personas que tienen estos trastornos, claro, y que se reflejen ahí, que digan, sí soy, hashtag, sí soy, ¿no?
11: Es que como la comedia de Tok Tok está basada en la realidad y en el sufrimiento de estas personas, se vale reírse de ellos, la, uh-huh, verdad. Porque, uh-huh, como también todo mundo se encuentra ahí, te estás riendo de ti mismo, que, sí, yo creo que es algo muy sano, de que, uh-huh, encontrarle risa a la tragedia que puede uno tener en su vida es algo muy bonito, en mi opinión, y es el punto de la obra, encontrar la comedia en la tragedia.
0: Siento que ya la vendieron muchísimo. ¿Dónde la podemos ver? ¿Hasta cuándo están en ese teatro?
10: ¿Qué días, qué horas?
0: ¿Qué días, qué horas, todo?
11: Estamos en el Teatro Royal Pedregal. Nos, uh-huh, acabamos de mudar. Excelente teatro. Muy fácil de llegar. Yo apenas aprendí a manejar y llevo súper bien.
0: Dios, qué jóvenes son. Wow.
10: La ruta de la amistad que está por ahí fue porque en algún momento se hicieron las Olimpiadas en este país también y nos regalaron cosas. Otros países nos regalaron esculturas.
11: Se aprende cosas todos los días.
10: Bueno, todos los días y más a la hora nacional. Todas esas.
11: Yo, en la amarilla sales.
10: Exactamente.
11: En la amarilla a la lateral. De nada.
12: Ay, Monse.
11: Bueno, y estamos los.
12: Ah, sí, de jueves a domingo. Los jueves estamos a las 8 de la noche, los viernes 7 y 9, sábados 6 y 8, y domingos 1 y media y 5 y media. Estamos alternando el elenco todo el tiempo, uh-huh, entonces vayan a verla. Está muy, muy, muy divertida. ¿Y hasta cuándo? Hasta que Dios quiera.
10: Claro, porque además, sí, el elenco, ves páginas de teatro y es un personal infinito, ¿no?
0: Sí. Con tantas
10: Hay
0: funciones.
10: Que ver las redes sociales de la, uh-huh, hora para saber quién va a estar en qué función, ¿no?
12: Exacto.
10: ¿Nos las pueden dar, por favor?
11: Es Tok Tok Obra en Instagram.
12: Ay, qué bueno que tú te las
10: sabes. Okay.
11: Yo no me sé los horarios.
10: Obra en Instagram. Ay,
0: qué bueno que vinieron juntas. Oigan, muchas gracias por haber estado aquí en la Hora Nacional.
12: Ay, ustedes, muchas gracias por invitarme.
11: Muchas gracias.
10: Gracias. Y gracias a ustedes. No se vayan, por favor. Tafa T ha convertido la música en una forma de resistencia cultural. Su trabajo muestra que las lenguas originarias siguen

0: Yo desde que tengo memoria, pues mis papás ponen música, ¿no? En la casa, de distintos géneros. También yo escuchaba mucho el canto de las aves y siempre como que me llamaba la atención las melodías, los ritmos, y desde chiquita pues empezábamos a jugar como a los músicos. Y fue hasta en el 2018 cuando pues ya me dediqué como de lleno a la música, pero creo que la música, pues yo desde que nací estaba ahí. Yo fui la que me fui como metiendo y empaparme, ¿no?, de esto de la música, sobre todo en mi lengua materna.
1: Tú eres de la región de La Cañada en Oaxaca. ¿Cómo es esa región? Porque me imagino que también es muy inspiradora justo para este tipo de artes, ¿no? La música.
0: Bueno, allá es muy bonito en todos los aspectos. Tenemos una gran variedad de gastronomía, tenemos nuestro propio huipil, tenemos aproximadamente cuatro tipos de huipiles, que es San José Tenango, Huautla de Jiménez, San Lucas Oquiapan, también de la zona baja. Y pues tenemos nuestra propia lengua también, que es el mazateco. Es muy bonito, mucha vegetación, tenemos ríos y cascadas. Muy bonito que también justo pues eso es lo que a mí me inspira personalmente, lo que es en nuestra cosmovisión, que a veces de ahí me baso para componer.
1: En ese sentido también me gustaría mucho que nos platicaran qué sienten cuando van a otros países. Por ejemplo, te has subido escenarios en Nueva York. ¿Qué sienten, Momo, Cecilia, el ver banderas mexicanas, mexicanos en el extranjero, que puedan conectar con esta identidad nacional? ¿Qué sienten?
0: Yo soy mucho de la idea de que como cantante, sea grande o pequeño un escenario, yo siempre canto con el mismo amor, con la misma pasión. Y creo que la intención de un verdadero artista es compartir su arte, ¿no?, su amor, su canto con la gente que nos escucha y lograr conectar con ellas. Entonces, sea aquí, sea allá, en realidad pues he visitado Estados Unidos apenas el año pasado y fue muy bonito, la verdad, estar allá, porque pues sabemos cómo está la situación, que no cualquier persona puede cruzar, ¿no?, pues la frontera. Afortunadamente pues yo tengo este permiso, entonces pues estoy muy agradecida con la música que me ha llevado a diferentes escenarios, tanto pues locales, regionales, locales como nacionales e internacionales, y siempre portando con orgullo este huipil, con muchísimo respeto, que es bordado con manos, con mujeres de mi comunidad, de mi región, representando siempre a mi cultura, la mazateca, y también con mucho respeto, ¿no?, a mi estado, Oaxaca.
2: Y creo que lo más bonito de tocar en otros países, en otros lados, es saber que México tiene presencia en el corazón de la gente de fuera. No somos un pueblo que sea ajeno a los extranjeros. Nos reconocen, saben que si escuchan a los mexicanos, están escuchando una propuesta diferente a lo que están acostumbrados. Se emocionan al escucharnos.
1: Cecilia Tafaté, Momo, platíquenos, ¿dónde los podemos localizar? ¿Redes sociales? ¿Dónde podemos ver los siguientes eventos, conciertos?
2: Todo es en las redes sociales de Cecilia Rivera. Ahí la buscan. Yo ahí la estaré acompañando en los conciertos. Soy el violinista de Cecilia y tengo un enorme gusto de serlo, de acompañarla y de darle vida a sus composiciones.
0: En todas las plataformas estoy como Tafaté. Jtafate, que significa voz brillante. Mi mazateco es variante de Huautla de Jiménez, tierra de María Sabina. También tengo algunas canciones publicadas en Spotify, como Tafate, y en YouTube, en TikTok, en Instagram, pues así me encuentran. Muchas gracias.
1: Qué gusto, y sobre todo el poder tener un granito de arena entre todo este mar para seguir preservando, en este caso, la lengua mazateca. Muchas gracias.
0: Gracias a ti por el espacio.
1: Y gracias a ustedes también por permanecer aquí en La Hora Nacional. No se vayan.
3: Hola, ¿qué tal? Mi nombre es Cecilia Rivera Martínez, Tafaté y Momo García. La siguiente canción que vamos a compartir con ustedes se titula Tu Voz. 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

0: fan.
1: Muchas gracias por acompañarnos una vez más aquí en La Hora Nacional. Les deseamos que tengan una excelente semana.
0: Sí, nos escuchamos por aquí el próximo domingo. Que tengan muy bonita noche.
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1: Hola, hola, bienvenidos a un episodio más de Ya Oíste. Yo soy Génesis Sainez Silva, su conductora el día de hoy, y hoy vamos a hablar sobre un tema que poco se habla, pero que viven muchísimos hombres, que es la ginecomastia. Y para eso nos acompaña el día de hoy el doctor Manuel Alejandro Catalán Ruiz. Así que, doctor, pues le doy la bienvenida. Este es su espacio, con toda la confianza, para hablar sobre este tema tan, pues, poco común.
5: Muchas gracias, Génesis. Estoy muy contento y agradecido por la invitación. En efecto, es un tema bastante interesante, poco conocido, pero muy frecuente en los motivos de consulta en los niños adolescentes. Entonces, va a estar muy, muy, muy buena la plática y yo encantado de estar aquí contigo platicando.
1: Pues muchas gracias, y sí, definitivamente creo que es una, para empezar la palabra, le decía, ¿cómo se pronuncia? Ginecomastia.
5: Sí, exacto, es ginecomastia.
1: Ginecomastia, ok.
5: Es un poquito complicado, pero vamos a empezar, ¿te parece?, por definir ginecomastia.
1: Me encantaría.
5: Mira, ginecomastia básicamente es el crecimiento de la glándula mamaria en los hombres, ¿sale? Es una proliferación de este tejido mamario, y que básicamente puede ser uni o bilateral, ¿ok?
1: Ok.
5: ¿Por qué en los hombres? Porque pues en las mujeres ya sabemos que es la glándula mamaria, básicamente el pecho, pero los hombres no debería de desarrollarse. Por eso claro, se denomina, o el término es ginecomastia en los hombres. Es un motivo frecuente de consulta en los adolescentes, y esto tiene que ver por la fisiología. Hay diferentes tipos de ginecomastia. Hay una ginecomastia fisiológica y una ginecomastia, pues, patológica, que no debería de ocurrir.
1: Ok.
5: Entonces, existen tres picos donde se puede presentar esto. Hay una ginecomastia neonatal, es decir, ocurre en los bebitos, y esto, wow, es estimulado por los estrógenos y progestágenos maternos in útero, es decir, a través de la placenta pasan estas hormonas y estimulan unos receptores que se encuentran en la glándula mamaria, por lo que en los primeros meses de vida los bebitos podrían tener un crecimiento de su pecho que se denomina como botón mamario.
1: Okay.
5: Eso es algo transitorio, va a desaparecer una vez que hay una caída de este estímulo hormonal cuando nacen y no se resuelve sin ningún problema.
1: Okay.
5: Hay un segundo pico que es la ginecomastia puberal, y básicamente ocurre en la etapa entre los 10 y los 14 años en los niños, ¿ok? Esto es estimulado porque una vez que empieza la pubertad de los niños, hay un incremento de los estrógenos, que también se producen en los hombres, también producimos estrógenos, que pueden sensibilizar los receptores también de la glándula. A medida que vamos avanzando en edad los hombres y nuestros niveles de testosterona se incrementan en su pico más alto, que llegan a ser hasta 30 veces mayor, es cuando se resuelve esta parte de la ginecomastia puberal. Es decir, también es algo transitorio, pero toma más tiempo, alrededor de 1 a 3 años, más o menos.
1: Pero no es algo definitivo, o sea,
5: no es algo definitivo.
1: Tiene que quitar.
5: Exactamente.
1: ¿Cómo saber que realmente, pues, es ginecomastia o no es por, a lo mejor, incremento de peso por obesidad? ¿O en dado caso es realmente algo malo?
5: Sí, eso que mencionas, Génesis, es muy importante. La ginecomastia puberal se presenta entre el 60 y el 90% de los adolescentes. Y lo primero va a ser definir si es ginecomastia o es algo que se llama como pseudo-ginecomastia, que básicamente sería un incremento en el tejido adiposo, lipomasia, okay, o adipomasia. Esto es por, bueno, a lo mejor las personas tienen un exceso de peso, el área del pecho tiende a concentrar mayor cantidad de tejido adiposo y da una apariencia como si fuera un crecimiento mamario. Claro. Entonces, por eso es muy importante la exploración. Los síntomas que presentan los niños por los que llegan a consulta, en caso de que sea una ginecomastia, el primer dato es un aumento de volumen. Se palpan una bolita, la bolita tiende a estar indurada, es una bolita indurada que ocurre por debajo de la areola y el pezón y les produce dolor. Es un dolor de tipo punzante, es intermitente, pero eso es lo que les llama la atención. En algunas ocasiones el mismo cambio de ropa, el roce de la ropa...
1: Les molesta,
5: exactamente. Entonces le dicen a sus mamás, las mamás no las llevan a la consulta y entonces se preocupan porque dicen qué es lo que está pasando. Entonces puede ser una bolita solo en un lado del pecho, a veces es de los dos lados y entonces es justamente donde se tiene que discernir. La adipomastia no se palpa indurada, la bolita realmente no está por debajo de la areola del pezón, sino que es una distribución más generalizada, digamos que es un crecimiento del pechito como más homogéneo,
1: okay.
5: El tejido se palpa laxo y no produce dolor, que serían dos o tres datos clínicos que diferenciarían a una ginecomastia de una adipomastia. Pero también algo que les llama la atención es que puede haber una asimetría, es decir, perdón, puede ser de un solo lado y eso les llama la atención porque dicen, me creció la bolita de un solo lado y generalmente cuando es adipomastia es bilateral, generalmente es como simétrico,
1: okay.
5: Y eso es algo también muy característico que se puede referir a la madre para que lo lleve al médico. Entonces esto es muy importante porque para los niños les genera mucha inseguridad el hecho de que empiecen con un crecimiento del pecho siendo niños. Se vuelve objeto de bullying en las escuelas.
1: Exacto.
5: Y genera, incluso los limita en algunas partes de su vida. Tengo pacientes que han dejado de hacer actividad física, por ejemplo, van a natación y no les gusta ya practicarla porque hay que quitarse la playera y sienten que su pecho tiene un aspecto que para ellos no es agradable, no es algo que sea normal y dejan de hacer actividad física, dejan de ir y entonces esto es muy importante también por cuestiones pues psicosociales para los niños, poderlos informar para poderlos tratar y orientar adecuadamente.
1: No, y en esa edad es muy importante porque creo que es donde de ahí pues son jóvenes, son adolescentes, la pubertad, lo que hablábamos hace ratito, que un simple comentario que a lo mejor para nosotros es exacto, un simple comentario, para ellos no. Entonces eso marca y decíamos, tal vez la ginecomastia no puede ser tan grave en a nivel físico, pero sí en la parte como psicológica. Y que le, o sea, siente inseguridad de su cuerpo, que le dé pena hacer ejercicio. Por ejemplo, usted, doctor, ¿qué le puede decir a un niño como de... yo te recomiendo que cada cierto tiempo hagas esto? ¿Cómo es la zona de autoexploración?
5: En el caso de la ginecomastia en los niños, casi siempre les digo que tienen que detectar si tienen alguna bolita siempre en la parte de alguno de sus pechos, porque empiezan con dolor, incluso ni siquiera pueden tener a lo mejor de forma inicial como tal un aumento de volumen. Entonces empiezan con una hipersensibilidad al cambio de ropa o dolor punzante y es ahí donde yo les sugiero pueden palpar justamente su pecho. La ginecomastia ocurre por debajo de la areola y el pezón. Entonces, si se palpan alguna molita, sería un punto como de alarma a detectar para que le comenten a sus padres. Pero sí, en general, esta es la forma en la que se les comunica. Casi siempre todos los niños que presentan una ginecomastia entre los 10 a 14 años vuelven a tener otro pico entre los 15 y 16, hasta un 33%, aunque se quite en ese momento, vuelven a estar estimulados. Entonces también les comunico para que no se espanten o no se frustren. Y justamente lo que te comentaba, Génesis, tienen una caída después de que está su pico hormonal muy alto y estimula este crecimiento, se resuelve de forma transitoria.
1: Okay.
5: Entonces es comunicarle a los niños para que estén tranquilos.
1: Se nos acabó el tiempo, doctor, pero muchísimas gracias por habernos acompañado, por habernos quitado todas estas dudas, que no solamente fue a mí, fue a toda la gente que nos está escuchando del otro lado de la radio, de alguna plataforma, y nos vamos, así yo estoy, voy a investigar más.
5: Muy bien, muchísimas gracias de ti, Génesis, por la invitación, y yo encantado de platicar de estos temas para poder llegar a más gente y poderlos informar de la manera más segura.
1: Así es. Esperamos verlo en otro episodio, doctor.
5: Con mucho gusto.
1: Y gracias a todos los que se quedaron hasta este punto. Gracias por escucharnos, que se hayan resuelto algunas dudas y que si tienen otras dudas, nos comenten, nos dejen sus comentarios. Nosotros siempre los estamos leyendo, los escuchamos para los próximos episodios. Nos vemos en el siguiente episodio. Yo soy Génesis Sainez Silva y nos acompañó el doctor. Muchas gracias.
5: Muchas gracias.
1: Nos vemos hasta pronto. Adiós.

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1: Muchas veces la música y el fútbol han ido de la mano, pero la leyenda viva del rock and roll, el cantante británico y líder de los Rolling Stones, Mick Jagger, no es bien visto por algunos jugadores que lo tienen considerado como un amuleto de la mala suerte. Y es que el cantante ha presenciado varios partidos mundialistas apoyando a las selecciones de Inglaterra, Estados Unidos, Argentina y Brasil. Y en todos ellos, dichas selecciones han perdido los cotejos.
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1: Diego Armando Maradona es dueño de tres récords insólitos en los mundiales. Uno de ellos, siendo el jugador con más faltas sufridas en los mundiales con 152. El segundo récord, al ser el jugador que más faltas le cometieron en un torneo internacional, con 53, en México 86. Y por último, el jugador que más infracciones le hicieron en un partido, 23, contra Italia en España 82.
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cuelgan de las paredes como tú los colocaste. Tus sandalias están en su lugar y hasta tu bata de baño está donde la pusiste tú. Lo único que ha cambiado es el espejo. Ahora, cada vez que lo veo, me refleja una figura con unas sombras profundas bajo mis ojos y unas arrugas que empiezan a amenazar mi rostro.

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1: Los números dorsales empezarán a usarse en 1928, dentro de la liga inglesa por el entrenador Arsenal Herbert Chapman. Esto para identificar a sus jugadores, así como plantear sistemas de juego. Pero sería hasta 1950 en el torneo de Brasil que serían usados por primera vez en esta justa deportiva.
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1: El invitado especial de los mundiales es el gol, y Suiza 1954 parece ser el torneo con mejor porcentaje, con una media de 5.4 tantos por partido, y donde hubo 18 cotejos con 5 o más goles. Por el contrario, Italia 90 parece ser la edición con menor porcentaje, con apenas 2.2 goles cada 90 minutos.
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1: Rusia 2018 fue la primera competición mundialista donde se usó el VAR, lo que marcó un antes y un después en los mundiales, teniendo su debut un 16 de junio en el encuentro de Perú contra Dinamarca, cuando el silbante Bakary Gasma, originario de Gambia, no marcó de inicio una falta de Yusuf Poulsen sobre Cristian Cueva. Segundos después llegaría el penalti para los incas.
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1: Los delanteros mexicanos Luis Hernández, el Matador, y Javier Chicharito Hernández comparten un lugar muy especial en la historia de la selección, al ser los únicos mexicanos en haber anotado 4 tantos cada uno en las competiciones mundialistas. Por su parte, Cuauhtémoc Blanco anotó 3 goles, al igual que Rafael Márquez, y Jared Borghetti 2 anotaciones.
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1: Otro de los grandes jugadores que tiene cábalas muy especiales es Cristiano Ronaldo, seleccionado de Portugal, quien entre sus rituales durante los partidos tiene la costumbre de ponerse primero la media derecha, pisar el terreno de juego con la misma pierna y cambiar su peinado en los vestidores en el medio tiempo antes de regresar a la cancha.
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1: México 86 es recordado como uno de los más sobresalientes en la historia de las copas, tanto por la magistral actuación de Diego Armando Maradona y la mano de Dios, y por el inolvidable gol de tijera realizado por el seleccionado mexicano Manuel Negrete. Y hablando del equipo mexicano, para esta competición, a manera de dar una mejor hospitalidad a los países visitantes, los nuestros se dieron a la tarea de grabar un par de canciones, El Equipo Tricolor y La Ola Verde. Para el videoclip, se grabó a los dirigidos por el técnico yugoslavo Bora Milutinovic, donde podíamos ver los rostros de Carlos Hermosillo, Pablo Larios, Cristóbal Ortega, Miguel España, Javier Chicharito Hernández, padre, Francisco Javier el Abuelo Cruz, Fernando Quirarte, Olaf Heredia, entre otros. Los únicos que no aparecieron fueron el director técnico y Hugo Sánchez, pero tanto el disco como el videoclip no hubieran sido posibles sin el talento del actor y cantante Rubén Cerda, quien dirigió a los seleccionados, así como de grabar las voces en diferentes tonos para las dos canciones.
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1: El Torneo Internacional de Selecciones 2026 será el primer organizado por tres países, Canadá, Estados Unidos y México, y las sedes de nuestro país serán en Guadalajara, Monterrey y Ciudad de México.
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1: En Suiza 1954 se marcó uno de los episodios más insólitos en los mundiales y fue cuando el delantero uruguayo Juan Homberg, durante su debut, anotó 2 goles contra la selección de Hungría, y al hacerlo en la segunda ocasión, sus compañeros de equipo cayeron encima de él para el festejo, lo cual provocó en el jugador un paro cardíaco. En el momento fue auxiliado para reanimarlo, suministrándole caromina por la boca. El partido continuó y poco después Homberg retornó a la cancha y jugó hasta el final del encuentro. Las fuentes de aquel entonces aseguran que estuvo clínicamente muerto y fue reanimado.
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1: El camerunés Roger Milla es considerado el jugador más longevo de los torneos mundialistas, con 42 años, y además anotó un gol contra Rusia en Estados Unidos 1994.
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1: Dentro de las imágenes más emblemáticas en las justas mundialistas, Franz Beckenbauer marcaría una de las más importantes cuando durante México 70, en un partido de la selección alemana contra Italia, el Kaiser jugó más de 50 minutos con la clavícula dislocada, en el que sería llamado el partido del siglo. En el minuto 70 Beckenbauer chocó contra el lateral izquierdo italiano, Giacinto Facchetti. Los médicos alemanes inmovilizaron el brazo de Franz, quien no pudo salir del campo, ya que solo se permitían dos sustituciones de jugadores por equipo, y Alemania ya había agotado sus cambios. Italia terminaría ganando el partido 4-3.
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1: El intercambio de camisetas durante los partidos de fútbol es una de las tradiciones más emotivas. Según el comité organizador de torneos mundialistas, esta práctica inició en 1931, en un partido entre Inglaterra y Francia, cuando los jugadores galos preguntaron si podían quedarse con las camisetas de los ingleses como recuerdo.
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1: Si hablamos de los aficionados más apasionados en los torneos mundialistas, un lugar de ellos estaría reservado para la afición mexicana, ya que en los mundiales Sudáfrica 2010, Brasil 2014 y Rusia 2018, el número de compatriotas ha superado a países como Brasil, Argentina e Inglaterra. Pero no solo es el número de mexicanos, sino también sus vistosos disfraces para apoyar a su selección, que han ido desde trajes típicos de charros, chinas poblanas, zarapes, máscaras de luchadores, trajes de guerreros aztecas, máscaras de expresidentes, superhéroes, hasta vestimentas del Chapulín Colorado. Para Qatar 2022, el uso de máscaras en los estadios quedó prohibido por el comité organizador.
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1: En el fútbol existen reglamentos y normas, pero hay una ley suscrita en el reglamento del torneo que estipula que solo los jefes de estado de los países y los jugadores campeones son los únicos que pueden tocar sin guantes la Copa del Mundo y también pueden cargarla. Cuando un equipo gana el trofeo, los jugadores levantan el auténtico durante la celebración de la final. Pero cuando se van a casa, se llevan una réplica hecha también de oro. Ese trofeo es el único galardón en el mundo en viajar con su propio avión.
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1: Hasta el momento, ningún entrenador extranjero ha ganado la competición de fútbol más importante del mundo. Todos los directores técnicos ganadores lo han hecho junto a su selección natal.
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Muy buenos días, mi raza bien chula, bien preciosa y la más maravillosa. ¿Cómo están? Oiga, qué felicidad estar aquí nuevamente, oiga, incorporándome, ¿verdad? Después de andar de vaga, no, ¿verdad? No me fui de vaga.

0: sentí como que pues me había ido. Oiga, pues ya un domingo sin ustedes, ¿cómo se siente? ¿Verdad? Ya los extrañaba demasiado. Sentí como que me había ido unos 20 días, pero no, ¿verdad? Me fui nada más el dominguito, pero ya estamos de este regreso. Oiga, fíjese, muy contentos después de este evento que vivimos el día sábado, donde se presentó nuestros amigos, oiga, de Grupo Laberinto. De veras que me cae que, oiga, vengo así como extasiada. O sea, no puedo creer la misma voz del señorón, ¿verdad? Está el señor Serapio Ramírez, mire, igualita esa misma voz de todos los años, haga de cuenta, ¿verdad? Entonces estuvo muy bueno el evento, Miguel Montoya, nuestros amigos de la cuadrilla de San José del Cabo, oiga, la verdad estuvo muy todo que ver ese evento. Usted anduvo por ahí, platíquenos cuál fue su experiencia, se la pasó bien chido, se tomó la fotito con nosotros, nos alcanzó por ahí, anduvimos haciendo dinámicas para regalar algunos detallitos que la mejor tiene para usted. O sea, sé que fue una noche espectacular, la pasamos muy padre, oiga, y por eso pues ya nos fuimos a descansar el dominguito, pero sentí como que los había dejado de escuchar meses, oiga. Ay, no, qué feo caso. Racita chula, como siempre es un placer tenerlo de este ladito en el 89.9 FM San José del Cabo, 102.3 aquí en Cabo San Lucas, y con ese entusiasmo, con esa alegría, oiga, de cada mañana los saludo con todo mi corazón, oiga, agradeciéndoles que siempre estén por aquí en sintonía de la mejor, doble impacto, ¿verdad? Doblemente la mejor. Gracias a nuestras señoronas. Vamos a pasar listas, señoronas guapas, preciosas, chulas, hermosas. Pues, ¿eh? Ay, qué bonita señora opinadora. Pues, ¿a dónde va con ese vestido tan floreado? Qué bárbara. De aquel ladito, nuestra señora Catita siempre anda de buena. Siempre. Usted, usted no se meta porque yo no estoy hablando con usted, doña Cleo, ¿verdad? O sea, yo sé que usted ya trae pleito ratero conmigo. ¿Sabe por qué? ¿Sabe por qué es el pleito? Porque el otro día venía con una bolsa de garnachas a la cabina, oiga. ¿Qué traía? Que los cacahuates, las papas, y no la dejé que los metiera. Ah, pues ya de ahí es mi enemiga, ¿cómo la ve? O sea,
1: ¡claro!
0: Aquí venimos a trabajar, señora Catita, no venimos a andar ahí, ¿verdad? Ni que fuera cine. Ay, no, de veras. De aquel ladito, en los controles, mi querido, el Dani nos saluda el día de hoy. ¿Qué anda con los ánimos? ¿A cuánto? A ver, Dani, ¿a cuánto? Mátate solo. ¿A cuánto?
2: No, yo no tengo dinero, pero a ver cómo le hago, ¿verdad?
0: Ay, también dice el Dani, yo también de feria ando en las mismas, dice. No, pues sí está cañón. Yo también, oiga, porque me lo gasté todo en el baile, ¿verdad?
2: $50,000 pesos,
0: ¿qué? Pues se los gastó, don Nacho. Ahí andaba pichándonos, ¿verdad? Unos drinks ahí a todos. Entonces, pues se quedó sin dinero. Pero ni modo, lo bailado aquí no lo quita. ¿A poco no, racita chula? Así que vamos a comenzar en esta mañanita. ¿Qué le parece cuando son las 7:04 de la mañana? Una buena frasecilla que nos ponga bien pilas. ¿En dónde, oiga? Pues aquí nomás.
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0: Es correcto, correctísimo. Oiga, ¿de qué vamos a hablar el día de hoy? Pues una buena frase, ¿verdad? ¿Ves? Más que frase, es como un encomio, ¿verdad? Para este día o para estos días hay que aplicarlo, oiga. ¿Por qué? Fíjese bien. Que hoy tengas la sabiduría para tomar buenas decisiones, la fortaleza para enfrentar los retos, la alegría para disfrutar cada instante y que cada paso te acerque a tus metas, a tus sueños, a lo que tú quieras lograr. Que la esperanza ilumine tu camino y que nunca te falten motivos para sonreír y agradecer. Hay que hacer, oiga, de este día una oportunidad, ¿verdad? Para crecer, aprender y compartir lo mejor de nosotros. ¿Le ha tocado eso, escuchar esas personas que dicen, no hombre, ¿yo por qué le voy a compartir mi sabiduría, mi conocimiento a, por ejemplo, al compañero de trabajo? Si a mí me ha costado años. A ver, quiero sus opiniones de ustedes. ¿Es bueno o es malo, oiga? Para mí siempre es bueno. Si yo he aprendido algo y si a mí se me dificultó y una persona, oiga, que viene a aprender, que quiere aprender, tiene esa necesidad de conocimiento, yo lo sé, como por qué le voy a negar, ¿no? Entonces, acuérdese que el que comparte dos veces la manera de aprender, de enseñar, es un conocimiento doblemente también para uno. Así que ahora sí, de hecho, no hay que ser egoístas, ¿verdad? Si por ahí entra algún compañero con usted, tiene alguna duda, no sea de esos que dice no sé, ¿verdad? Y sí sabe. No sea de esos, por favor, oiga. Y aunque la vida nos presente desafíos todos los días, también tenemos que nos brinda la oportunidad, ¿verdad? Y tenemos esas ganas de seguir adelante para demostrar nuestra capacidad y aprender de cada experiencia y valorar los pequeños momentos, oiga. La sabiduría también nos ayuda a elegir mejor el camino, la fortaleza nos permite seguir adelante cuando las cosas se complican y la alegría que le pongamos nos recuerda que cada día tiene algo bueno que ofrecer. Así que, racita chula, vamos a vivir con equilibrio entre las tres virtudes que nos ayudan a enfrentar esta vida con confianza y optimismo. Sabiduría, fortaleza y la alegría, ¿verdad? Esas tres cosas que no se pierdan, racita chula. Con eso, mire, la vida se hace más fácil y más llevadera. Así que los leo en este momento, 624-1920-899. Ese es nuestro teléfono de WhatsApp, 624-104-2035, para que nos eches una llamadita. Racita chula, yo soy Carla Trejo, la chula, tu amiga y servidora, la voz que te acompaña por las mañanas de lunes a sábado de 7 a 11. Así que aquí venga, siga, váyase acomodando, abróchese los cinturones porque comenzamos con esta nueva oportunidad, escuchar este This Morning de este día que estamos ya iniciando este mesecito, ¿verdad? Bien contento, siga, primero de junio. Así que este día vamos a vivirlo con alegría, con entusiasmo. Ya mañana Dios dirá, ¿verdad? Así que comenzamos. Cállese, doña Catita. Está bien problemática también el día de hoy, ¿eh? ¡Qué bárbara! Oiga, pues vámonos con música, ¿qué le parece? Ya son las 7:08 de la mañana y comenzamos con actitud de lunes. Así que por aquí viene la brisa, oiga, ya no hay Beatles, ¿verdad? Y ya no hay billete tampoco, pero ¿qué le hace? Oiga, bien optimistas. Vámonos con esta rolita, ya son las 7:08 de la mañana. ¿En dónde? Aquí nomás.

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0: Muchísimas felicidades a todos mis paraditos que el día de hoy andan bien cumpleañeros, que se la pasen increíble en este primero de junio. Oiga, ahorita ya iba a suspender los cumpleaños porque ya mire, billete ya no hay, ¿verdad? Ya nos dejaron bien gastados desde enero, febrero, marzo. Es que ya no hay dinero, don Nacho, o sea, aunque usted cumple años, ya no hay dinero, ¿verdad? O sea, ¿qué dice don Nacho? Y mi cumpleaños, no, pues ya no, ya no tenemos dinero, así que se suspenden, ¿verdad? El día de hoy que toca, puros abrazos, apapachos, muestras de cariño, pero ya no espere presentes, ¿verdad? Porque no hay con qué esto, ¿verdad? Así que a todos mis cumpleañeros, bueno, ya si les toca party, pues qué buena onda, ¿verdad? Y si no, pues ya será para el año que entra, ¿verdad? Saluditos.
1: Ya, ya.
0: Oiga, al pasarme esta llamadita, mi querido Dani, vamos a ver a quién tenemos en línea. Sí, bueno, bueno.
2: Hola, buenos días.
0: Hola, buenos días. ¿Con quién tengo el gusto?
2: Con Heréndira.
0: Heréndira, ¿dónde nos escuchas, mi reina?
2: Acá en San José del Cabo.
0: Hasta allá, mira, muy bien. ¿En qué colonia?
2: En Villas de Cortés.
0: Villas de Cortés, okay. Un saludito. ¿Qué andas haciendo por estos lados, mi chula?
2: Pues quería pedir las mañanitas para mi hija que cumple 19 años. Se llama Fernanda y va en el ITE.
0: Oye, mi chuli, si vas a hacer party, para que nos invites.
2: Este año no, pero vamos a llevarla a cenar, amiga.
0: Ah, bueno, pues ahí sí, sobra lugar como para 20 de aquí de cabina, ahí nos contemplas, ¿eh? Ahí está la señora Pinadora, don Nacho, doña Catita. Dice doña Clau que ella que hizo 9 bendiciones también, ¿no? Si somos varios, ¿eh?
3: Traigo una cerveza para brindar.
0: Ay, ya viste, hasta Chela te va a llevar y toda la cosa. Ok, mi chulita, entonces tu bendicioncita se llama Fernanda y cumple 19 añitos, ¿verdad?
2: Así es.
0: ¿Está estudiando?
2: Sí.
0: ¿Y qué estudia?
2: Turismo.
0: Ay, qué padre, mira, muy ad hoc al lugar donde vivimos, ¿verdad? ¿Ya se va a recibir?
2: No, apenas se va a su primer año.
0: Ah, a su primer año. Bueno, pues le deseamos mucho éxito para los días que le siguen, los demás años, ¿verdad? No sé cuánto dure esta carrera, pero que le vaya muy bien y que logre todas sus metas. Le mandamos un abrazo, mi chulita, y también a ti. Gracias por estar aquí en sintonía de la mejor. Saluditos y que tengas buen día.
2: Igualmente, muchas gracias.
0: Gracias a ti, hermosa. Así que ahí está, oiga, esta llamadita, ¿verdad? Ya tenemos cumpleañeras para el día de hoy, así que estas mañanitas, doña Cleo, es más, si anda por ahí con las mañanitas, déjese pan y por favor cántenos las mañanitas.
4: Happy birthday to you, happy birthday to you.
0: Se me hace que la que todavía anda bien happy birthday to you es usted, porque la estoy escuchando. Sí, doña Catita, yo la escucho y todavía la escucho así como, ¿verdad? Medio, uy, ay, no, qué cosa, diga. Ya, vaya y prepárese un café bien cargado, por favor. Es que doña Cleo se echó como que dos mezcalitas, ¿verdad? Y no, hombre, le pegó bien machino. Ay, no, qué cosas.
5: Pues sí.
0: Ya la estoy exhibiendo de más, doña señora opinadora, pero ya mejor me voy a callar, ¿verdad? Porque ¿para qué quiere? Oiga.
5: Ah, ya, ya.
0: De todas maneras, los que la vieron ahí en el baile sabe, ¿verdad? Se sabe que andaba bien entonada. Que andaba, pero si bien buenas noches, ¿verdad? Ay, no, qué cosas, diga. Saludos para aquí, que dice buenos días, chula, empezando con sueño, pero con actitud. Un saludo a mi esposo que ya va para el Vale. Y dice que estoy peor que la señora dramática. Pues porque, oiga, bonito día, dice Erika. Un abrazo, mi querida Erika. Oiga, señora dramática, enséñele cómo se llora así bien machín, por si anda ahí siguiendo sus pasos, ¿verdad? Para que sepa así con lujo de detalle. ¿Sí? Ajá, cómo se llora. Una lloradita y a seguir con el día, con, oiga. A veces es necesario, fíjese. A mí el sábado me pasó, oiga, todo lo que se pueda imaginar, me pasó. Y luego llegó un momento, y luego ya iba para el evento, y luego iba tarde, porque me pasaron muchas cosas, y me paré, dije, ¿sabes qué? Voy a llorar, ¿no? Pues así dije, sí, doña dramática, dije yo. Al estilo de la señora dramática voy a enfrentar esta situación, voy a llorar. Y luego dije, no manches, si me pongo a llorar y es bien tarde, ¿verdad? Dije, no, hombre, pélate, Tintán, vámonos que ya es bien tarde. Y ya no lloré, pero a veces es necesario pararse y echarse una lloradita y vámonos, ¿verdad? Nomás no tanto para que no se le caiga el rímel, ya ve que está bien carillo. Pero bueno, vamos a seguir con actitud y gastarlos para mi querida Karen, que dice, acéptate, cuídate y cree en ti. Oli, chula, bella, buenos días. Pueden enviar saludos a Rufles, a Rufles, Camacho, Vilchis, a Terre, a Víctor y a Ulises, por favor, y gracias. Un fuerte abrazo, mi querida Karen. Karen, saludos también para mi querido Alex de COC. De este ladito dice, hola, muy buenos días, Carlita. Me pueden mandar saludos para mis hijas Ana Victoria y Valentina, que ya van para el colegio escuchando. A lo mejor un saludo para doña Dramática de parte de Valentina, que también es su fan. Dice, feliz inicio de semana. No me la van a creer, ¿verdad? Pero dicen que Victoria y Valentina son compañeras de cole de las hijas de la señora Cleo, ¿verdad? Pero no sé, eso se rumora, oiga. Dice, buenos días, hermosa, que tengas un excelente inicio de semana. Aquí andamos en la trabajación con todo menos con miedo, oyendo a la mejor locutora de la voz privilegiada. Ahorita un poquillo afónica, ¿verdad? Pues estuvimos conduciendo varias horas, oiga, pero mire, aquí andamos con actitud. Por favor, ¿podría ponerme la rolita de Master Cumbia? ¿Qué quieres que haga? Que tenga bonito día, mi chula. La más chula del condado. Dice, siente que fueron vacaciones, mi chula, porque nos abandonó el sábado, si no mal recuerdo. Ah, sí, cierto. No, pues sí me tomé 2 días, ¿verdad? Pues con razón, oiga. Con razón sentí como que había sido una eternidad. Dice, buenos días, mi chula Trejo. Buenos días. Y a todos, saludos a los que andan trabajando en la aplicación de la U. Me pueden poner una canción, la del morro. Y usted, ¿cómo está, chula Trejo? Dice, le mando muchas bendiciones. Saludos, se le quiere. Muchas gracias, mi querido Osmar, un fuerte abrazo. Ya son las 7:20 de la mañana. ¿Qué le parece si nos vamos primero ya con estas canciones para nuestros paraditos que anden por ahí? Y regresando, sigo con otra tandita de saludos de mis grandotes. Vámonos con esta rolita, ya. Comenzamos, mire, con verdad, bien contentos, sobre todo recordando nuestros tiempos y demás con estas canciones infantiles. Así que vamos a escuchar a las 7:20 de la mañana. Saludos a todos mis paraditos, cumpleañeros o no. Yo no quiero escuela, prefiero escuchar la mejor. Aquí viene el morro sonando en la mejor. Aquí nomás.

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2: Ya son las 7:32 de la mañana, racita chula. Oiga, ¿cómo están las avenidas principales de Los Cabos antes del reporte vial, verdad? El de más al ratito, ya tenemos reporte vial, oiga. Y con no buenas noticias, ¿verdad? Ya empezamos mal. Por aquí nuestro querido Gio nos comparte un accidente que está ahí en esta avenida Las Brisas, ¿verdad? Donde está este pollo muy famoso, ¿verdad? Ahí, para que usted, si anda pasando en este momento por ahí, extreme precauciones, dele con precaución, porque mire, vea lo que está pasando y son las 7:32 de la mañana, ¿verdad? ¿Cómo pinta la cosa? Esperemos que sea el primero y el último de este día. De este ladito tenemos por aquí también, oiga, que dice, a ver, ¿dónde nos quedamos? Oiga, mi querido José Antonio.
3: Buenos días, mi chula hermosa.
2: Buenos días, oiga.
3: Tengas un bonito inicio de semana y bonito inicio de mes. Que Dios te bendiga siempre, como hasta ahora te ha bendecido.
2: Muchas gracias.
3: Saludos, te mando un fuerte abrazo y un besote en la frente.
2: Muchas gracias, oiga, un fuerte abrazo, mi querido José Antonio. Gracias por estar en sintonía de la mejor, dice por aquí. Le puedes mandar un saludo a alias El Pichi, que a ver, dije, a Javier alias El Pichi, que lo ama mucho, su amor, el amor de su vida, y que va rumbo al trabajo en Cabo San Lucas, que Dios lo bendiga, y que dice, y espero darle el saludo, gracias, ahí está, oiga, con mucho cariño se lo mandamos, ¿verdad? Saludos también por aquí, que dice, a ver, buenos días, chula, bonito día, dice mi querida Mari. ¿Cómo te va, mi querida Mari? Un placer estar por aquí con ustedes, ¿verdad? Nuestro querido Los dice, buenos días, chula, buenos días, saludos, y apenas me estoy recuperando del sol en la noche. Un gusto haberte saludado en el bailongo y un abrazo. ¿Cómo que me saludo? Oiga, pues, ¿quién era? Ah, sí, ¿verdad? Ah, sí, sí, sí. Ay, oiga, es que de veras que, mire, me sentía, no, hombre, yo creo que me sentía la Jenny Rivera de aquel entonces, saludando aquí, saludando allá. No, no, no, olvídese. Me sentía como artista y yo, la verdad, sí, ¿para qué le voy a echar mentiras? De algo ya doña Catita andaba así como de que andas muy lucidita, me dijo. Le dije, pues, la verdad, sí, ¿verdad? Con el cariño que nos tiene toda esa racita chula cuando va a los eventos, ¿cómo no nos vamos a sentir así? Como pavo real, haga de cuenta, ¿verdad? Así mero merito. Dice por aquí Norma, buenos días, chula, puedes mandar un saludo para Jacinto, que cumple años hoy y es tu fan. Y dice, para nosotros es tradición escucharte todas las mañanas. Muchísimas gracias, mi querida Norma Mancera. Doña Cleo, aviéntese unos 2,000 pesos de mañanitas, aunque luego se los paguemos, ¿verdad? Aunque sea fiados.
4: Happy birthday to you. Happy birthday to you.
2: Apúntele ahí cuánto le voy debiendo, ¿verdad? Porque luego me le pone de más. 2,000 pesos nomás.
4: Ya, ya.
2: Es que usted no lo sabe, oiga, pero ella es contratada por canción, ¿verdad? Canción que nos toca, canción que tiene que cobrar, ¿verdad? Entonces, ahorita como no hay efectivo, se lo vamos a dejar ahí.
4: Ay, tan contenta que andaba.
2: Apúntelos en el hielo, por favor. Ay, no, qué cosas, oiga. Ahí está, ¿verdad? Los saluditos. Oiga, ¿qué le parece si nos vamos con canción? Y ahorita regresamos con más saluditos. Gracias a toda esa racita chula que sigue en sintonía de la mejor a través del 102.3 aquí en Cabo San Lucas y 89.9 San José del Cabo. Póngale puntito si me faltó su saludo, oiga, para que no se me quede hasta abajo. Y más adelante, dice la arrolladora. Ahorita no, más adelante. Ahora es con esta rolita, oiga, sonando en la mejor cuando son las 7:35 de la mañana. Aquí nomás.
4: ¡Pues claro!

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11: Mi racita chula, ya son nada más y nada menos que las 7:48 y de este lunes primero de junio. Muy contenta, oiga, como de que no de estar aquí en esta nueva semanita, ¿verdad? Muy felices. Usted, oiga, ahorita le estaba preguntando a doña Cleo. Doña Cleo, hoy es lunes con L de qué. Y dijo, la neta de que me voy a comer dos panes. Con la neta de que me comeré dos panes. Dije, qué bárbara.
12: Contenta que anda.
11: Pero está bien, ¿verdad? Yo quién soy para juzgarlo. Usted cómase lo que quiera. Y yo digo que L de la neta, déjenme otros 5 minutitos dormir, ¿verdad? Los lunes ni las gallinas, pobre racita chula, ¿verdad? Con L de los lunes también, ándele. Eso está, sí, doña Catita, sí. Doña Catita, ¿con L de qué? De lo siento, pero me voy a casar este año, ¿verdad? Con su señor Nacho, que hoy andan, pero si bien enamorados, ¿verdad? Derrochando amor y toda la cosa, qué bárbaros, ¿verdad? Como quinceañeros, haga de cuenta. Oiga,
12: pues
11: por aquí, José.
12: Están los negros.
11: Ay,
12: ¿no?
11: Aquí ni hay, ¿verdad? No sé si se va a quedar así sin opciones, porque aquí no hay, de esos no hay, ¿verdad?
12: Ah, ya.
11: Aquí hasta parecen europeos, todos bien güeros, ¿verdad?
13: Ay, chula. ¿Quieres complacerme con el tema de la chispita con Aarón y su grupo Ilusión?
11: Ahorita se la buscamos, oiga, ¿cómo de que no? De este ladito, ¿qué dice la racita
14: hola,
11: chula?
14: Hola, chula preciosa. Hola. ¿Podrías poner la canción de la fiesta de los panes?
11: Ándele.
14: Y mandar un saludo a toda la banda de Caligas.
11: ¿Tienes frío, hijo mío, o
14: Caligas,
11: qué?
14: Caligas, y aquí andamos en la trabajación. Un saludo también para Damián.
11: ¿A poco no se escucha que mi chulito tiene frillecillo ahí, verdad? El Arnold. Un fuerte saludito, ¿y cómo de que no te ponemos tu rolita con todo gusto? Sebastián dice que siempre estar eternamente agradecido por la gente que no es de mi sangre, pero se volvió familia. Así es, ¿verdad? Un fuerte saludito, como de que no. Hasta allá, hasta Pescadero, también para nuestra amiga Eufrosina. Dice de nuestros amigos de Contemplación Sierreña, saludos y feliz inicio de semana, chula. Qué hermosa voz tiene usted. Y la sabe usar muy bien, oiga. Tiene acento sinaloense. Ay, no, hombre, usted no me ha visto cuando anda enojada. El acento sinaloense te convierte en voz del exorcista, ¿verdad?
12: Ay,
11: no, doña Cleo. Ya, doña Cleo, un día esta la va a conocer porque me está colmando el plato, ¿verdad? A ver, maneras de decir cuando alguien ya te está, mire, hasta el copete. A ver, usted dígame qué maneras hay de decir, ¿verdad? Ya me tiene, o sea, ya me colmó el plato. ¿Hasta dónde me tiene? Oiga, hasta la coronilla, ¿verdad? También. Frases de decir cuando alguien ya te tiene bien harto, por favor, ayúdenme, racita chula. Oiga, pues ya son las 7:51 y este es el momento de sacar los prohibidos, don Cosme, porque nos vamos a ir, por supuesto, con las movidas de la mejor. A ver qué dice mi querido Osmar. Ay, Osmar, yo creo que ya te voy a cobrar por segundo, hijo.
6: Emperradísimo, mi chula, porque...
11: Entonces te vamos a dejar para los emperres, ¿verdad? Al cabo, ahí vienen ya también, mi querido Osmar. Ahí para los emperres ya tenemos un emperre comenzando el día de hoy, ¿verdad? Y tengo varios. Y les recuerdo que la página de los emperres ya la tenemos, oiga. Así que mándenos todo, todito, todititito, para que lo subamos desde los choques, desde las quejas, desde las denuncias. Ya usted vio que sí surte efecto, ¿por qué? Porque ya nos han arreglado varias fugas, ¿verdad? Varios semáforos. Así que quiero mandar un saludo a nuestros amigos de servicios públicos por esa pronta reacción, ¿verdad? Para ir, pues obviamente cuando tienen chamba, pues es más lento, ¿verdad? Pero cuando lo han podido hacer muy rápido, así lo han hecho también con esa fuga que estaba en la Transpeninsular, ¿verdad? También con esa alcantarilla allá en Palmas. Así que andan bien pilas nuestros amigos de servicios públicos, nuestros amigos de UNZAPA. Les mando un fuerte abrazo. Y por supuesto, a todas las diferentes instituciones, ¿verdad? De Los Cabos, y que si el DIF, y que si el ayuntamiento, y que si nuestros amigos de allá, la policía municipal, nuestros tránsitos, ¿verdad? Todos, oiga, las diferentes corporaciones y demás, ¿verdad? Nuestros amigos de allá, de los bomberos también, el heroico cuerpo de bomberos, ellos sí trabajan mucho, cálmese, oiga, cálmese, de veras. ¿Qué más anda por aquí, oiga? ¿Qué dice Palomares? Ya me llenaste el buche de piedritas, ándele, ¿verdad? Ya me llenaste el buche de piedritas, señora Cleo. Ahora sí ya estuvo, ¿verdad? ¿Qué más se puede decir? A ver qué dice mi querido José Antonio.
13: Estoy muy contento, me siento muy feliz, porque ya es inicio de semana y empiezo a escuchar la voz de la chula.
11: Ok, muy bien, muchas gracias, oiga. Bien rimado el asunto. Buenos días, chula canción, una canción de la niña fresa. Saludos a la gente de la zona hotelera, mi querido José Luis Rocha, un fuerte abrazo a todos los que trabajan, ¿verdad?, en las diferentes áreas públicas, a los el boy, ¿verdad? A quién más, a las camaristas, a los chefs, a los cocineros, a los gerentes, a todos, y a todos un fuerte saludito. ¿Qué dice?
13: Descompongo, pero ¿cómo descompongo?
11: Eso sí es cierto, ¿verdad? Ay, ¿cómo dicen? Hay apoyo, solo falta talento, ¿verdad? Ay, no, qué cosas iba, pero bueno, es lo que hay. Saludos para mi querida Gloria, dice: buenos días, chula hermosa, que tengas un excelente y maravilloso inicio de semana e inicio de mes. Muchas gracias, mi querida Gloria, e igualmente para ti. Maneras de decir, oiga, cuando alguien ya me tiene bien harta, ¿verdad? Así como
15: no,
11: la señora.
15: A mí no me gustan los problemas, ¿vale? No me gusta, güero.
11: No le saque, ¿verdad? No, ya me vio enojada, ya la voz me cambió a la del exorcista, ya no le gustó. Saludos, chula. Hoy es lunes con la actitud, pero ¿a qué costo? Bendiciones desde San José del Cabo, ¿de parte de quién? Oiga, ¿quién anda aquí? De Carlitos, ¿verdad? Muchas gracias, mi querido Carlitos. Así estábamos todos con... qué flojera, ¿verdad? Pero ni modo, oiga, hay que trabajar, porque ricos nomás nuestros besos, ¿verdad? Vámonos con música, oiga, cuando son las 7:54, por aquí viene nada más y nada menos que los Tigres del Norte, La Manzanita, sonando en la mejor, oiga. Pura música movida a partir de ahorita, aquí nomás.

0: quien apoyaba este hecho, dijeron que tenía sentido que el corazón de Maradona viajara con la selección, porque ese hubiese sido el deseo del astro argentino.
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2: Mi recita chula, ya son las 8:02 de la mañana. Oiga, vámonos con más saluditos. Gracias por seguir en sintonía de la mejor 89.9 FM, San José del Cabo, 102.3 aquí en Cabo San Lucas. Estoy bien emperradía con esta, con Doña Cleo, con esta gente, ¿verdad?, que tengo aquí enfrente, que ya ni quiero decir sus nombres. Entonces estaba preguntándole a la racita chula, ¿verdad?, maneras de que podemos decir ya me tienes.

0: harta. Entonces dice por aquí mi querida Lourdes, nunca le he aplicado, ¿verdad? Pero pues ya la voy a aplicar. Dice, buenos días, chula. Otra frase sería, ya me enfadasteis, ¿verdad? Puede ser. Entonces, yo como ya me alegré esto, ya no podría hablar así tan, ¿verdad? Pero ya sería más bien, ya me tienes hasta la coronilla, señora Cleo, ¿verdad? Más bien.
1: Un consejo para mi amiga que le quiere rogar a su ex, ¿no?
0: No le ruegue, doña Catita, no le ruegue, ¿verdad? Es que don Nacho anda, pero mira, haciéndose el bien difícil ahorita, quién sabe qué trae. Anda así como de que amaneció, oiga, pero de mírame y no me toques, ¿verdad? Entonces, doña Catita.
2: 50 mil pesos, ¿qué?
0: Ese es el coraje que trae, oiga, que se gastó los 50 mil pesos en el baile comprando. Él los pichó todo porque quiso, ¿verdad? Nadie lo obligó.
2: Póntele bien.
0: Está bien molestillo, creo que está más molestillo que yo, ¿verdad? Dice, ¿me pueden poner la canción de Los Tigres? Ni parientes somos, claro que sí, nada más que sería pasando las movidas. Recuerde que ahorita en este momento, pura música movida. Hola, mi chula, buenos días, aquí saludos desde las calles de San José del Cabo. Una manera de decirle a la gente que no esté molestando es, sígale buscando tres pies al gato, ¿verdad? Ándele, doña Clo, sígale buscando, ¿verdad?
3: Claro.
0: No, ya cuando doña Clo escucha eso, dijo, ya no quiero problemas, ¿verdad? Ya, así le entró el miedillo. Claro, doña Catita. El miedo no anda en burro, ¿verdad? Saludos, mi chula, buen día. Y darle trámite este lunes, bonito inicio de semana, esperando que tu papá ya esté mejor de salud. Bendiciones, muchas gracias. Oiga, es una recuperación que va a ser muy, muy larga, pero ahí va, ¿verdad? Gracias a Dios, ahí va. Dice, buenos días, chula. De otra forma de decir, me tienes harta es, me tienes hasta la Mauser, ¿verdad? No hay más, hasta la Mauser. Por eso creo que eso no se puede decir, pues por eso ya le compusimos, ¿verdad? Aunque.
1: ¿Qué diablos quieres? ¿Qué parte de mí no entiendo?
0: Cálmese, doña Cleo, hombre, anda bien alebrestada, qué bárbara. Dice, hermosa, buenos días, un saludo para Chinto y el Goyo, que se activen como el licenciado. Ándele, así mero merito, diga.
4: Ya me tienes hasta la coronilla, mi chula.
0: Ya me tienes hasta la coronilla, ya estoy harto, ¿verdad? ¿Cómo de que no? Otra manera de decirle a alguien que, ¿verdad? Que ya estuvo, que le baje de espuma su chocolate, pues. Hola, chula, buenos días. Otra forma de decir es, no le busques ruido al chicharrón, ¿verdad? Eso está muy bueno, oiga, ¿verdad? No le ande buscando ruido al chicharrón, porque ahora sí, me va, no voy a decir me va a conocer, es me va a desconocer, ¿verdad? Más bien, oiga. Ahí están algunas frases cuando alguien, ¿verdad? Ya nos tiene, mire, bien, hasta la coronilla, dijo mi amigo. Así que ahí está, racita chula. Oiga, vámonos con más música. Hay que seguir bailando y gozando en este bendito lunes donde estamos todos, mire, en este desmorning. ¿Cómo está el tráfico? Espero que más fluido, ¿verdad? Que le vaya muy bien. Oiga, vaya con precaución, abróchese su cinturón. Y bueno, vamos a seguirle dando trámite a este bendito lunes. ¿Qué le parece si nos vamos a bailar con la tecnocumbia? Aquí viene Selena. Selena Quintanilla, ¿cómo de que no, oiga? La reina del Tex-Mex, cuando son las 8:05 de la mañana, aquí nomás.

0: Ya son las 8:19 de la mañana, racita chula, y en este momento, dígame usted qué cumpleañero grandote tiene por ahí, ¿verdad? En este momento lo felicitamos al 624-1920-899, nuestro número de WhatsApp, con mucho gusto, oiga, ahí lo leemos, está cumpliendo aniversario de bodas también, aniversario de que se divorció, ándele también, ¿verdad? ¿Cómo de que no? Inclúyalo todo aquí, ¿verdad? Yo, por ejemplo, ay, no, ya iba a decir, ya, yo, por ejemplo, me acuerdo que, ay, hasta ni me acuerdo de esa fecha, oiga, esa fecha tan violenta, ¿verdad? Donde volaron castellos, ah, no es cierto, ya no se crea, haga de sus separaciones algo bien, imagínese, o sea, nunca conoce uno bien a la pareja, ¿verdad? ¿Hasta dónde la viene uno a conocer? Hasta los juzgados, ¿verdad? Ay, así se conoce uno bien bonito, oiga. Saludos por aquí, toda esa racita chula. ¿Qué más tiene de efemérides, verdad? También alguna efeméride que se sepa. Por ejemplo, doña Catita se sabe varias que nosotros no. ¿Por qué? Porque todavía no existía.
1: Que traigo una cerveza para brindar.
0: No, contrólese, contrólese. Ahorita ya no, ya es lunes, ¿verdad? Ya hay que guardar compostura, ¿ya qué es esto, oiga? Eso ya fue el fin de semana, mírenos, ¿verdad? Nos deschongamos bien bonito, pero ya fue. En este momento, oiga, mándeme por ahí al 624-19-20-899 el reporte de esos cumpleañeros, ¿verdad? De esas fechas especiales. Y, por supuesto, nosotros también tenemos fechas especiales. ¿Qué pasaba aquí en México, por ejemplo? Vámonos en un primero de junio, pero de diferente fecha. Ahorita te platico. Resulta y resalta, oigan, que en un primero de junio, pero de 1906, estalla la huelga de los mineros de Cananea, Sonora, uno de los movimientos laborales más importantes en la historia de México. Así es, racita chula. También un día como hoy, pero de 1920, Adolfo de la Huerta es nombrado presidente provisional de México tras la muerte de Venustiano Carranza. ¡Ándele! ¡Ay, no más, Chayanne! Y en un día como hoy, oiga, también es un día muy importante porque, y aquí, por ejemplo, en Los Cabos tenemos muchos de la Marina, ¿verdad? El día de hoy es el Día Nacional de la Marina. Esta es la principal conmemoración, oiga, del primero de junio en México, el Día de la Marina Nacional, ¿verdad? Fecha indicada para reconocer esta labor de nuestros marinos y también de los mercantes, pescaderos y trabajadores portuarios y del personal naval que contribuyen en el desarrollo, oiga, de la seguridad marítima del país. Y se celebra esta fecha porque el primero de junio de 1917, oiga, zarpó del puerto de Veracruz el primer buque mercante con tripulación completamente mexicana. Así que pues ahí está el día de hoy. ¿Usted conoce a alguien de la Marina, verdad? Pues dele las felicitaciones por su día y a todos, si nos están escuchando por ahí alguno de nuestros marinos, bueno, pues también, ¿verdad? Reciban esta felicitación para ustedes y esa gran labor. Y sobre todo, oiga, también que muchos tienen que dejar a sus familias para irse a diferentes estados de la República, ¿verdad? Así que hay bien reconocida su labor y su trabajo de todos ellos. Oiga, pues aquí tenemos un poquito, ¿verdad? De lo que acontecía y de lo que acontece hasta el día de hoy en tu vida que acontecía. Platícamelo, vámonos rápidamente con saluditos. Dice por aquí Lupita, saluditos mi chula, soy Lupita y espero que tu papi vaya mucho mejor. Dice, oiga, quiero mandar un saludo muy especial para Lupita, hablando de Lupita, enfermera por ahí, ¿verdad? De la clínica 26, que también estuvo, mire, bien al pendiente, ¿verdad? Ahorita porque andaba también de incapacidad, que te mandamos un abrazo y esperemos que también tú sigas muy bien recuperándote. Pero mientras pudo, ahí estuvo, mire, al pie del cañón. Así
2: quiero
0: que
2: mandar saludos
0: gracias
2: a Michoacán, donde está mi suegra.
0: Ay, ya pa' qué, oiga, ya la suegra ni se acuerda de usted, oiga. ¿Verdad? Saludos, mi querida Lupita, te mando un abrazo bien, bien apapachador. De este ladito dice, chula, saludos para ti, soy tu compa, el del Car Wash. Aquí andamos en la U, a ver qué día vamos a desayunar, dice. Ándele nomás, que yo sí me llevo a toda la flota, oiga, yo salgo bien carita, ¿verdad? Dice, saludos por aquí. Y ya me tienes una cuarta más arriba de la coronilla, dice Angie. Ay, caray, eso ya debe ser bien excedido, ¿verdad? Imagínese una cuarta arriba de la coronilla. Ay, qué cosas. O dice, síguele y te voy a pegar una desconocida. Ándele en una de esas, ¿verdad? al que le tenemos que pegar una desconocida va a ser a este don Nacho, que también anda bien altanero, ¿verdad? Gracias, mi chula, la chula fresa. Ya cálmese, don Nacho, deje de estar peleando, vaya y desayune, tómese sus 5 minutos, duérmase, a ver qué hace.
3: La otra vez,
0: pero ahorita ya no, ¿verdad? Ay, no, de veras anda, mire, bien insoportable. Que la señora Catita lo aguante, yo por qué, ¿verdad? Ay, no. Dice, hola, chula, ¿me pueden poner la canción Vivir mi vida con Marc Anthony? Ándele, ahorita se la ponemos, mi querida Lourdes. Saludos también para que oiga qué dice. Ah, que nos estaba reportando ese choque.
4: Hola, buenos días, mi chula, buenos días. Pues aquí pasando el reporte vial, hubo un choque aquí por la mega. Pónganse trucha y manejen con precaución.
0: Ahí está, ¿verdad? No, hombre, si le digo ya que andan a la orden del día. Gracias por ese reporte, mi chulito. Dice por aquí, buenos días, mi chula. ¿Podrían ponerme la canción Tus Mentiras de Grupo Parece Que Vaya? ¿Qué? Ah, caray, oiga, quiere dos rolas. ¿Cómo está ahí esta combinación, verdad? Que parece que va a llevar de cumbia All Star. Y la de Tus Mentiras, ¿será? ¿Será que quiere las dos o una de las dos? Bueno, ahorita le checamos, oiga, a ver cuál tenemos allá a la mano. Hola, mi chula, buenos días. Tráfico desde Casablanca hasta pasando la tienda del Pelícano aquí en Cabo San Lucas. Yo me imagino, ¿verdad, mi querido Rigo Nolasco, derivado de este accidente que nos están reportando, ¿verdad? Ok, mi querido El Forky.
5: ¿Qué pasó, mi gober preciosa? ¿Qué dicen las vacaciones?
0: Ay, ay, ay.
5: Mi chulita hermosa, muy buenos días. Feliz inicio de semana, bienvenida mi chulita, ya te extrañábamos. El sábado la verdad fue un día fastidioso por no oír tu voz. Tú eres la que nos pone la alegría, la que nos recarga la pila para aguantar día y día a día.
6: ¡Préndame el internet!
5: Lo bueno que ya estás de regreso.
0: Gracias a Dios, ya nos vemos por aquí.
5: Un fuerte abrazo y hartos besos, amigo Donald. También un fuerte abrazo para ti. Espero que tengan un excelente día.
0: Ah, ya.
5: Se la saben bien parados con la mejor.
0: Aquí nomás, el día de hoy nos visita nuestro querido Dani, ¿verdad? Lo cambiamos al Donald, también le dijo, no, es que el Donald se reveló, dijo, si la chula se pintea los días y no viene, pues porque yo sí, y dijo, pues tampoco vengo.
6: ¡Claro!
0: ¡Ay, no, doña Catita, anda el personal bien rebelde, se me están saliendo del guacal, ¿verdad? ¡Ay, no! Oiga, saludos por aquí también, que dice, tráfico desde Cangrejos a la tienda de la S, saludos, excelente programación, y arriba Mulegé, taxi 82 blanco, nueva atardecer. Un fuerte abrazo, oiga, ¿cómo andan? También mando saluditos por ahí. Aquí es nuestro querido patrón, ¿verdad? ¿Sí o no? ¿Sí o no? Y también por ahí nuestro amigo Nico, ¿verdad? De la unidad 75, le mandamos un fuerte abrazo. Saludos por aquí, dice, buen día, chula. Hoy es el día del marino, es correcto. Es más, yo personalmente los voy a felicitar allá hasta la marina, ¿cómo de que no? Ahí me acompaña, señora, opinadora, ¿qué le parece?
6: ¡Pues claro!
0: Vamos a pegarles, ¿verdad?, una visitadita por ahí, aquí al ladito, a ver qué. Sobre todo esos que están así, mire, bien musculosos, así. ¡Ay, la señora que lo dijo! Yo de volada, dejo los chiquillos encargados, yo las acompaño. ¡Qué bárbara, de veras, diga! Póngase en su papel. Dice,
7: pues
0: búscale.
7: A mí me gustan los negros, ¿no?
0: Pues, a ver, a lo mejor ya están requemadillos, ya se puede agarrar uno que otro por ahí, oiga. Alguno que no se haya puesto bloqueador, ¿verdad? Dice, búscale tres pies al gato sabiendo que tiene cuatro. Ahí está doña Chloe. Otra frase matadora para decirle a alguien que ya nos colmó el plato, oiga, ¿cómo de que no?
8: Buenos días.
0: Muy buenos días, ¿cómo me le va?
8: Buenos días, aquí iniciando la semana de forma muy alegre, gracias a ti.
0: Muchas gracias,
8: señor. Estoy aquí siempre escuchando la mejor con la mejor que eres tú.
0: Muchísimas gracias.
8: Saludos.
0: Un fuerte abrazo, mi chulito Magdaleno. Te mandamos un saludito, la mejor de las vibras para todos y cada uno de ustedes que ya está en sintonía de la mejor. Dice, buenos días, chula. ¿Le pueden mandar saludos a la China de Arte en Madera? Un fuerte saludo. Yo creo que ya no tenemos tantos cumpleaños ahora, ¿verdad? Cualquiera de las dos dice, es que se me fue una palabra de más. Ah, no se preocupe, ahorita ponemos alguna de las dos. Saludos para Lalito, que dice... A ver, saludos, mi chula, buen día, y a darle trámite este lunes, bonito inicio de semana, espero que tu papá esté mejor y mejorando su salud, bendiciones. Tráfico desde La Roca en dirección hasta la tienda del Pelícano, ¿verdad? Oiga, ¿se haría todo este este tráfico por ese accidente, les digo que una cosita, mire todo lo que desencadena, ¿verdad? Usted dele con mucha precaución, oiga, ¿verdad? No vaya a ser que se suscite otro más. ¿Y para qué quiere? Dice, hola, mi chula, buen día. La de muy bobadilla tus mentiras. Saludos de Loma Bonita y familia Flandes Rodríguez. Un fuerte abrazo, oiga, vamos a buscar si la tenemos con muchísimo gusto. El Conde... también un fuerte abrazo, dice muchas felicidades, buenos días mi chula, y felicidades al día del marino, como de que no, el Pelucas, una frase para decir que ya me tienen harto sería, dice, me tienen hasta su República Mexicana, pues a mí si me tienen harta ya no sería hasta la República, ¿verdad? Sería hasta todo el planeta, oiga, de veras, definitivamente. Saludos por aquí también, ¿qué dice? A ver, vamos a ver si nos dicen algo, ¿verdad? ¿Es otro choque, oiga, o es el mismo? A ver, que nos diga si es el mismo choque que estaba hace rato o es otro. Pues ya tiene un buen rato ese choque ahí, ¿verdad? Oiga, pues ahí está, ¿verdad? Por eso el tráfico tan lento que se está viviendo en este momento allá en Avenida Las Brisas, ¿verdad? Para que te extreme precauciones. Dice, otra forma de decir que me hartaron, ¿cuál es? Oiga, ya me llenaste el buche de piedritas. Ándele, esa es otra, dice mi querida Vanessa.
6: Ay, no, vas a ver.
0: No, es que sí lo hacen emperrar a uno, ¿verdad? Mi chula, puedes felicitar a la señora Frida Campos, que cumplió años ayer de parte de toda la palomilla del Escuadrón Toshiko. Un fuerte abrazo, oiga. Vámonos con más. Oiga, después de esta pausita regresamos con más música y ahorita continuamos en La Mejor. Aquí nomás.
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1: ¿Amarras a tu perro?
2: Ay, no, ¿verdad? No. Ahí va a decir, es que iba a decir, amarren a su perrito, pero me ganó la flojera.
3: ¡En el internet!
2: Es que es lunes, también ustedes no exijan de más, oiga. Amarren a su perrillo, a su gatillo, a su chivillo, porque en este momento nos vamos con los emperres de la mejor, oiga. Que todos en los cabos se enteren y se emperren, ¿verdad? En este momento, oiga, ahora sí, mi querido Osmar, suéltate el chongo, desátate y mándanos todos los emperres que tengan, oiga, al 624-19-20-899, que con mucho gusto, oiga, con mucho gusto le vamos a dar lectura y vamos a comenzar buscando a nuestro querido Osmar, que andaba emperrado lo que le sigue, oiga.
3: Ya.
2: ¿Qué me lo hizo enojar? Déjelo que se desahogue, doña Cleo. Vamos a ver qué dice.
4: No, mi chula, yo ando emperradísimo, mi chula, porque yo vengo por aquí de La Ballena. Por La Ballena vine a dejar un viaje. Y donde dejé el viaje pasó un morrillo con un carrito. Con un Honda, un Hondita. Y atropelló un perrito, mi chula. Atropelló.
2: Ay, no, mejor no me hubieras dicho eso.
4: Los animalitos están arrastrando ahí.
2: Ay, no me digan eso.
4: Con coraje, con ganas de seguirle, meter una pinche cachetada. No, qué cachetada, mi chula. Una resortera que traigo yo aquí. La neta, mi chula. Pinche gente ignorante. Perdón la palabra que te voy a decir, mi chula, pero son unas bestias, son unos animales para manejar. Pero no le hagas eso a él porque es puta mano. Que Dios me perdone, pero pinche vato le va a ir mal, vas a ver. Pinche
2: bata
4: inútil, pedazo de animal rastrero.
2: Ay, sanda, gachucha. Oiga, mi querido Osmar, si nos puedes mandar la ubicación donde quedó este perrito, ¿verdad? A ver si alguien anda por ahí, oiga, si ya se le dio atención. No me dejen morir a los perritos así, por favor. Si usted es testigo, ¿verdad? El hecho de que lo haga testigo de ver un accidente ahí con alguno de nuestros animalitos, ya lo hace casi casi responsable para que se pare a ayudarlo. Yo sé que el que lo atropelló es una bestia, pero nosotros que estamos ahí viendo, oiga, si dejamos pasar esta situación sin hacer nada, nos convertimos en cómplices de las bestias. Así que le pido por favor a mi querido Osmar, nos mande por ahí la ubicación en donde quedó este perrito, por favor, y si usted pasa, sea humano, por favor, y no le vuelva a pasar un animalito que está sufriendo. De veras, estoy bien emperrada, oiga. Estas cosas sí me emperran bien feo. Hasta me dan ganas de ir a buscar a ese tipo, oiga. Ay, no. Vámonos con más saluditos. ¿Qué dice la racita chula que anda por aquí? Pásenme la ubicación si se puede, ¿verdad? A ver qué podemos hacer, oiga. Yo sé que ya hace un ratito de eso, pero pues, ¿verdad? Tal vez en una de esas y ahí esté y algo se pueda hacer. Saludos por aquí también. ¿Qué dice mi querido el Jobas, el del Camaro Azul Blue?
5: Mi chulita, muy buenos días. Muy buenos días. Good morning. Aquí ya reportándonos Camaro Azul Deportivo, mi chulita. Quiero mandarle un saludo muy cordial al buen Forky. Compare, aquí andamos al millón. Saludos, que tengas buen inicio
2: a
5: de semana.
2: A la orden para el desorden, también, ¿verdad?
5: Chulita, que tenga un excelente inicio de semana.
2: Igualmente.
5: Un fuerte abrazote de oso grizzly. Aquí ya andamos al millón, un poquito pasados.
2: Ándele, como debe de, ¿verdad?
5: Con una rolita, mi chulita.
2: Échale.
5: Una rolita, la de los Cumbia Kings.
2: ¿Qué se llama? Ándele, vamos a ponérsela con todo gusto, mi querida Jobas, el del Camaro Azul Blue. Que tengas un excelente día. De este ladito tenemos al Pelucas. Dice, otra frase sería: estoy rifando unos golpes. Y tú tienes todos los boletos. Me podrían poner la canción Tarjeta Roja de Paco Barrón. A ver, vamos buscando, la verdad, claro que sí. Otra forma de decir que ya me tienen harto es: ya me tienes hasta el queque. Ándele, esa es otra muy buena. Saludos para que dice chula, buenos días, iniciando semana con toda la actitud. Me pueden poner la canción de los dichos de Lupita de los Tucanes de Tijuana, se la ponemos con todo gusto. Saludos también por aquí para mi querido Antonio, buenos días chula, aquí en el tráfico escuchando la mejor. Mándame unas felicidades a mi compa el Giovanni, que es su cumpleaños y anda de manteles largos. Saludos y buen día mi chula. Saludos mi querido Giovanni, que te la pases increíble en este tupumpe, ¿verdad?
6: Quiero un fuerte abrazo. Quiero mandar saludos a Michoacán, donde está mi suegra.
2: Ay, también anda cumpliendo años, ¿o qué? Dice, buenos días chula, que tengas un excelente excelente inicio de semana. Podría mandarle saludos a Moisés Godínez Hernández, alias el Casper, que te escucha todos los días desde la aplicación de la U, que ya se ponga a trabajar y que deje de andar de coqueto con la de los burritos. Bendiciones, chula. Este ha de ser pariente de dos que tres de aquí, dada de la mejor, oiga, que son bien volados. ¿Quiere que le diga a quién? Una señora que tengo aquí enfrente de mí que le dice, ay, la señora,
3: ay,
2: Cleo.
3: ¡Ay, no! ¡Vas a ver!
2: Bien exhibida. Dice, hola, comadre hermosa, buen día, esperando que tu semana y tu familia sean de mucha prosperidad, bendiciones. Nos alegra que tu papá ya esté mucho mejor, comadre. Recuerda que nuestra fe es bien grande, te queremos mucho.
1: Hola,
2: coche. Hola, mi amor.
1: Espero que tu papá te sienta mejor.
2: Muchas gracias, querida.
1: Espero que tenga un bonito día. Y tu papá también. Quiero mucho, chula.
2: Ay, mi amor, yo también te quiero mucho, machín, ¿verdad? Un fuerte abrazo, mi querida Kiarita. ¿Cómo no me van a alegrar los días con estas vocecitas? Oiga, de veras. Comadre, dice, si se emperra uno con estas cosas de este emperre, hay muchos chamacos manejando siempre como locos los papás, ¿verdad? Imagínese dónde están los papás. Que me ha tocado que son mocosos, dice. Yo creo que solo andan manejando con el permiso de los papás y provocan accidentes porque son muy imprudentes, ¿verdad? Bastante. Imagínese si uno que tiene la experiencia manejando de años se nos va, como decíamos la frase pasada, se nos va el tomate entero, que será de estos niños inmaduros, ¿verdad? Que combinan la velocidad con la inmadurez, es un accidente fatal.
7: Pues, ¿sí?
2: Y luego todavía, ay, no, miren, me emperra, o sea, se los prometo que estoy bien emperrada, oiga, cuando me doy cuenta de que cometen estos crímenes contra nuestros animalitos, ¿por qué lo hacen? O sea, ¿por qué? Imagínese que una persona se la aplicara a usted. ¿Ha visto esta frase bien cruda que dice, está una imagen donde un perrito está en el volante y luego está una persona tirada ahí y dice, échenle cal? Y me puse a reflexionar y dije, es la misma, oiga, ¿verdad? Ellos no se pueden defender, no pueden hablar, pero es la mismita, oiga. Imagínense, el mismo dolor que sienten ellos con un golpe lo sentimos nosotros. Sé empático, oiga, no sea una bestia, como dijo aquí nuestro amigo.
7: Pues sí.
2: Andar atentando contra la vida de los animalitos, que son los menos culpables, oiga. ¿Y sabe de qué sí son culpables los seres humanos? De tener animalitos y dejar que se críen y salgan más crías y que anden por ahí en la calle peligrando por culpa de usted, que es un irresponsable y que no esteriliza esos animalitos. Es que anda tanto animal por ahí en la calle, todos, mire, bien flaquitos, todos deshidratados, ¿verdad? No, muchas cosas, oiga, y esa es culpa de nosotros los humanos, desgraciadamente.
8: Chula, buenos días, chula, buenos días, espero que estés muy bien. Ahorita con el tema de los perritos, ¿no? A todas las personas que sacan a pasear a sus perros y hacer sus necesidades, que no sean cochinos, que se lleven bolsitas para juntar las heces de sus perros. Hace ratito miré a una señora caminando acá en Portales, tres perros llevaba, y enfrente de la universidad de acá de Portales, unos pastelones, y nomás se hizo la que la Virgen le hablaba y se fue ahí, los dejó en la banqueta.
2: Es lo que cochina. Es lo que les narro, oigan, o sea, ¿cómo, verdad? ¿Quiénes son los irresponsables? Somos nosotros, oigan, no son los animalitos. Que si el perro mordió, ¿de quién es la culpa? Del dueño que no lo tiene en su casa, ¿verdad? Que si las heces tiradas por ahí, ¿de quién es la culpa? De nosotros, oigan, que no nos hacemos responsables de nuestras mascotas. O sea, en pocas palabras, los irresponsables somos nosotros, oigan. ¿Cómo no nos vamos a emperrar con esa gente, de veras?
9: Chula, respeto al del morro que atropelló el perro. Ese anda aquí, siempre anda por la ballena. Y sí, la verdad es que no respeta los cuatro altos, se te avienta. No. Y sí lo ubico muy bien, el jondita que trae. Y a veces trae una señora y así, pero pues se ve que ni siquiera es mayor de edad. Como que maneja con el permiso de los papás, pero la verdad es que sí. Hay que tomarle fotos y hay que...
2: Envíenmelas, tómenle foto y envíenmelas, ¿sabe por qué?
9: A la página para que le dé un poco de pena.
2: Sí, sí lo vamos a exhibir, ¿sabe por qué? Porque hoy fue un animalito, pero Dios guarde, oiga, se encuentre con un niño, ¿verdad? ¿Qué va a pasar? Aunque yo sé que para mí son la misma, oiga, un animalito, un niño es lo mismo, o sea, en el sentido del dolor, ¿verdad? Del sufrimiento que pueda sentir alguien que pase, imagínese. Entonces, que no vaya a suceder a mayores, mejor páseme la foto por ahí, vamos a ver qué podemos hacer, darle un escarmiento a este muchacho, ¿verdad? Con la policía, para que se le quiten las ganas de andar manejando a lo puro loco, oiga, de veras, ya estoy muy emperrada porque pobrecito animalito. Mi querido Osmar, si nos puedes mandar la ubicación, ¿verdad? Ojalá que haya sido atendido este animalito, no me lo dejen por ahí tirado, por favor. Ya son las 8:56 de la mañana, oiga, y nos vamos con música. Muchos emperres, oiga, demasiados. Ahora sí, pásenme mi alcohol y ya que diga, échenme alcohol y pásenme el omeprazol, oiga, porque estoy bien emperrada. Ay, me proyecté, ¿verdad? Dicen que el inconsciente traiciona, oiga. También páseme el alcohol de una vez, oiga, pero nomás para olerlo, ¿verdad? Vámonos con música, oiga. 8:56, mi querido Dani. Mínimo, sorpréndeme para que se me baje el emperre, mijo. Ay, no. Vámonos, aquí vienen los dinamiteros de Colombia. La velludita sonando en la mejor. Aquí nomás.

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1: Es correcto, correctísimo. Esto es el This Morning. Ya son las 9:04 de la mañana. Oiga, y nosotros seguimos muy contentos de estar con ustedes aquí. Oiga, y les mando un saludito muy especial, ¿verdad? Para todos el equipo de GM Grúas que andan con todos. Saludos y bendiciones. Saludos, mi querido Beto Ruelas. Un fuerte abrazo. Y a toda esa racita que nos escucha de aquel ladito. A esa racita que anda bien trabajadora en este lunes, donde ni las gallinas ponen, pero tenemos que, ¿verdad? No hay de otra que tener que seguir chambeándole. Y hay que ponerle positivismo, ¿verdad? Si ya nos toca trabajar, pues hay que hacerlo de buena manera. Oiga, páseme esa llamadita por acá, por favor. Sí, bueno, bueno.
2: Bueno, bueno. Bueno, bueno.
1: Hola, ¿cómo andas? Hola, el dueño de la mejor. Oye, bueno, mi chulo, nada más bájale un poquito a tu radio, por favor. Sí, sí. Ahí está.
3: ¡Prendan el internet!
1: Para que no haga ese eco.
2: Estoy totalmente de acuerdo contigo con lo que dijiste, eso del atropellamiento del animalito, ¿verdad?
1: ¡Ay, no! Mis amigas, de veras.
2: Como una persona, es lo mismo.
1: Es lo mismo, exactamente.
2: Yo también tengo aquí mascotas, tengo gatos, tengo perritos y tenía gallinas, pero últimamente sí ya no están y nada más me queda un gallito, pero es lo mismo.
1: Es
2: un dolor que siente una mascota, o sea, independientemente también si las personas somos irresponsables, que si las dejamos en la calle y todo, el vato ese que dicen, pues no, pues es el mismo dolor, yo comparto y te apoyo.
1: Da mucho coraje, mi querido Sammy. Igual estas personas que los tienen ahí sin comer, sin tomar agua, qué crueldad, de veras, ¿verdad?
2: Sí, sí, sí.
1: Ay, no, mi querido. Pero tú sí cuidas mucho a tus mascotitas, mi querido Sammy. Ya me emperré bien feo.
2: Ya sé.
1: Te lo juro y te lo prometo.
2: Los animalitos, al igual que yo.
1: Es real.
2: Y mucha gente que comparten la misma idea, pues esto nos duele también en
1: nos
2: el alma.
1: Nos duele.
2: En el corazón.
1: Hasta la, de verdad, hasta el estómago me ardió, de verdad. O sea, no es. No es payasada, oiga, de veras, me molesta mucho.
2: Ah, ya sé que no.
1: Cuando hacen esto con nuestros animalitos, con los niños, con cualquier persona, ¿verdad? Pero yo siempre digo, cuando uno se puede defender, dale, ¿verdad? Pero cuando no, ¿verdad? Ahí, ¿qué puedes hacer tú? O sea, si a mí alguien me da un golpe, tal vez yo me defienda porque tengo la fuerza, ¿verdad? Pero si se lo dan a un niño, a un animalito, ¿ellos cómo se defienden, mi chulo?
2: No,
1: si tú
2: pues
1: no les das de comer, no les das agua, ellos cómo lo hacen, nuestros pequeños, nuestros adultos, las personas discapacitadas, los animalitos, ¿cómo lo hacen? No hay manera, ¿verdad? Entonces, mi querido Sammy, no hay que andar maltratando a los animales.
2: Felicitar a los marinos en su día.
1: ¿A poco no están bien guapos?
2: Hay un marino aquí, el gordito country.
1: Ay.
2: Es albañil, es marino. Felicidades para todos los marinos en general. Y si se pudiera alguna cancioncita ahí de marinero.
1: Marinero que se fue a la mar. No vea ese, no vea otro marinero. Ahorita te la buscamos, mi querido el Sammy.
2: Gracias
1: por ponernos de buenas.
2: Y no. Excelente principio de semana.
1: Ya dijiste, mi chulito, te mando un fuerte abrazo y ánimo. Oye, vámonos con más saluditos aquí con esta llamada a nuestro querido, el dueño de MBS Radio, el Sammy, ¿verdad? ¿Cómo de que no? Saludos por aquí para mi querida Mary Rose, que dice: buenos días, mi chula. ¿Qué dice? Traigo bendiciones para usted. Ah, sí, muchas gracias, oiga. Y toda su familia, dice, a favor de complacerme con una canción, Mi Sacrificio, de Conjunto Primavera. Como de que en un momentito más se la ponemos, mi querida Rose, con muchísimo gusto. Micaela Espinosa dice que...
4: Rita, buenos días, buenos días.
1: Buenos
4: días. Ahora, ¿qué dice sobre los animalitos? Que son iguales que nosotros, igual su sufrimiento. Yo, cuando la gente me dice que por qué recojo los gatitos de la calle, le digo, imagínate que tú ves un bebé en la calle de un ser humano, ¿a poco lo vas a dejar ahí?
1: Es correcto.
4: Pues yo le digo, cuando veo un gatito bebé en la calle, pues me imagino un bebecito.
1: Haga de cuenta.
4: De un humano, no lo puedes dejar ahí. Por conciencia, no lo puedes dejar ahí. Saludos, mi chulita. Un abrazo,
1: mi chula. Ay, qué bueno, gracias y felicidades por esta labor, ¿verdad? De cuando vemos animalitos, rescátalos. Por favor, se los pido, diga, usted no se convierta, ¿verdad? Como los videos que vemos en Facebook o en cualquier red social, oiga, que están golpeando, maltratando. Y uno sabe que está siendo inútil, ¿verdad? Grabando nomás ahí para el chisme, para el contenido, para los likes, pero no hace nada. Me molestan ese tipo de personas, oiga. Entonces, no grabe. grave, porque lo único que hace es que, mira, a los que estamos viendo esos videos nos da más coraje, ¿verdad? De que uno estuvo ahí y uno no hizo nada. No estoy diciendo que se meta, ¿verdad? Pero tal vez háblele a la policía, haga algo, por favor. Pásame esa llamadita, mi querido Dani, antes de que esto, mire, ¿verdad? Antes de que me tengan hasta la coronilla. Saludos, buenos días, ¿con quién tengo el gusto?
5: Buenos días, con la señora Aurora de aquí de Altos de Miranda.
1: Altos de Miranda, mira, ¿cómo le va?
5: Ver lo del perrito. Yo ya pasé reporte también en Altos de Miranda. Demasiado perrito se están reproduciendo. Yo he hablado con mis vecinos, yo los vecinos nomás, no. Tienen perros arriba del techo, tienen 7 perros abajo.
1: Bueno, ¡santo Dios!
5: Yo he sido empática, me he trepado en una escalera desde mi casa hasta el techo del vecino y les doy comida, les doy cena y les pongo un bote de agua.
1: ¿Porque no les dan ni comida ni nada, mi chula?
5: La verdad no, es que como todos trabajamos, yo no tengo mucho que ver con mis vecinos. Yo nomás a lo que voy, les doy comida y me regreso a mi trabajo. Y ya en la noche ya también les doy de comida. Y una vez me topé a mi vecino del techo de arriba. Me dice, usted es la que les da comida. Sí, le digo, ¿le molesta? Me dice, no, pero es que mis perros no quieren comer croquetas. Entonces, déjeme darles de comer. No le molesto en nada, pero los cachorros tienen hambre. Y
1: claro.
5: Entonces, hay que ser empáticos con los animalitos. Es correcto. Y en realidad nuestros vecinos no pueden por su trabajo, por X o por Y. Pues hay que darle nosotros. Entonces, los animalitos no son igual que nosotros, son más que nosotros, porque ellos entienden, ellos
1: sí,
5: obedecen.
1: Sí, claro,
5: pero nosotros somos como ellos, pues no entendemos los adultos. Uh-huh. Mucha gente golpea, los maltrata, y qué culpa tienen los animalitos, y otros los tienen encadenados, pues.
1: Sí, exactamente. Es una crueldad la que viven nuestros animalitos, definitivamente.
5: Exactamente, así de que yo soy empática con mis animalitos que no son míos, yo lo doy de comer a 11 perros.
1: Fíjate nomás, que la idea es que cada persona sea responsable con sus animalitos, es la idea, si no, ¿para qué los tenemos? Pero gracias a ti, mi hermosa, por esa, ¿verdad?, por esa buena labor, por ese gran corazón, por esa empatía de alimentar a animalitos que pues, a ver, no podemos, diga, no reaccionar, ¿verdad?, y ser inhumanos ante el sufrimiento y ante la necesidad de unos animalitos que no pueden hacer nada. Los vemos que se están muriendo de hambre. Una también es reportarlos, ¿verdad? Ya por ahí debe de haber el departamento, ¿verdad?, de maltrato animal, que se supone, oiga, se supone ya entró una ley, ¿verdad?, para defender a nuestros animales aquí en Los Cabos. Entonces, por ahí repórtelos al 611 si usted sabe que nuestros animalitos, es que 911, para que vean si nuestros animalitos están sufriendo, y échele a la policía por ahí a los dueños, por favor, ¿verdad?
5: Sí, claro que sí.
1: Muchas gracias, mi hermosa. Ajá.
5: Sí. De hecho, yo he llevado a todas mis vecinas, las que tienen perrita, en mi carro las he llevado a operar cuando son operaciones gratis ahí en Cangrejo.
1: ¡Ay, qué bonito!
5: Entonces me acerco a ellos y los llevo por lo mismo, para que no se sigan reproduciendo las perritas.
1: Exactamente, sí. O sea, buscando así siempre es la manera de solucionar, ¿verdad? Darle la solución.
5: Exactamente.
1: Muchas gracias, mi querida Aurora, por ese bonito corazón. Te lo agradezco en nombre de todos nuestros animalitos. Y muchas felicidades, que Dios te siga proveyendo para que tú les das desde comer cuando se pueda, ¿verdad? Nosotros así también es. Por ahí siempre traemos el costal de croquetas, ¿verdad? Para alimentar a los perritos de la calle, ¿verdad? No nos quita nada. Pues si usted está por ahí, ahorita que vienen los tiempos de calor, ponga una bandeja de comida, ¿verdad? De agua para nuestros perritos que van de paso, por favor. Muchas así gracias, es. Mi querida Aurora. Te mando un abrazo bien, bien apapachador. Saludos para toda esa racita chula trabajadora que nos está escuchando aquí en La Mejor. Gracias. Ya son las 9:13. Que tengas excelente día, mi reina. Y vámonos, ¿qué le parece con más música? Ahorita regresamos con... Tenemos todavía muchos, pero muchos saluditos. La raza anda bien empirrada como yo, oiga. ¿Cómo no de que no? Vámonos con los tenis mágicos para que se me baje tantito del, ¿verdad?, el emperre que traigo, oiga. Aquí viene Pequeños Musical, 9:13 de la mañana. Aquí nomás.

0: Mi recita chula, ya son las 9:20 de la mañana, ya desayunó, ya tomó cafecito, espero que sí, porque acuérdese que pancita llena, corazón contento. Vámonos con más, oiga, ¿qué dice la recita chula que anda por aquí en sintonía de la mejor a través del 89.9 FM? San José del Cabo y 102.3 aquí en Cabo San Lucas, dice nuestro querido El Checo. Ay, El Checo con su mascotita, mire qué bonita esa racita chula que anda por ahí, mire, apapachándolos, todo bien. Buenos días, mi Carla chula, hermosa, preciosa, diosa de diosas. Checo apenas levantándose, feliz inicio de semana. Arriba las Chivas, dice, ah, que diga la América. Arriba sus águilas, pues, hombre, ya pues, ¿verdad? Carla chula, hermosa, preciosa, diosa de diosas, dice, este pasado 31 de mayo fue el primer cumpleaños de Iker Gael, deséale un feliz cumpleaños. Mira qué guapo está ese niño, ¿verdad? Cumpliendo su primer añito de vida, un fuerte abrazo a nuestro querido Iker Gael, que de parte de su abuela, ¿verdad? Ángel y el Checo, Angie y el Checo, un fuerte abrazo, qué bonito, oiga, qué bonito, cuídenme mucho ese paradito, por favor. Saludos también por aquí para Pera Altas, que dice, chula, buen día. El ya famoso dice, ah, ¿cómo? ¿Cuál, oiga? El de cuando uno lo tienen hasta la coronilla. Ah, bueno, oiga.
1: ¡Pues claro!
0: Ese no lo puedo decir al aire, ¿verdad? Pero pues también puede ser, oiga, ya uno viene emperrado. Dice, hola, ¿qué tal, Carla? Muy buenos días. Manda, por favor, saludos para todos los choferes del sitio Nuevo Atardecer, de parte del Companico de la Unidad 75. Un fuerte abrazo a mi querido Companico. Gracias por estar a la escucha de la mejor en el 102.3. De este ladito, Fernanda dice, buenos días. Gracias al celular que podemos enterarnos de todo lo que pasa. Es correcto, oiga. Así mero, merito. Dice, comadre, somos humanos irresponsables. Los perros no son para hacerlos bravos, no son para tenerlos en una azotea, no son para que estén fuera de nuestra casa sin supervisión. Sean responsables, sino que no tengan mascotas, mi emperre, comadre, ¿cómo de que no? Oiga, por dos, ¿verdad? En este caso, por dos.
2: Apúntele bien.
0: Apúntele, don Nacho, ya nos emperramos, ¿verdad? Por ejemplo, el otro día, don Nacho, mire, hasta casi se cae con la bicicletera, esa, la lechera esa que trae, oiga, porque venía un perro bien recio y él también venía bien recio, oiga, y le sacó la vuelta, dijo, no, yo no lo voy a atropellar, ¿verdad?
2: No ha chocado.
0: Ajá, y ni chocó ni nada, ni atropelló el perro tampoco, oiga. Entonces, lo esquivó. Oh, todavía que lo estoy defendiendo, don Nacho, hombre, últimamente, haga lo que quiera, pues, ¿verdad? Ya estoy bien emperrada, ya me tienen hasta la coronilla, pues, hombre.
2: Pero la otra vez.
0: Pues la otra vez, oiga.
3: Muy inconsciente. Hace días me tocó ver ahí sobre la carretera, ahí en San José, iba un perrito sobre la media carretera y yo me paré. Y pues ahora sí se hizo el tráfico, pero yo prendí mis intermitentes, ¿no? Y el otro estaba pite y pite. Entonces me rebasa y me dice, es un animal.
0: Ah,
3: dice,
0: caray.
3: ¿Tú no estás viendo que va un perrito ahí caminando? Y se bajó una señora adelantito de mí, se bajó una señora a recoger el perrito. Pero hay gente muy, muy grosera, muy inconsciente con los animalitos.
0: Es correcto, ya.
3: Estoy diciendo que había un perrito ahí caminando sobre la carretera, media carretera iba.
0: Pues mira, como quiera que lo salvaron, ¿verdad? Lo importante, ya la insultada es lo de menos, total. Pues, mire, ¿verdad? ¿Qué más da? Una insultada más, una insultada menos por salvar a un perrito, ¿verdad? Lo vale. Dice, buen día, chula hermosa, te deseo un excelente día. Quería pedirte un favor, que me saludes a Fabián Ramírez, compañero y un amigo de la aplicación de la U. Hoy en su día le deseo un feliz cumpleaños. Gracias, que se la pasen increíble, ¿verdad? Y a todos mis amigos de la aplicación de la U. Y a todos, oiga, los que andan por ahí, ¿verdad? A todos mis ingenieros técnicos en la navegación terrestre, ¿verdad? O sea, a todos mis choferes. Un fuerte abrazo para todos, oiga. Gracias por estar en sintonía de la mejor. Ahí también por a la racita chula que nos escucha en los diferentes negocios de Los Cabos, llámese de comida, antojitos, desayunos, café, a nuestros amigos de las carnicerías, ahí en Cangrejos, ¿verdad? Que sabemos que nos escuchan en los diferentes supers, en todas las colonias. Oiga, es que en todos lados está sonando la mejor, ¿verdad? También por ahí en Lomas del Sol, de esquina a esquina también suena.
1: ¡Claro!
0: Claro, doña Catita, con nuestro amigo Camarillo, que le mandamos un fuerte abrazo, también sonando siempre la mejor, sin escatimar en gastos. Gracias, Racita Chula, por seguir en sintonía de la mejor. Vámonos, ahorita regresamos con más de los emperres cuando son las 9:05 de la mañana. Va, 9:25, dije con 5. Ya está, ni sé.
1: ¡Préndale el internet!
0: ¡Disculpe!
1: ¡Préndalo!
0: Ya ando emperrada y se me ciego. Ya no sé qué decir, oiga. Vámonos mejor con música. Esta es culpa del Dani. Vámonos con los dichos de Lupita, los tucanes.
1: ¡Claro!
0: Aquí nomás.

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0: Mi racita chula Selena revive en Los Cabos con Lozana y su tributo a la reina del Tex-Mex cuando este 19 de junio en las despechadas Karaoke Bar, ahí puedes encontrarlos, oiga, y encuentra la regaladora en diferentes puntos de la ciudad y gánate tu acceso imitando a Selena, así como también bien atentos porque la primera persona que llegue y nos cante una canción se gana su acceso. 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Ahí está, racita chula, y ahora sin más ni más, vámonos con más. ¿Qué le parece si nos adentramos en este momento cuando son las 9:40 de la mañana en el tema de la licuadora? ¿Qué dinámica traemos ahora? Traemos adivina la rola, ¿verdad? A ver, adivine cuál rolita está sonando de fondo. Ah, pues la de Selena, la carcacha, ¿cómo de que no? Pero no va a ser esta con la que entremos en la licuadora, sino con la siguiente. Con la letra que dice más o menos así. Ahí póngase bien listo y dígame de qué rolita se trata, ¿ok? Perfecto. Avise a la policía, ¿verdad? También a los periodistas, oiga, que la busquen, que la busquen. Yo creo que ya con eso ya se la deben de saber, ¿verdad? Ay, ay, ay, qué rolita será, oiga, con esas tres palabrillas que les acabo de decir. ¡Ay, la raza chula, qué adivinadora anda! Dice por aquí el Murillo que se trata de nada más y nada menos que la suegra con Banda Machos. Es correcto. El Piñito dice Banda Machos, la suegra de este lado.
1: Mi suegra.
0: Es correcto, oiga, con la suegra de varios, ¿verdad? El Rocky. ¿Qué dice el Rocky?
2: La mala suegra.
0: Ahí está, ¿verdad? Claro. Ay, no sean así con las suegras, oiga, qué mala fama le hace, ¿qué? ¿Verdad? No, pues sí, está bien, oiga. Pues vámonos, oiga, porque es correcto, correctísimo. Este primer éxito con el que comenzamos la licuadora se trata de Banda Machos, la suegra, ¿verdad? Ah, ¿viste? Que la verdad está aquí, que no sé qué. ¿Cómo me contaron, oiga, que estaba de qué cuerpecito? Ay, no, mejor vámonos a escucharlo, oiga, qué feos modos, de veras. Aquí.

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1: Ya estamos de regreso, racita chula, cuando son las 9:58. Y nada más para animarlo, oiga, a que en este momento nos empiece a pedir una rolita, ¿verdad? Vámonos con una rolita ya de música retro, porque en un momentito más comenzamos con la música del recuerdo. Así que, racita chula, en este momento, 624... A ver, pásame esa llamadita. 624-19-2899, nuestro número de WhatsApp. Sí, bueno, bueno.
2: Hola, chula.
1: Hola, ¿con quién tengo el gusto?
2: Don Martín.
1: ¿Qué onda, mi querido Martín? ¿De dónde nos hablas?
2: De la U.
1: De la aplicación de la U. ¿Qué andas haciendo, mi chulo? ¿En qué te podemos servir?
2: Aquí nada más por reportar, no sé si ya te lo comentaron, un accidente aquí en frente del hotel de la Piedra.
1: Ah, no, ese no lo habían, todavía no.
2: Sí, estaban yendo hacia... Sigamos en dirección a Todos Santos.
1: Ok, perfecto. Ahí, para que tomen sus precauciones, mi chulito, ya están unidades ahí trabajando. ¿Cómo está el show?
2: Hay un chulo que dio una pipa con un coche.
1: Ah, perfecto. Es el tercero que nos reportan el día de hoy. Fíjese nomás cuántas horas que hace que amaneció, mi chulito. ¿Cómo la ves? Que le den con mucha precaución.
2: Sí, ya estás, mi chula. Cuídate.
1: Cuídate tú también, mi chulo. Gracias por ese gran reporte. Vía, oiga, ya son las 9:59 de la mañana. Vámonos a esta pausita y regresamos con mucho más en La Mejor. Aquí nomás.
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1: Ya son las 10 de la mañana en punto. ¿De qué es hora, oiga? De ver el reloj para ver la hora de ser feliz. Gracias, racita chula, por estar aquí en este bendito lunes primero de junio, iniciando, estrenando, inaugurando mes. Oiga, le deseo que tenga un mes bien bendecido, ¿verdad? Muchas gracias por ser parte importante, si no es que la pieza clave, oiga, de La Mejor. Gracias por ponernos en primer lugar. Seguimos en número uno de rating. Muchas gracias, racita chula. Somos el 89.9 FM, de aquel lado San José del Cabo, sonando La Mejor. De este ladito suena en el 102.3, doblemente poderosos, doblemente La Mejor, gracias a ustedes. Y en este momento llegamos a la música retro, claro que siga, a desempolvar esos recuerdos de nuestra mente y de nuestro corazón, pidiéndote una buena rolita. Si la tenemos, con mucho gusto te la vamos a poner. Oiga, y a ver, pásame esa llamadita, como de que no, oiga, atendiendo todos los reportes sabidos y por haber. Si sí, bueno, bueno.
4: Buenos días, chula.
1: Hola, ¿cómo le va? Oiga, ¿con quién tengo el gusto?
4: Con el May.
1: ¿Con el May? ¿Cómo andas, mi querido May?

0: Trabajando como siempre.
1: Como debe de, ¿verdad? No hay de otra más que andar ahí persiguiendo la chuleta.
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1: ¿Cómo le podemos ayudar, mi querido May?
0: Fue buena canción de los Johnny's, Un Dolor.
1: Ándele, ¿cómo de que no? Se la ponemos con mucho gusto, claro.
0: Gracias.
1: Ándele, que tenga un excelente día, mi querido May. Un fuerte abrazo. Oiga, pues vámonos con la última de la licuadora y esta rolita, ¿verdad? Adivíname la rola. Esta es la última. Y dice más o menos así. Ya esta es del estilo música retro, ¿verdad? Que vive alucinado eso de llamarte por las noches y colgar, oiga. Se me sigue dando. O sea, es de modo bien migajero, ¿verdad? Todavía se me nota. Porque soy que... Ya le dije mucho con esto, ¿verdad? Ya le dije mucho con esto.
3: ¡Claro!
1: Ay, cálmese, doña Catita. Ser ese aire que respiras, ¿verdad? Ese espejo donde te maquillas. Ay, caray. Pues sí, pero no, ¿verdad? Dice por aquí mi querido Forky que es el nopal, pero no, ¿verdad? No es así. Ahorita lo voy a decir porque, oiga, ¿qué dicen aquí? A ver. No dicen nada, ¿verdad?
3: ¡Pela
1: no
3: dice... del internet!
1: Préndanselo a quién, a mi querido, a ver a quién es este día que nos mandó el audio mudo, es nuestro querido Piñita, ¿verdad? Ay, mi hijo. Ay, mi hijo. Ay, mi hijo. O sea, es el terrenal de Julión Álvarez. Fíjese que sí es el terrenal, ¿verdad? Sin embargo, el día de hoy nos vamos a ir con este jarocho de nacimiento, ¿verdad? Que fue el compositor y también en mucho tiempo el intérprete de esta rolita. O sea, este originario de él, ¿verdad? Dice que Julión Álvarez, aquí nos sigue diciendo terrenal Julión Álvarez. Es correcto, pues también la interpretó él, ¿verdad? Vamos a ver qué dice el Rocky.
4: Pues se me sigue notando, mi chula, el Chuy.
1: Ay, no es esa, pero esa también, qué buena rola. Se me sigue notando. No, hombre, mijo, quítenme el teléfono porque tengo 15 pesos de saldo y va a valer esto. Va a pasar lo que en Pachuca. ¿Qué pasó en Pachuca? Que allá también le rogué a mi ex, ¿verdad? ¡Ah, caray! Ay, no, doña Claudia, dime un consejo ya, por favor, oiga.
5: Julión Álvarez.
3: ¡Claro!
5: Julión
3: Álvarez,
1: ay, no.
5: Esta canción, mi querida chula, buen día.
1: Así es, ¿verdad? Es terrenal, sin embargo, el día de hoy, les digo con quién la traemos, vámonos a escucharla, dice mi chula, buenos días, a mí también me podrían mandar un saludo en audio que tenga, ay, póngamele puntito, ¿quién me pidió los saludos en audio? Y ahorita se los mando, porque ya se me fue hasta abajo ese saludo. Oiga, vámonos rápidamente, aquí viene nuestro querido Fato, ¿verdad? Qué bien, Enrique Guzmán Yáñez, mejor conocido como el Fato Terrenal, oiga. Comenzamos así la música retro de la mejor cuando son las 10:04 de la mañana. ¿A quién le dedicas esta rolita, oiga? ¡Ah, qué buena rola! Aquí nomás.
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0: Ya son las 10:15 de la mañana, racita chula. ¿Por qué se dice lo que se dice? Momento de descifrar esos dichos populares muy mexicanos, ¿verdad? ¿Sabes qué, Vivi? A mí lo que tú me vengas a decir, a mí no me interesa porque el burro hablando de orejas, mi querido Pantera. O sea, a mí no me vengan a decir nada. ¿Qué quiere decir eso? ¿Han escuchado esa frase?
1: Sí.
0: ¿Qué significa? Para ti, el burro hablando de orejas, ¿qué significa?
1: Que es, eres igual o hace lo mismo. O hace lo mismo, ¿verdad?
0: ¡Ay, Dios de mi vida, qué bárbaro! Eso quiere decir, es correcto.
1: Igual que ¡claro! cuando dices, pues si tú no vendes piñas.
0: Cállese, doña Catita, yo le estoy preguntando aquí al Pantera, usted relájese, por favor, oiga, ¿qué le pasa? Ándale, es como tú vende. ¡Ay, tú has de vender piñas! Ándale, muy similar, es correcto. Racita chula, participe, este es 2419-20899. ¿Por qué se dice que el burro hablando de orejas? ¿En qué momento aplica usted esa frase? Bueno, pues cuéntamelo aquí, dice. El burro, dice, en la retro quiere una canción que se llama Carta a Eufemia de Pedro Infante. ¡Ah, caray! Oiga, pues sí dije recuerdos, voy a desempolvarlo, pero no tan antiguos, ¿verdad? La tendremos, oiga. Ahora, doña Catita debe de saber si la tenemos, ya que sí es de su edad, oiga. Dice, el burro hablando de orejas es como decir, cállate mejor, mejor. ¡Ah, caray! Charat, pues. O sea, el burro hablando de orejas, charat, sí, ¿no?
1: Cállate, mejor, mejor.
0: Y la cállate. Ya. Ah, bueno, ¿verdad? Ah, bueno. Ok, bueno, ahí lo aplica ella. Ahí así lo aplica, que le hace, ¿verdad, Jessy? Nuestra querida Jessy Olvera, un fuerte abrazo. El Forky, se me cruzaron los cables. Dice, no, sí lo había dicho bien. Era el terrenal con Julián Álvarez, pero nosotros esta vez la quisimos poner con Fato, que es el original, ¿verdad? El compositor. Dice que una canción que se la quiere dedicar su marido. Ay, ¿por qué no nos habla el marido para que se la dedique, verdad? Más romántico. Dice por aquí, ¡claro! ya me llenaste el buche de piedritas. Es la frase cuando uno dice que ya está, mira, hasta la coronilla. Una manera que tú digas, Pantera, ya me tienen, ¿verdad? Hasta el qué, que ya, ¿cómo dices tú cuando estás bien emperrado ya?
1: Esa fue la gota que derramó el vaso.
0: Esta fue la gota que derramó el vaso. ¿Cómo dice la Bibi cuando se emperra ya? Alguien que ya lo tiene así. Por ejemplo, así cuando la Bibi y yo andamos de pique, ¿tú cómo me dirías, Bibi? Así, ahorita yo te voy a decir otra. ¿Cómo sería?
2: O te calmas, o te calmo.
0: ¡Ándale!
3: ¡Ay,
0: ya,
3: ay, mona, no! ¡Ay, no! ¡Pásame!
0: Ya con eso, doña Closi, da miedo, ¿verdad? O te calmas, o te calmo. Luego lo dicen que las chiquitas son bien picosillas. ¿Cuánto mides, mija? ¿1.40?
2: No, ¿qué te pasa? 1.54.
0: ¿Ese duendecillo que anda por ahí mide 1.54?
2: No me anden quitando centímetros, ¿eh? Que bien me costaron.
0: Cálmese, ¿le anda tirando el perro al Pantera ahorita o qué? Ay, es, no.
1: Eso con plataformas, sin plataformas yo creo que sí, 1.40.
0: Yo hoy traigo unas plataformas de 20 centímetros y vi al lado, así a la altura, dije, ah, acá arriba también se ve bien, oiga, también se ve chido, ¿verdad? ¿1.54?
2: Sí, 1.54.
0: Cállate, Vivi, te gano con 3 centímetros, mija, no te andes poniendo el tú por tú, ¿verdad? Ahí te encargo, 3 centímetros hacen la diferencia, ¿verdad?
3: ¡Ah, ya, ya!
0: ¡Ay, cálmese,
1: así,
0: doña Cleo!
1: Así dice un primo.
0: ¿Cómo dijo? ¡Ah!
3: ¡Qué rico, amor!
0: Fíjate la edad que tienen estos pimpollos y andan hablando en doble sentido. ¡Ay, qué rico, amor! ¿Verdad? A ver, Pantera, date uno así de los que te salen naturales.
1: ¡Ay, qué rico, amor!
3: ¡Qué rico, amor!
0: ¡Qué bárbaros, de veras, oiga! Pues dice aquí, para lo del cotorreo hace rato, dice, no, ese ya lo leímos, mi querido Palomares, ¿verdad? Ya salió ese de, no le ande buscando 3 pies al gato teniendo 4, ¿verdad? Dice, mi chula, ¿me pueden poner una canción de Joan Sebastián, Amor Limosnero, Bendiciones? Dice, lo urdes, un fuerte abrazo. Mónica, hola, chula, bonito día, salúdame a mi compa Sebastián Mufasa, por favor, y ponme la rola de Caballo Dorado, la de Mi Pobre Corazón, por favor, y mil besos, un fuerte abrazo. Saludos también por aquí, que dice, buenos días, señor Víctor, ¿podría mandar un saludo? Ah, caray, está, yo creo que es para la tarde, ¿verdad? Ay, no, qué bárbaro, cigarrato, por eso se traspapelan estos mensajes. Dice, buenos días, chulo, amanece con todos los, ¿qué? Amanece con todos los pegue, este Pantera es un Don Juan. Ay, no, es algo serio, es algo serio. ¿A poco te estás haciendo una fama bien bárbara?
1: Don Juan no, soy Don Alejandro.
3: ¡Pues claro!
0: Don Juan alias de Don Alejandro, ¿verdad? La doble, pues.
3: ¡Qué rico, amor!
0: ¡Ay, qué rico, amor! ¿Verdad? No, hombre, qué bárbaros, muchachos. Es tremendo nuestro Pantera. Panterita, Te voy a explicar cuando el burro anda hablando de orejas a qué significa, oiga, qué quiere decir. Alguien que critica a otra persona por defectos que él mismo tiene. Por ejemplo, si alguien es muy impuntual y se queja de que otros llegan tarde, podría decir, mira, el pantera hablando de orejas. Ay, mira cuando llega tarde.
1: Apúntele bien.
0: Apúntele. Usted también cállese, don Nacho, porque llegó bien tarde. Ahí le encargo. Y luego... pues eso quiere decir que estás criticando algo que también haces tú, ¿verdad?
1: Uh-huh, así es.
0: Y es muy común en las personas que hagamos eso, ¿a poco no? Oye, te fijas que aquella que quién sabe, y una con esos mismos detalles, uh-huh. Ahí te encargo, o sea, ¿cómo?
1: Lo que te choca, te checa.
0: Lo que te choca, te checa, sí, y soy espejo y me reflejo, ¿verdad? Por ejemplo, yo siento, dice, ay, la señora opinadora, qué sexy, ¿verdad? Porque yo creo que me choca y me checa, o sea, ajá, sí, ¿verdad? Sí, que sí. Soy igual de sexy, yo creo.
1: A lo mejor.
0: Puede ser.
1: Sí, sí.
0: Mira,
1: la otra vez
0: es diferente, ¿verdad? Esta ya es otra vez, oiga, esta ya es otra, diferente.
1: Otra, sí, otra.
0: ¿Ya te has fijado que don Nacho anda bien problemático últimamente?
1: Sí, ya sé.
0: Anda,
1: voy
0: que
1: a
0: no,
1: hablar con él.
0: Habla con él, por favor, Pantera.
1: Ahorita me lo voy a llevar a la bodega. 50
4: mil pesos.
0: ¿Qué? Doña Catita, no deje que se lo lleve porque el Pantera tiene mala fama de llevárselos a corromperlos, entonces.
3: Qué rico, amor.
0: No se lo suelte. Recomendación del día, doña Catita, claro, perro, oye, bien, lo soy y no lo suelte. ¿Verdad? Porque uno nunca sabe. Vámonos con más rolitas, seguimos con pura música retro, desempolvando los recuerdos. Mi querido Pantera, antes de que te nos vayas, mi joven, ¿para acá dónde vamos el día de hoy?
1: Hoy voy a andar aquí en las calles de Cabo San Lucas. Estén
0: okay.
1: Pendientes. ¿Eh?
0: Muy pendientes con los enlaces regalitos.
1: Sí, sí. Traemos.
0: Oye, qué buen baile el que nos aventamos el sábado,
1: ¿verdad,
0: ¿no?
1: Que sí.
0: Algo bien, definitivamente.
1: Sí, sí, bastante bien. Y aparte la serie beisbolera. Esta semana Bucaneros también juega en la casa.
0: Ok.
1: Así que esté pendiente toda la raza beisbolera porque vamos a tener sorpresas.
0: O sea, andas con el costal lleno de regalos porque también por allá nos dijeron que vas a traer a unos accesos para entrar a este, fíjate, un homenaje que viene para Selena, ¿verdad? La reina del Tex-Mex. Ay, así que ya nos dijeron que también te van a buscar a ti porque también vas a estar dando acceso.
1: Así es, así que estén pendientes el costal. Todos los días traigo regalos diferentes y especiales para la gente que nos escucha todos los días.
0: Sin escatimar en gastos, ¿verdad?
1: Así
0: mero
1: así,
0: merito.
1: Así
0: ya.
1: Mero.
0: Como debe de. Ya son las 10:22 de la mañana. Gracias, mi querido Panterita. Ahí lo puede encontrar en las calles de La Mejor el día de hoy. Espero los enlaces. Y vámonos con más música. ¿Qué te parece si nos avientas algo así? Pues como de música retro, ¿verdad? Unos 15 mil pesos, ¿verdad? Con esta rolita con dedicatoria para quien, oiga, usted decídalo. Aquí vienen los Bukis, chiquilla bonita, sonando en La Mejor. Aquí nomás.
4: ¿Y qué?

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1: Chula, vámonos con más saluditos. Gracias por seguir en sintonía de la mejor a través de sus dos frecuencias, en el 102.3 en Cabo San Lucas y en el 89.9 San José del Cabo. ¿Qué dice la racita chula?
2: Hola, mi chula, buenos días.
1: Buenos días.
2: Me puedes poner una canción del grupo Los Rodarte, y me dijo eres tú, me parece que se llama la canción.
1: Ok.
2: Gracias, que tenga bonito día.
1: Igualmente, mi chulo, por ahí se la buscamos con mucho gusto. De este ladito tenemos también que dice... saludos a mi bebé José Ali, podría ponerme la de El Ratón Vaquero, ¿esa de cuándo fue, oiga? Y luego también por aquí dice que la de Los Acosta tenía apenas 16, gracias a mi amor, dice, es de las viejitas y me la quiere dedicar mi marido, ahorita se la buscamos. Por aquí dice el burro hablando de orejas, ¿cómo de que no? Dice, un fuerte saludito, muy bueno el dicho, dice, claro que sí, oiga, y si lo aplicamos de repente, ¿verdad? Mira nomás el otro, ¿verdad? Que ando opinando el burro hablando de orejas. Buenos días, chula, dice, amanece con todo, un fuerte abrazo. El don Alejandro dice, es don Alejandro, es correcto. Por aquí dice que quiere la canción de Bobby Pulido, por favor, mi chulo, y saludos para Sebastián Mufasa, un fuerte abrazo. Y de este ladito, gracias, eres la mejor, bonita tarde, un fuerte abrazo, mi chulo. Gracias a toda esa racita chula por seguir en sintonía de la mejor. Rigo dice, mi chula, buenos días, a mí también me puede mandar un saludo en audio. Ándele, ahorita se lo mando, es que le pongo puntito aquí, ¿verdad? Ya mandamos el primero. Gracias, racita chula, y pues un honor, como siempre, ¿verdad? Felicitar a nuestros cumpleaños de repente por un mensaje, pues también si los podemos hacer felices con eso, claro que sí, oiga. Saludos para aquí que dice, hola, buenos días, hermosa, ¿cómo estás? Saludos y bendiciones. Dice mi querido Goss, gracias a Dios estoy muy bien, ¿verdad? Aquí andamos echándole ganitas, como de que no, oiga, tratando de agarrar esta semanita, mire, con todo bien positivos, ¿verdad? Esperemos que de aquel ladito también. Oiga, pues, ¿qué le parece si nos vamos con más musiquita y ahorita regresamos por ahí con otra notita importante, como de que no, ¿verdad? Mucho contenido todavía que tenemos para seguir disfrutando de este This Morning cuando son las 10:34 de la mañana, aquí nomás.

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0: aquí nomás la mejor, racita chula. Oiga, pues vámonos con la nota chollera. Por ahí nos vamos y vemos qué está pasando por aquí en las calles, en la ciudad, en donde quiera, oiga. Una nota relevante puede ser de la actualidad, puede ser del pasado, ¿verdad? Cualquier cosa que suceda aquí en Los Cabos, aquí la tenemos. Fíjese por ahí que estuve leyendo una nota, ¿verdad? En días pasados, que aquí en Los Cabos, este próximo 9 de junio, se va a inaugurar el primer museo inmersivo de Baja California Sur. ¿De qué se va a tratar, oiga? Se va a tratar, ¿verdad? Y va a estar dedicado al Mar de Cortés, donde los visitantes podrán vivir una experiencia multimedia en 360 grados. Esto muestra, oiga, ahí las riquezas, ¿verdad?, de la biodiversidad de este ecosistema marino. ¿Usted sabía de este museo? A ver, platíquenos, ¿qué le parece? Imagínese ver la ballena, las diferentes especies de peces. Va a estar muy todo que ver, ¿verdad? Todo lo que tiene que ver con este conocimiento del Mar de Cortés, uno de los más importantes. Así que vamos a estar muy pendientes, ¿verdad? Muy pendientes a ver cuándo va a costar, cuándo se inaugura, qué que habrá, bueno, pues lo tenemos que ir a comprobar por nosotros mismos, ¿verdad? Así que estamos muy pendiente. ¿Y qué dice la racita chula? En este momento también nos vamos a ir con más saluditos y con más mensajes, pero antes les recordamos que tenemos redes sociales y que tenemos, oiga, por ahí para que nos siga Facebook, en Insta, en TikTok, estamos como La Mejor Los Cabos, y también, oiga, que nos siga ahí en nuestra aplicación como te la descargas, fíjate bien, te la descargas, te registras y ahí nos puedes escuchar también cuando no estés cerca de donde esté la sintonía, las frecuencias. Pero lo mejor también es que si la descargas, cuando andes y te encuentres al Panterita, no hombre, mira tú que le pides ahí que te dé un saludito, algo, pero también un regalo, una calca, todo lo que quieras con esta aplicación que tú te descargas. Así que ahí está. Muchas gracias, mi querida racita chula. Vámonos a ver qué dice los que andan por aquí, oiga, muy pendientes, por supuesto, de La Mejor. Gracias por seguir en sintonía, oiga. Dice de este ladito, vámonos aquí, que dice Cirilo.
1: Sí. Gracias, mi chula. Por eso estás en La Mejor, porque eres la mejor.
0: Ay, oiga, muchas gracias, ¿verdad? Un fuerte abrazo. Saludos a mi querido Cirilo. ¿Quién más anda de este ladito? Coméntenos, oiga, si ya sabían acerca de este museo o si no, ¿verdad? Pues ahora ya lo saben. Vamos a tratar de darnos ahí un tiempecito, ¿verdad? Para ir a esta inauguración.
2: ¡Claro!
0: Ajá. ¿A poco sí le gustan los museos? No, pues como no, ¿verdad? Si usted se conoce toda la historia de la Tierra, desde los dinosaurios. Ya, ya. Sí, la verdad, sí, señora Cleo, ¿verdad? Su comadre y era de aquellas épocas. Un fuerte saludito. Dice por aquí también, buenos días. Dice, quiero pedirte la canción No Lo Haré, de Grupo La Mafia, dedicado para mi esposo que nos escucha desde su trabajo. Muchas gracias y bonito día. Bendiciones. Por ahí le buscamos su rolita también. Muchas gracias. Gracias a todos ustedes, oiga, por estar muy pendientes de La Mejor. ¿Qué le parece si nos vamos con más música? Mientras ustedes me escriben al 624-1920-899 y me dice qué le parece este próximo museo. Yo ya quiero estar ahí, oiga. Todo lo que tenga que ver con el mar, imagínese conocerlo a través de este museo. Va a estar increíble y muy genial, ¿verdad? Vámonos con más música.
3: Apúntele bien.
0: Apúntele, mi querido Don Nacho. Ahí para que me preste la lechera para irme para allá, ¿verdad? O wow, me da un raitecito en esa canasta que trae ahí, ¿verdad?
3: 50 mil pesos que...
0: Ya no los gastamos. Oiga, usted fue el que quiso pichar. No es nuestra culpa, ¿verdad? Primero andaba despilfarrando allá, mira, como si fuera millonetas. Y ahora ya anda llora y llore. Ay, no, de veras. Así quiere traer estas muchachonas de party y luego le duele gastar en nosotras, ¿verdad? Qué bárbaro. Mejor vámonos con música porque ya me emperré. Oiga, 10:48 de la mañana, La Mejor. Aquí nomás.

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1: Ya son las 10:55 de la mañana, racita chula, y este es el momento de que... Ay, señora dramática, ay, ¿verdad? Ya nos entra ese sentimiento, ya nos queremos despedir, no, bueno, no queremos, ¿verdad? Nos tenemos que despedir. Tranquila, ¿verdad? Así estoy yo en este momento, oiga, pero ni modo. Al cabo que mañana regresamos al quite en punto de las 7. Gracias, racita chula, por habernos acompañado en este This Morning, iniciando semanita. Gracias. Le cedemos los micrófonos y los controles a mi compa, el... Ay, qué rico, amor. Mejor, es más fácil, oiga. El que su nombre no importa, de todas maneras, se lo vamos a decir a mi compa, el Regio. Un fuerte saludito, oiga, que la siga pasando bien chirindongo, ¿verdad? Ay, me acordé cuando era niña.
2: Que tengas un excelente tarde. Saludos, amigo Dani. Les mando un fuerte abrazo. Saludos también a mi compa, el Giovas Camaro Azul Blue.
1: Ay, no más,
2: Les mando un fuerte abrazo. Tengan una excelente tarde, un excelente inicio de semana. Cuídense mucho, échenle muchas ganas, nunca se rindan. Y sobre todo, jamás dejen de intentarlo hasta que consigan acariciar sus sueños. Ahí andamos pendientes, ya se la saben, bien parados con la mejor. Aquí nomás.
1: Aquí nomás. Cálmese, doña Catita, mi Forky. Un fuerte abrazo. ¿Qué tal? Dice, primero que nada, buenos días. Me gustaría felicitar a mi niña Kimberly Gisela. Hoy cumple 14 añitos. Su mamá y su papá y su hermana y abuelos, familia y amigos. La queremos mucho, atentamente, mamá Gisela. Un fuerte abrazo. Que se la pase bien padre nuestra querida Kim. Saluditos, dice por aquí. Hola, buenos

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0: ¡Ahí estamos! ¡Ahí estamos, compadre! ¡Ahí está! Muchas gracias a mi comadre Carlita Trejo, la recruda. Digo, la rechula, la rechula. Carlita Trejo. Oye, compadre, ¿cómo no? Pues si tuvimos bastante actividad este fin de semana. Tuvimos muchas cosas que hacer. Oye, los Bucaneros, compadre, que en la serie fue frente a los Marineros de Seattle. Frente a los marineros de Ensenada. Repartieron victorias en estos 4 partidos de la serie trepidante de béisbol este fin de semana. Mi compadre La Pantera anda muy contento porque le autografiaron la pelota de un jonrón de los Bucaneros de Los Cabos, todos los jugadores. Y ahorita estamos haciendo las gestiones pertinentes para ver si la regalamos, a ver si convencemos a La Pantera que regale la pelota autografiada por todos los caballos de los Bucaneros de Los Cabos. Que ahí van avanzando, van escalando peldaños en el standing general de la zona de la Liga Norte de México. Ahí vamos, pian pianito, 2 triunfos por bando, que el equipo de los Marineros de Ensenada no son cualquier flanecito, ¿verdad? Traen inclusive un exjugador sobresaliente de los Bucaneros de Los Cabos, Morenazo, ay... Papazote. Mi querido Bartolomé, ¿verdad? Que está jugando ahora en contra, mi compadre, pero. Y que le da la bola, compadre. Pero con rencor, ¿verdad? Entonces, y también estuvimos con nuestro amigo Serapio Ramírez. Oye, qué tremenda presentación. Qué tremenda presentación la de Serapio y Alex Ramírez en EDEA. ¿Qué te pareció, Chulita, la presentación de los cantantes originales, las voces originales? Del grupo Laberinto, Chulita.
1: La neta del planeta estuvo bien, todo que ver. Es lo que les estaba comentando en la mañana, me impresionó. Vimos que tenía, ¿cuántos años?
0: 83,
1: dijo. 83 años y la voz está impecable.
0: Claro.
1: ¿Verdad? Así como la voz del señor Miguel Angulo también. Digo, no vino esta vez, pero es otra de las voces que a mí me impresiona.
0: ¿Don Miguel quién?
1: Don Miguel Angulo. No, basta, hasta ahí, mijo, hasta ahí. También de los Migueles, ¿verdad? En Chuy. Este caso, no vino.
0: Chuy.
1: Por cierto, ¿sabías que los Migueles se van a volver a juntar? En esta vez tuvimos a Miguel Montoya.
0: Ajá.
1: Pero, ¿te recuerdas que eran Miguel y Miguel? Que eran Miguel Angulo y Miguel Montoya, claro. En los
0: que
1: Migueles.
0: Que uno se llamaba Miguel y el otro... ¿También?
1: También Miguel, es correcto, ya. Uy, qué padre, ¿verdad? Miguel y Miguel.
0: Ah, oye, estuvo bien padre.
1: Sí, la verdad estuvo muy chido.
0: Don Miguel Montoya también cantando ahí todos los éxitos.
1: Algo bien, esa de Sonora y sus ojos bien negros. Ay, ay, ay.
0: Ay, chula, bien padre todo. Oye, ¿y Don Serapio qué tal?
1: No, me encanta.
0: Patita blanca y rayaditas las
1: No, me dijo, eso no.
0: Oye,
1: no,
0: bien
1: la
0: padre.
1: De enamorado. No.
0: Oye,
1: no.
0: Y muchos eventos se aproximan ahí con nuestros amigos de EDEA. ¿Qué te pareció el lugar, chula?
1: A mí me encantó, está bien padrísimo. Y fíjate, es un lugar bastante amplio. Muy bien ubicado, muy bien organizado, estacionamiento, te llevan hasta allá, hasta arriba de la
0: explanada. En un carrito de golf.
1: En un carrito de golf, o sea, no tienes ni siquiera que empolvarte las botas, no, algo bien, me encantó.
0: No, la chula andaba bien contenta, compadre, andaba en su bikini, la chula.
1: No. O sea, sí, pero después, ¿verdad? En ese momento no.
0: Despuésito.
1: No, la verdad que sí, aparte agradecerle a nuestros amigos de EDEA, es que es Venue. Muy contento, oiga, por la atenciones que nos regalaron ahí hoy. Oiga, los muchachos bien trabajadores, armando todo para que nosotros disfrutáramos esta fiesta vaquera.
0: Después de la fiesta vaquera ya es EDEA Western. Oye, el toro mecánico y toda la onda. Yo creo
1: oye,
0: que
1: ¿no te lesionaste, bebé?
0: El señor del toro mecánico me dijo que yo tengo el récord porque duré 48 segundos arriba del toro. Pues es que uno ya tiene experiencia en esa onda de la gimnasia, ¿verdad?
1: Arriba y abajo del toro, 48 segundos, es bien sabido. Ay, qué bárbaro. Oye, el Pantera también se aventó sus como 5 minutos allá arriba. Yo ya estaba hasta aburrida de estarlo viendo ahí. No se caía.
0: No, pues es que la Pantera ya se la sabe.
2: Es que tengo experiencia, 5 minutos es poquito todavía.
1: Ay.
0: Qué mugrero.
1: Qué rico, amor, ¿verdad?
0: Qué rico. Vámonos con música, muchas gracias, bueno, mi querida Chulita Trejo, gracias a toda la raza de EDEA Venue, EDEA Western. Oye, bien padre, ojalá que repita la noche vaquera. Sí,
1: estuvo bien, todo que ver, me encantó, oye, muy chido.
0: Yo vengo bien enguiscado todavía.
1: Por dos.
0: ¡Vámonos! Aquí están los ejemplares del rancho, se llama Bélica, como la chula ninguna.

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0: balón, hay una historia que contar.
1: Los jugadores mundialistas no solo han dejado buenos recuerdos en las canchas, también lo han hecho en la música. Y todo se remonta a 1966, cuando la selección de Inglaterra grabaría una melodía dedicada a la mascota de aquella justa. En 1986, la escuadra alemana dedicaría una canción a nuestro país titulada México, mi amor. En dicha melodía, los jugadores hablaban de lo bello de nuestra República Mexicana, sus paisajes, la calidez de su gente y la vida cotidiana.
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1: Márcame, estoy a tus órdenes al 624-104-2035. Estás escuchando La Mejor FM en su doble impacto. 89.9 en San José del Cabo, 102.3. En Cabo San Lucas, el día de hoy, lunes, papá. Ya estamos listos para llevarles la competencia original contra copia que... Vamos a ver qué les parece el día de hoy. Ya son las 11:31. 11:31, la raza se reporta también al WhatsApp 624-1920-899. ¿Qué dice por acá este ajuanado?
2: Angelito, mi muñequito hermoso, muy buenos días, feliz inicio de semana, Padre Santo. ¿Qué onda? Oye, ¿qué te parece si te arrancas con una rolita bien sabrosa para iniciar la semana con toda la actitud? ¿Qué te parece si te arrancas con la rolita que se intitula... Dale más duro con Banda El Recodo? Ándale. A ver, si puedes, muñequito, en fin, ya te la sabes bien parados con la mejor. Aquí nomás.
1: Aquí nomás, sí, señor. Ahorita vamos a ver la manera de incluirla. Mi querido Forky dice por acá. Hola, mi regio, buenos días. Quiero que me mandes un saludo para mi niño César, que hoy cumple años. Para Cesarín, de parte de su mami, muchas felicidades. ¿Cuántos años cumple, mi amor? Dime cuántos años cumple. Y con mucho gusto aquí le ponemos las mañanitas regias a tu bebé, a Cesarín, que hoy está de cumpleaños de parte de toda la familia. Las mañanitas regias para Cesarín de parte de su mami Dalila, que lo quiere con toda el alma. ¡Eso! Felicidades a todos los que cumplen años el día de hoy. Comuníquense con nosotros. Y vámonos directamente con la competencia original contra copia del día de hoy. Está muy padre. Vamos a propósito de que ya estamos entrando prácticamente al mes de papá, ¿no? Es junio, el mes de papá. Antes de irnos con la competencia, atendemos reportes telefónicos. Bueno, buenos días.
3: Bueno.
1: ¿Quién habla?
3: De Rivero, California.
1: ¿Quién habla, compadre? ¿Quién habla?
3: José.
1: ¿Qué onda, José? A tus órdenes, tocayo. Dígamelo todo.
3: Pues quiero mandar un saludo a todos, a toda mi palomía de Rivero, California.
1: Órale, ¿para quién y quién?
3: A Pancho, a Roberto.
1: ¿Y quién más, compadre? ¿Quién más, Elía, compadre? Desempiójese, mijo. ¿Para quién más? Órale, para todos ellos, compadre, sobre, saludos, vámonos, compadre, rápido. A lo que te mandan dormida la raza, anda dormida hoy lunes, arriba, compadre. Vámonos con la competencia original contra copia, estamos entrando a junio, hoy 1 de junio. Felicidades a los que cumplen años. A ver, atendemos reportes. Bueno, buenos días.
4: Bájale.
1: Buenos días, ¿quién habla?
5: Aquí, Jairo.
1: Jairo, tú sí andas así desempiojado, ¿verdad, Jairo?
5: Mande.
1: Búquela. ¿A quién le manda saludos, Jairo?
5: A la 82.f.
1: Órale, compadre, ya está. Saludos, mi Jairo. Vámonos con la competencia original contra copia por el lado de la original. Por el lado de la original tenemos...

0: Viejo.
1: Ay, qué chida rola esta.
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1: Es la música de Piero, argentino él, ¿verdad?
0: Tiene la tristeza larga.
1: Se llama Mi Querido Viejo. Para todos los papás del mundo, de los que están aquí, los que nos miran desde el cielo.
0: Yo lo miro desde lejos.
1: Es un gran clásico, sin duda alguna, para todos los papás. Y este tema es el original y va contra una de las voces más grandes que ha dado este país. Aquí está la copia.

0: ¿Por cuál votas? ¿Por la original o por la copia? Vamos a atender reportes. Bueno.
1: Hola, buenos días.
0: Buenos días, ¿quién habla?
1: Erika,
0: ¿cómo
1: me
0: estás? ¿Podrá
1: dedicar las mañanitas para mi abuelita que está cumpliendo 78 años?
0: ¿Cuántos años cumple?
1: 78.
0: Para tu abuelita, ¿cómo se llama tu abuelita, mi amor?
1: María Trinidad.
0: Doña María Trinidad, doña Trinitos, ¿de dónde?
1: Viene desde Guadalajara.
0: Ándale, ¿pero en qué colonia nos escucha aquí, mi amor?
1: En Santa Rosa.
0: En Santa Rosa, en San José del Cabo.
1: Exacto.
0: Llévenla a comer, consiéntanla, hágale un cariñito, ¿verdad?
1: Ya la llevamos a almorzar.
0: ¿A poco no? Y a comer también, y a cenar también.
1: También al ratito a comer y a cenar.
0: Si bien que nos dio la vida, doña Trinito, ¿será?
1: Sí, está conviviendo con la nieta y los bisnietos.
0: Órale, como debe. No la pongan a cuidarlos, pónganla a que conviva, que es diferente.
1: Exacto, ¿verdad? Eso estamos haciendo.
0: Muy bien, mi amor.
1: Gracias
0: a ti, mi amor, por marcarnos y por felicitar a tu abuelita, doña Trinidad, que hoy cumpleaños. Vámonos rápidamente con la competencia. Bueno, buenas tardes.
2: Buenas tardes.
0: Buenos días, mi amor. Buenos días, Barbarita. Bárbara. ¿Sabes qué, Bárbara?
2: Soy América.
0: Ay, qué rico, amor. Digo, tú, América, se parecen mucho, hablan bien despacito. América, ¿por quién votas, mi amor?
2: Por la original.
0: Por la original de Piero, América, muchas gracias. Sigue votando. ¿Por cuál votas, mi querido viejo del lado de la original Piero o mi querido viejo del lado de la copia Vicente Fernández Gómez? ¡Adelámonos!
3: La de Vicente Fernández.
0: Por la de Vicente Fernández, ya se empató esta onda. 1-1. A ver, vamos a ver por acá qué dice mi compita.
4: Compa Regio, vámonos con la copia. Con la copia, compa Regio.
0: 2 para don Vicente
4: Bonito
0: Fernández.
4: Día, compa Regio. Bonito inicio de semana para usted, compa Regio.
0: Órale, compa, igualmente atendemos reportes. Bueno, buenos días.
5: Buenos días, Regio.
0: ¿Qué onda, compa? ¿Quién habla?
5: Noé.
0: ¿Qué onda, Noé? ¿Sí es o no es? ¿Qué onda, Noé?
5: Sí es, man.
0: ¿De qué colonia, Noé?
5: De Lomas del Sol.
0: De Lomas del Sol. ¿Y por cuál vas a votar, Noé?
5: Por la copia.
0: Por la copia, se queda. Oye, dímelo ya fuerte y claro, allá donde estás tú y nos escuchas, ¿qué estación de radio siempre sintonizas, compadre?
5: Aquí, la mejor.

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0: Ya estamos de regreso, son exactamente las 11 de la mañana con 50 minutos, el momento para proyectarles las consagraditas del día de hoy, las consagradas, esas rolitas que son muy de nosotros, que son muy de nuestra música, ¿verdad? Y que jamás, jamás de los jamases pasan de moda. Saludos a toda la familia de la Cruz, de la Cruz. A mi amigo Don Armando ahí en El Gordo, saluditos. Está la raza que andan echándole ganas ahí con los moles y toda la cosa, ¿verdad? Saludos especiales. 11 de la mañana ya con 50 minutos, 11 con 50.
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0: ¿Qué les parece si nos vamos con las consagradas de una vez el día de hoy? ¿Qué dice la raza? Comunícate conmigo al 624-104-2035. El teléfono de la mejor FM aquí en cabina. La mejor a través del doble impacto, el 89.9 en San José del Cabo, 102.3 en Cabo San Lucas. Vámonos de una buena vez con las consagradas y comenzamos con esta, papá. Aquí está la gran Chaito Valdés. Se llama No me pregunten por el Pantera, digo, no me pregunten por él.

vámonos con más música. Aquí está la banda Hermanos Sánchez, se llama El Coyote. Ya son exactamente las 11 de la mañana con 57 minutos. 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

0: Cuando las manecillas del reloj se juntan, cuando el reloj de catedral indica que es la hora del Ángelus, es el momento para proyectarles lo mejor de la música norteña, todo lo que quieran escuchar concerniente a los artistas norteños. Estamos a sus órdenes aquí a través de nuestras vías de contacto. El teléfono 624-104-2035 que está sonando y lo atendemos con mucho gusto. Bueno.
1: ¿Tacos o qué, compadre?
0: ¿Tacos o qué? Tú, Murillo, ¿qué onda, compadre?
1: Compadre, hasta aquí traigo un reporte vial a toda la gente de San José del Cabo. Reporte vial en la mejor. A toda la gente de San José del Cabo que andan transitando por la parte del Vado, queriendo subir hacia el bulevarcito que está para ir al ITE.
0: Ajá.
1: Está cerrado el tramo lado derecho. El Vado del ITE, porque están trabajando ahí los de comisión, para que tengan precaución y tomen sus prohibidas precauciones.
0: Muchas gracias, como siempre, nuestro querido reportero de la calle, ¿verdad?
1: Afirmativo. Mi querido. Aquí mi reporte, compa Regio.
0: Órale, compadre. Mi querido compa Murillo, allá en San José del Cabo, como siempre, echándole ganas a tambor batiente. Tenemos otro reporte, lo atendemos de mil amor. La raza nos marca. Bueno, buenas tardes.
2: Bueno.
0: ¿Quién habla?
2: El Sammy Sosa.
0: ¿Qué onda, Sammy? ¿Cómo andas, Sammy?
2: Voy yo bien, ¿y usted?
0: Oye, ¿qué tal tu fin de semana? ¿Qué tal la cruz? ¿Más o menitos?
2: No, magnífico, man.

0: magnífico.
1: Pero al rato quiero ver tu reporte, de tu deporte, de que eres así de, a ver si ganó la selección, si Tigres perdió contra Toluca, eso quiero ver que digas.
0: ¿Quieres ver o quieres oír?
1: No, oír, perdón.
0: Si quieres ver, pues ven para que veas.
1: Disculpa, perdón, sí, oír.
0: ¿Qué onda, compadre? ¿Cuál rolita quiere?
1: Estoy atento a tu programa y muy buena programación.
0: Muchas gracias, Samuel. ¿Cuál rolita quiere, mi amor?
1: Algo para los marineros. Estrellita marinera o algo así.
0: ¿Hoy es Día de la Marina, verdad, o qué?
1: Sí.
0: Ah, sí, cierto,
1: compadre. Ellos dan todo por todos nosotros, que no nos hagamos.
0: Claro, Estrellita marinera. Ahorita la pongo con mucho cariño, ¿sabes? Para todos ellos. Mi querido Samuel, ¿sabes qué, Samuel?
1: ¿Qué pasó?
0: ¡Qué rico, amor!
1: ¡Qué rico!
0: Samuel. Samuel, lo más le rascas tantito, ¿verdad? Le dicen, siéntate y se acuesta el vato. Son las 12:04, 12 del mediodía con 4 minutos. 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Este es el momento de comenzar la música norteña, lo que quieran escuchar. Saludos también para don Armando, para toda la familia de la Cruz, para toda la raza del Gordo, que andan echándole ganas ahí con los moles también. Don Armando, que me la estaba solicitando desde ayer. Regio, yo tengo ganas de oír esta canción, me dijo don Armando. Ahí va con todo cariño, don Armando, y arrancamos. A toda la raza ahí en el Gordo que están echándole ganas. Ahí en la colonia magisterial, allí están los hermanos Peña, el cártel de Nuevo León, se llama el Pajarillo 12 con 5.

música. Oye, saluditos grandes para toda la raza, dice, saludos a los integrantes de la Secretaría de Salud, que vamos en el papillón celebrando el Día de la Marina Nacional, andamos sin jefes, nos abandonaron nuestros jefes. Felicitaciones para la doctora Flor, que cumple años, muchas felicidades.

aquí están los Rieleros del Norte. En la voz de mi compadre Polo Urías. Se llama La Chancla. Ya son las 12:12. Aquí nomás la mejor FM.

Y arriba en Chihuahua, vámonos con más música. Por supuesto, aquí para toda la raza que lo estaba solicitando. Aquí está el conjunto Primavera, se llama 10 kilómetros a pie, papá. 12:15, 12:15. Aquí nomás la mejor.

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0: Muchas gracias.
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0: Gracias, me están dando el reporte que varias embarcaciones ahí traen sintonizada la mejor FM, ahí la raza en la marina, ¿verdad? Ahí por el arco, saludos a toda la raza, a todas las embarcaciones, a toda la raza que se dedica ahí en la marina a echarle ganas, a chambear aquí en Cabo San Lucas y también allá en San José del Cabo. Les mandamos un abrazo y un agradecimiento enorme por estarnos sintonizando. Me reportaron ahí que andan celebrando lo que es el día de la Marina Nacional, ¿verdad? La raza de la Secretaría de Salud. Y me dicen, oye, Regio, te traen bien sintonizadito el señor aquí, el de la embarcación. El capi de la embarcación, ¿verdad? Muy bien. Muchas gracias a la raza que tiene bien ahí escucharnos y sintonizarnos, y a toda la gente. De verdad, recuerda, si te preguntan qué estación de radio escuchas, tú contesta lo mero efectivo. Aquí nomás, la mejor FM. Dice Regio, buenas tardes, ¿puedo pedir la canción de Carta Eufemia? Vamos a ver la manera de incluirla, con mucho gusto, desde luego.
1: Oye, amigo, porfa, ¿me pones la canción de Bronco, musiquera? Gracias.
0: ¿La musiquera de Bronco con los Huracanes del Norte o qué onda? Ahorita la ponemos con mucho gusto. Dice por acá mi querido Lobo Solitario, ¡ay, qué rico amor, Chévez o qué! ¡Ay, qué rico amor! Dice por acá, a ver, vamos a ver qué dice la raza.
2: Buenas tardes, Regio. ¿Me Buenas puedes tarde. Poner charola de plata con los tiranos?
0: A ti te gustan mucho los tiranos del norte, ¿verdad, Lulu? Ahí te la vamos a buscar, si la tenemos, con todo gusto. Buenas tardes, Regio. ¿Me podrías poner la canción para mi viejo de los traviesos? Ahorita se la ponemos. ¿Me ayudas con unos saluditos para el DIF de Cabo San Lucas, en especial para la licenciada Natia? Del área de adulto mayor para Leslie Bow, coordinadora del sistema DIF delegacional. Saludos, claro que sí, de parte de Natia Perullero, como unos saluditos. Mi Regio, ponme una canción de los Tigres del Norte, Ni Parientes Hemos. Ahorita sale, con mucho gusto. Dice por acá, Regio, buenas tardes. Otra de Chelo que se llama Mejor Me Voy. Regio, buenos días, ¿le gustaron? Sí, claro, tan chidos los manguitos, papá. Una canción, Madrecita, con los Originales de San Juan. Gracias, atentamente. Cruz Treviño de la Garza Junior. Quiere la de los Pescadores de Ensenada, con los Cadetes de Linares, de Homero Guerrero de la Cerda y Lupe Tijerina. Claro que la vamos a incluir, con mucho gusto. Pero mientras tanto, vámonos con esta, papá.
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0: Aquí están los Invasores de Nuevo León, los ídolos de la música norteña. Se llama La Vieja Banca, uno de sus más grandes éxitos, en la voz inconfundible de don Eduardo Lalo Mora. Aquí nomás, en la mejor FM más norteña.

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0: Y esta rolita se llama Pa' la Raza del Barrio. Aquí están los humildes, por allá de Modesto, California. Pa' la raza de todos los barrios de Los Cabos.

Hoy no más, papá. Aquí están los cachorros de Don Juan Villarreal. Se llama Mujer, Mujer. Son las 12:48. ¿Cheves o qué?

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0: La hora exacta es 1:00 p.m.
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3: Hola, muy buenas tardes. Me da mucho gusto darles la bienvenida a MBS Noticias Los Cabos. Yo soy Ligia Romero Gutiérrez y estaré con ustedes a lo largo de esta hora para llevarles la información generada aquí en Baja California Sur, en el que para ello nuestros compañeros colaboradores, Leticia Hernández, Pedro Mazón, Ignacio Martínez de Jesús, y desde luego el día de hoy materia deportiva con nuestro compañero El Regio, para que nos dé todo lo relevante del fin de semana. Ya estamos en arranque de semana, primero de junio, primero de junio del 2026. Y pareciera que fue ayer cuando dije, vamos arrancando el primer día del año del 2026, enero primero, y faltan 360 y tantos días. Ya eso quedó en el pasado y ya estamos más cerca, ya a la mitad del año, ya enero, febrero, marzo, abril, mayo y junio. Recuerde que está en el 103.9 de su FM en Exa Los Cabos y también en la doblemente poderosa frecuencia de la mejor en el 89.9 en San José del Cabo y en Cabo San Lucas en el 102.9. 3. Ahí nos puede sintonizar. Igual manera, estamos en la aplicación digital desde su teléfono celular, vía internet, incluso en Facebook, en MBS Noticias Los Cabos. Ahí nos puede seguir, nos puede dar like. Me desconcentré porque parece la cabina como congelador y uno que viene asoleado, imagínese. ¿En qué me quedé? En que estábamos en la vía de WhatsApp, 624-192-1039 en Exa y en la mejor 624-192-0899. Recuerde la vía de Facebook, MVS Noticias Los Cabos. Ahí nos puede seguir, darle like, compartir la página y dejarnos sus mensajes. Es muy importante para nosotros conocer todas sus impresiones en este día 152. Faltan 213 días para cerrar el periodo anual. Las actividades marítimas están operando con normalidad, pero están invitando a toda la comunidad marítima a mantenerse muy bien informado debido a que se espera inestabilidad. Hay mar de fondo, hay bruma, que desde luego reduce la visibilidad para los prestadores de servicio de turismo náutico. Así que, por favor, manténganse informados de las condiciones.

0: No nada más marítimas, sino también climatológicas. Otra información que doy de manera puntual son las condiciones de las playas el día de hoy. En San José del Cabo está la playa de La Playa. Es la única disponible en San José del Cabo. Y en la zona norte, ahí sí están las banderas amarillas de que puede la persona ingresar a mar, pero hay que extremar precauciones. En el caso de Cabo San Lucas, las playas disponibles son la Empacadora y la que está en el Médano, es decir, la bahía de Cabo San Lucas, así como también las únicas playas disponibles son esas, las que están en el Médano y la Empacadora, para que por favor extreme precauciones y siga las recomendaciones de las autoridades de Zona Federal Marítimo Terrestre. Otra información que doy de manera puntual es la relacionada al clima. Las temperaturas estimadas para el día de hoy serán de 41 grados centígrados en la zona de San Antonio. Las mínimas serán 13 grados en Gustavo Díaz Ordaz. La Paz tendrá 37 como máximas, 22 como mínimas. San José del Cabo tendrá máximas de 34 y mínimas de 18, Cabo San Lucas tendrá 39 y mínimas de 20, Santiago tendrá máximas de 37 y mínimas de 20, Miraflores tendrá 34 como máxima y las mínimas serán de 23 grados centígrados. En el famoso tandeo de agua potable y que todos aquí en Cabo San Lucas esperamos para ponernos a hacer las labores que implican el uso del vital recurso como lavar la ropa, es lo primerito que hacemos cuando ve que llegamos a casa y vemos que está el tandeo. ¿Qué es lo que hacemos? Uy, de volada, sacar la ropa sucia para echarla a la lavadora o lavar a mano, como Dios nos dio a entender, para aprovechar el vital recurso. Las zonas beneficiadas el día de hoy, para este día lunes, primero de junio, Cangrejos en su segunda etapa, Lomas del Faro, Lomas Altas, Magisterial, Palmas Omex en su parte alta, también está Palmas Omex, Lomas del Sol en su segunda etapa, Punta Arena, Fraccionamiento del Mar, Las Misiones y Cresta del Mar. Es muy importante guardar las medidas en el uso responsable o en el cuidado del agua, es decir, no despilfarrarla. Muchos ven que llega el agua y riegan la banqueta o lavan el carro con el chorro de la manguera y eso no se ve bien. Hay que ser responsables. La vía de WhatsApp 624-192-0899 en La Mejor y en Exa 624-192-1039. Y como los pingüinitos de Madagascar en el invierno, nos vamos a ir con las voces de la expresión.
1: Iniciarán en este año estudios para el encauzamiento del arroyo Salto Seco en Cabo San Lucas, anunció la directora del IMPLAN, Beatriz González.
2: También estamos trabajando con el tema de encauzamientos de arroyos. Tenemos ahí un presupuesto para elaborar estos. Pues todavía estamos, originalmente habíamos pensado igual en un proyecto ejecutivo, pero al parecer nos vamos a ir por estudios de prefactibilidad y un anteproyecto para...
1: Desabasto de agua se extiende a la zona rural. El problema hídrico no es a futuro. La afectación ya es latente. Paulette Perpulí.
3: Sin embargo, hoy día, pues ya hay problemas en la zona rural de Los Cabos, donde no debería de haber problemas con el suministro de agua potable. Recientemente en Santiago, pues se supo, ¿no? Por las noticias, por redes sociales, que se organizó incluso una reunión.
1: No se descarta diputado federal Luis Armando Díaz para participar en el 2027. Los ciudadanos serán los que decidan, refiere.
4: Eso lo va a definir, yo lo digo siempre que me preguntan, ¿qué sigue para Luis Armando? Lo que la gente decida. Creo que siempre he estado acostumbrado a que el trabajo es la mejor presentación de cada servidor público, funcionario.
1: El gobernador de Baja California Sur, Víctor Castro, reconoce inversión de más de 13 millones de pesos del gobierno federal en los dos años de Claudia Sheinbaum.
5: Y queremos solamente decirle que aquí en Baja California Sur ha habido más de 13 mil millones de pesos de respaldo a las y los subcalifornianos.
1: Contratará IMSS Bienestar más especialistas médicos médicos para Baja California Sur, además de enfermeras, y se comprará en el estado medicamentos faltantes, anuncia gobernador Víctor Castro.
6: Aquí en Baja California Sur me dieron buena noticia ayer. Una, que va a haber recursos para más especialistas. Ya va a empezar a contratarse más caseritos y enfermeras. No tengo el número, pero ahora que vengan los de salud, le vamos a dar el recorte de eso. Y les dieron un dinero de no sé qué proyecto para que compren medicamentos.
0: Y que estábamos hablando hace ratito del agua potable, sabemos que Baja California Sur es uno de los estados que tiene un estrés hídrico, es decir, se batalla demasiado para obtener el vital recurso. El desabasto de agua no nada más se presenta aquí en Cabo San Lucas, ya también en San José del Cabo, en La Paz ni se diga, hace semanas atrás hubo un foro en la universidad y las vecinas de la colonia Esterito pues hablaron de este serio desabasto, pero desafortunadamente no nada más se presenta ya en la mancha urbana, es decir, en La Paz y en Los Cabos, sino también en la zona rural. Vamos a la información que nos tiene nuestra compañera Leticia Hernández, refieren que la afectación ya es latente. Vayamos a la información.
7: La crisis por el desabasto de agua potable en el municipio de Los Cabos ha dejado de ser un problema exclusivo de las zonas urbanas de Cabo San Lucas y San José del Cabo, extendiéndose ya a la zona norte y comunidades rurales como Santiago La Ribera, Cabo Pulmo y la zona de Todos Santos, aseveró Ariadna Polet Perpuliceseña, docente del Instituto Tecnológico de Los Cabos. Dijo que vecinos de estas comunidades han planteado que se escasea el vital líquido, por eso es indispensable el ir previendo nuevas fuentes de abastecimiento.
3: Sin embargo, hoy día, pues ya hay problemas en la zona rural de Los Cabos, donde no debería de haber problemas con el suministro de agua potable. Recientemente en Santiago, pues se supo, ¿no?, por las noticias, por redes sociales, que se organizó incluso una reunión en comunidades como en el Zacatal, en Santiago, donde pues manifestaban los mismos pobladores que, no sé, tendrán toda la vida ahí, que no tienen acceso a agua. Y hoy día, como ciudadano, es lo que comentabas, si tú como ciudadano vas ahorita al agua potable en Santiago o en Todos Santos, no están dando los contratos. ¿Por qué? Ahí no debería haber un problema principal de agua. Ahí está la fuente más importante hacia un costado de la sierra y hacia el otro. Las áreas de influencia son estas dos, pues, comunidades, tanto Santiago como Todos Santos. Y ya lo está viviendo la gente. Que no hablemos del tema de la Ribera y de Cabo Pulmo, que sabemos que no tiene agua.
7: Dijo que el problema hídrico en la zona rural ya no es a futuro, la afectación está latente.
3: Entonces, el problema del agua no es nada más ya ni para San José ni para San Lucas, y no podemos hablar que es un problema de agua a futuro. O sea, si es tema de infraestructura, pues es tema de infraestructura. Si es tema de abasto, pues es tema de abasto. Si es tema de permisos, lo que sea, la afectación ya está latente en la comunidad.
7: Además, puntualizó que la desalinización es una solución inmediata. Se necesitan permisos por la Conagua y una serie de tramitología que convierten muy complicado acceder a esta tecnología. Informó para MBS Noticias Los Cabos, Leticia Hernández.
0: La siguiente información que les tengo, híjole, ya quería hablar antes de pasar la saliva y ya me andaba ahogando como los pollos o como las gallinas viejas, que se les va el grano por el camino viejo. Fíjese que un problema que se presenta en Los Cabos es la falta de la delimitación de los arroyos y conocer de manera exacta o correcta el número de personas que se encuentran en zonas no de riesgo, sino en alto riesgo. Como no hay una delimitación que diga hasta aquí llegan las corrientes broncas del arroyo y hasta acá se aminoran o hasta acá deja de pasar de manera caudalosa, no hay un registro. Y esto ya tiene años. Y lo pienso y digo yo, ¿por dónde lo abordo? Porque se ha dicho de manera reiterada que faltan las delimitaciones. pasan las lluvias y cada año es lo mismo. E incluso en el Consejo Estatal de Protección Civil, que fue hace aproximadamente menos de un mes, se le dio tiempo a las autoridades en sus tres órdenes de gobierno a reglamentarse, a actualizarse, a sacar los programas preventivos, a mejorarlos, y sobre todo considerando que la población crece de manera acelerada en el municipio. Como siempre, como no hay una instancia que lo hace de manera correcta, hay otras que tienen que hacer la chamba que otros no hacen. En este caso, en el municipio de Los Cabos ya van a empezar con los estudios para hacer un encauzamiento en el arroyo Salto Seco, en Cabo San Lucas. Eso es muy bueno, porque de esta manera le va a dar certeza a quienes están a los costados de este arroyo. Vayamos a la información.
7: El Ayuntamiento de Los Cabos, a través del Instituto Municipal de Planeación INPLAN, priorizará este año la seguridad de las familias que habitan en zonas de alto riesgo mediante el proyecto de encauzamiento de arroyos. Para ello se presupuestó la realización de un estudio de prefactibilidad y anteproyecto en el arroyo Salto Seco con el objetivo de obtener las bases técnicas para gestionar recursos federales. Así lo dio a conocer la directora general del Instituto Municipal de Planeación, Beatriz González Giver.
2: También estamos trabajando con el tema de encauzamientos de arroyos, tenemos ahí un presupuesto para elaborar estos, pues todavía estamos, originalmente habíamos pensado igual en un proyecto ejecutivo, pero al parecer nos vamos a ir por estudios de prefactibilidad y un anteproyecto para gestionar igual en Ciudad de México las obras de encauzamiento, en este caso del Cabo San Lucas, bueno, del Salto. Por lo pronto sería ese, ya veríamos un poquito también cuáles fueron los resultados, el trabajo, que cómo estuvo, pero lo tenemos en nuestro plan de trabajo del Plan Municipal de Desarrollo, entonces la idea sería para el siguiente año ya gestionar recursos para el de San José, pero ahorita por lo pronto este año así en corto.
7: Primero se buscará trabajar en el anteproyecto para ver la viabilidad de esta obra en el Salto Seco y ya en una segunda oportunidad se trabajará con el proyecto ejecutivo del arroyo Cabo San Lucas y otro más en la cabecera municipal.
2: Para empezar queremos que vaya complementado con vialidades paralelas, ¿no? Para que también pueda servir como una solución de movilidad, pero la principal justificación o beneficio, pues es obviamente salvaguardar la vida de todas las personas que ahorita se encuentran, por ejemplo, en la zona de Caribe Bajo, ¿no? Y toda esa zona que crece día con día, que estuvieran ahí seguros. Cada vez crece más. La verdad, entiendo que Asentamientos Humanos ha estado trabajando en esos censos, pero ahorita como tal no tenemos el dato.
7: Mencionó que este estudio lo tienen considerado, quede concluido en este año, lo que permitirá al alcalde Cristian Agúndez Gómez gestionar los recursos para esta obra. Hizo mención que para este año se autorizó en el INPLAN un presupuesto de casi 6 millones de pesos para los trabajos técnicos de la propuesta de encauzamiento y algunas otras intervenciones, pero es parte también de remanentes de presupuesto de años anteriores que no se ejercieron en su momento por diferentes razones, mientras que los proyectos ejecutivos para las 7 megaobras viales próximas a gestionarse las financiará el Fideicomiso de Saneamiento Ambiental, el FISAM. Informó para MBS Noticias Los Cabos, Leticia Hernández.
0: Continuando con más información. Uy, se nota que es San Lunes, ¿verdad, Jackie? Ando toda cuatrapeada. Mensajito que nos hacen llegar. Hola, Ligia, buenas tardes. Espero que estés bien, tú y tu audiencia. Disculpa, te mandé mis datos hace unos días para lo del tandeo de agua. Yo iba arribita de la Gastelum, cuando más o menos me llegará a llegar. ¿O sabrás algo al respecto, por favor? Le vamos a hacer llegar el mensajito a nuestra compañera y amiga Nicole de OMSAPA para que lo haga llegar a las dependencias correspondientes. Ahora que hubo cambio de titular, nos estamos acomodando a las nuevas mecánicas de trabajo. Les pedimos paciencia, estamos buscando la manera de cómo hacer sinergia con las autoridades de OMSAPA. Sabemos que el nuevo titular es una persona que está más enfocada en el trabajo operativo que en la relación con los medios de comunicación y entendemos esta labor, pero vamos a darle seguimiento a este tema porque ha de tener a alguien que pueda atender todas estas inquietudes que nos hacen llegar aquí a cabina y que nuestra amiga Nicole Velázquez lo toma muy bien y que le da seguimiento, pero ahorita como están en ese modo de reacomodo, sí están un poquito lentos con las respuestas, pero le vamos a dar seguimiento. Ya sabe que a mí me gusta ser muy, muy insistente, muy como los cuchillitos de palo. Estarle dale, dale, dale hasta que podamos sacar algo bueno de todo esto. Nos vamos a ir a más información. Nos vamos a ir al tema político. Ya sabe que damos giros de 180 grados a la información. Nuestra compañera Leticia Hernández sostuvo una entrevista con Luis Armando Díaz, diputado federal del Partido del Trabajo. Ya refiere que los tiempos electorales pues ya se están acercando, ya se está reduciendo ese tiempo. Y no descarta el diputado federal participar en el 2027, refiriendo que los ciudadanos serán los que decidan qué va a pasar con Luis Armando Díaz, que hay que reconocer que le gustaría repetir la alcaldía de Los Cabos. Vayamos a la información.
7: El diputado federal Luis Armando Díaz no descartó aparecer en las boletas electorales para el 2027, mas sin embargo refirió que eso lo decidirán los ciudadanos en su momento. Por lo pronto, como dirigente del PT, está trabajando para que el partido llegue fortalecido en los próximos comicios y seguir impulsando perfiles entre los abanderados para su participación en las elecciones. Cabe destacar que el diputado federal se le menciona como uno de los aspirantes fuertes a la alcaldía de Los Cabos dentro del Partido del Trabajo.
4: Eso lo va a definir, yo lo digo siempre que me preguntan, que sigue para Luis Armando, lo que la gente decida. Creo que siempre he estado acostumbrado a que el trabajo es la mejor presentación de cada servidor público, funcionario, y la gente es la que nos tiene que situar en el contexto que nos pertenece en todo caso, ¿no?
7: Mencionó que la dirigencia nacional nombró al alcalde de Los Cabos como su coordinador de afiliación en Baja California Sur por parte del Partido del Trabajo.
4: Ya la dirigencia nacional ha nombrado al alcalde como coordinador de afiliación. Lo que sigue pues es trabajar, ¿no? Porque tenemos que llegar al 27 con un partido grande, con un padrón de afiliados importante, con un posicionamiento y con un trabajo territorial al 100%. Que somos parte de un esfuerzo nacional, se ha instalado una mesa nacional. Primero se decidirán las 17 gobernaturas, luego las diputaciones federales, luego las alcaldías y luego las diputaciones locales.
7: Informó para MBS Noticias Los Cabos, Leticia Hernández.
0: Ya es la 1:21 p.m. aquí en MBS Noticias Los Cabos. No se vaya porque regreso con más información. 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Hoy en la mañana tuvimos una participación especial en su programa, en su primera edición de MBS Noticias, allá en la Ciudad de México. Sobre los hechos lamentables que pasaron el fin de semana, que nuestro compañero Ignacio Martínez de Jesús tiene toda la información y que agradezco porque nos echó mucho la mano al proporcionarnos los datos exactos para dar este mensaje a la audiencia que sigue a Luis Cárdenas. De 6 a 9 horas, recuerde, en el 103.9 de EXA Los Cabos. No se vaya, regreso con más.
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1: La información continúa aquí. Y estamos de vuelta, siendo la 1:25 p.m. aquí en MBS Noticias Los Cabos. Yo soy Ligia Romero Gutiérrez, su mensajera del aire, para dar lectura a todas sus inquietudes, mensajes y también, ¿por qué no?, ir a preguntar qué es lo que está pasando en su zona. Vamos a más información de nuestro compañero Pedro Mazón. En ese sentido, tiene que ver con las acciones del gobierno federal. ¿Quién da la información? El jefe del Ejecutivo Estatal, Víctor Manuel Castro Cosío, que ya está en la recta final de su administración, y reconoce que la inversión estimada y aplicada aquí en Baja California Sur durante 2 años de gobierno de Claudia Sheinbaum ha sido de 13,000 millones de pesos. Vayamos a la información.
2: Al admitir que son más de 13,000 millones de pesos que se han invertido en obras y servicios en Baja California Sur en estos 2 años de gobierno que lleva la presidenta Claudia Sheinbaum, el gobernador del estado, Víctor Manuel Castro Cosío, reconoció a la primera presidenta mujer de nuestro país. Reunido con funcionarios y seguidores en la Arena La Paz de la ciudad capital, el gobernador Castro coincidió en la transmisión nacional que se hizo desde el Zócalo capitalino con motivo del 2º año de gobierno de Claudia Sheinbaum. De esta forma, el gobernador Castro enumeró algunas de las acciones en estos 2 años de ejercicio gubernamental.
3: Y queremos solamente decirle que aquí en Baja California Sur ha habido más de 13,000 millones de pesos de respaldo a las y los subcalifornianos. Las glorietas de las mujeres libres, la carretera Bahía Tortugas, el puente de Santa Cruz, la inversión histórica para la Universidad Autónoma de Baja California Sur, la construcción del Hospital Regional del IMSS en San José del Cabo, la construcción de la Presa del Novillo, el recurso por ejercer en vivienda, donde empezó la patria, empezaron las viviendas de México.
2: Para MBS Noticias Los Cabos, Pedro Mazón.
1: Y ya que estamos con nuestro corresponsal de la ciudad de La Paz, nuestro compañero Pedro Mazón, tenemos más información destacada de La Paz. Recordará que se han presentado ciertas irregularidades, movimiento como de posible desarrollo en la zona protegida de la Sierra de la Laguna y que esto ha generado mucha molestia generalizada y sobre todo la defensa de este espacio natural. Hay muchas acciones para defender la Sierra de la Laguna. Nuestra compañera Leticia Hernández entrevistó a un perito ambiental y refiere que la vulnerabilidad de estas áreas o de estos espacios siempre van a existir y era por ello que la gente siempre debía de estar atenta, alerta y en pie de lucha, literalmente así, en pie de lucha. Y así es, hicieron de nueva cuenta una marcha en protesta y en defensa de la Sierra de la Laguna. Vayamos a la información.
2: Con un mitin en la explanada del kiosco del malecón concluyó una marcha de cerca de 2,000 ciudadanos que por el malecón se manifestaron en defensa de la Sierra de la Laguna este domingo. Protestaron contra los proyectos que pretenden desarrollar en la Sierra de la Laguna y pidieron a las autoridades pongan freno y fin a estas intenciones. Pidieron además que la presidenta de México, Claudia Sheinbaum, se entere de la gravedad del problema y asuma su responsabilidad como ambientalista. La activista y guardiana de la sierra, Elizabeth Álvarez Rosas, tomó el micrófono para señalar algunas precisiones sobre este gran pulmón del sur de la entidad.
4: Que por eso hoy estamos aquí de frente, estamos de pie, dando esta batalla, porque Sierra de la Laguna está en peligro, nuestra agua está en peligro. No se vale, no se vale que vengan con proyectos engañosos, estas gentes disfrazadas de proyectos conservacionistas. No se vale que vengan a engañar al pueblo de Baja California Sur a pisotearnos. No se vale. Fuera de Baja California Sur, de verdad, porque no se va a dejar la luna. Que bajen todas esas vidas de botel. Que bajen todos esos cuadros de cemento que ya tienen allá, todos esos clavos y todas esas hieleras llenas de comida, porque no van a construir nada, porque no les vamos a permitir que construyan ese mega desarrollo, porque Baja California Sur estamos preparados para seguir dando la defensa de nuestro patrimonio, de nuestra sierra, y les vamos a exigir que respeten nuestra flora y nuestra fauna, que respeten nuestra biodiversidad. Y el llamado a la presidenta de la República, Claudia Sheinbaum Pardo, que venga a Baja California Sur y que venga a poner orden.
2: Los manifestantes expresaron que continuarán este tipo de acciones hasta que la autoridad ambiental logre la cancelación de los proyectos.
5: Para MBS Noticias Los Cabos, Pedro Mazón.
1: Fíjese que la alcaldesa de la ciudad de La Paz, Milena Quiroga, en el marco del segundo aniversario del triunfo electoral de la presidenta Claudia Sheinbaum, dio continuidad al proyecto de transformación del país, y la alcaldesa de La Paz refrendó su respaldo a la mandataria federal, destacando su liderazgo, sensibilidad social y sobre todo el compromiso con el bienestar de las y los mexicanos, donde desde luego los sudcalifornianos estamos incluidos. Durante este mensaje dirigido a la ciudadanía, la presidenta Milena Quiroga reconoció a la titular del Ejecutivo Federal como un ejemplo de fortaleza, empatía y sobre todo de cercanía con el pueblo, subrayando que su gobierno ha demostrado que las mujeres están al frente de una transformación con honestidad y resultados. Escuchemos.
6: Muchas gracias, presidenta, por demostrarnos que las mujeres tenemos una gran fortaleza, que tenemos un gran corazón y que somos empáticos con los principales problemas que tiene la ciudadanía.
1: En este sentido, destacó que gracias al respaldo del gobierno federal, La Paz ha sido incluida en el Plan Nacional Hídrico, lo que permitirá fortalecer el abasto de agua potable para más de 250,000 habitantes a través de estos proyectos estratégicos. Quiroga subrayó que la coordinación entre los tres niveles de gobierno ha sido clave para avanzar en obras prioritarias, destacando que la presidenta de México ha visitado en diversas ocasiones la entidad para dar seguimiento puntual a todos esos proyectos. Finalmente reiteró que la transformación continuará en La Paz y en la entidad y en todo el país, trabajando desde luego con la cercanía, el compromiso y el resultado para el beneficio de la población. Vamos a más información, ya que estamos muy institucionales. Nuestro compañero Pedro Mazón tiene datos sobre el programa IMSS Bienestar.
2: Ante la falta de especialistas en los principales hospitales de los 5 municipios de Baja California Sur, el gobernador Víctor Manuel Castro Cosío, sin dar a conocer el número de profesionales de la medicina, dio el anuncio de que tras gestiones directas, en breve el IMSS Bienestar habrá de contratar médicos de diferentes especialidades. En los principales nosocomios de IMSS Bienestar de cada municipio es evidente la ausencia de médicos especialistas, incluso en la capital del estado, en el Hospital General de Especialidades Médicas Juan María de Salvatierra. Asimismo, el gobernador Castro adelantó que también se contratará personal de enfermería para los IMSS Bienestar de la entidad. El Ejecutivo Estatal también adelantó que al IMSS Bienestar Baja California Sur se le entregó ya el recurso económico para la compra de medicamentos aquí en el estado, básicamente para adquirir los faltantes y los que menos se tiene en farmacia de los hospitales.
7: Aquí en Baja California Sur me dieron buenas noticias ayer. Una, que va a haber recursos para más especialistas. Ya va a empezar a contratarse más especialistas y enfermeras. No tengo el número, pero ahora que vengan los de salud, le vamos a dar el recorte de eso. Y les dieron un dinero de no sé qué proyecto para que compren medicamentos de manera extraordinaria y no falten medicamentos. Van a adquirir aquí, porque tenemos un problema en el suministro por la distancia que hay, el barco y todo. A nosotros nos tarda una semana cuando en Mazatlán ya llegaron los medicamentos para los, por decir, para ahí, pues, Pachuca, tan rápido, ¿no? Pero a nosotros nos tarda mucho, porque cualquier asunto, que el carro, que no llegó el camión y no entró el barco, ya se lo retardó 3-4 días más, lo de que llega aquí para mandarlo a Bahía Tortugas, pues ya se hace esto más complicado. Pero entonces ahora le dieron una autorización al IMSS Bienestar para que compre medicamentos por lo pronto aquí de los que están escasos.
2: El gobernador Castro no precisó si estos beneficios del recurso humano, médicos especialistas y enfermeras, así como la adquisición de medicamentos, es para la capital del estado o para los 5 municipios.
5: Para MBS Noticias Los Cabos, Pedro Mazón.
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8: Muy buenas y deportivas tardes. Tenga todo el amable auditorio de MBS Noticias Los Cabos. Bien contento de arrancar una semana más con todos y con todas ustedes. Hoy, 1 de junio del año de gracia del 2026. Yo soy Ángel El Regio y pertenezco con mucho orgullo al staff de voces de MBS Noticias Los Cabos. Y vamos a arrancar con el rey de los deportes, y es que el fin de semana pasado, desde el jueves para ser exacto, tuvimos la serie entre los Marineros de Ensenada y nuestros Bucaneros de Los Cabos, repartiendo 2 victorias por bando. Haciendo un recuento, pues no le fue tan mal a nuestros Bucaneros de Los Cabos, que ayer domingo cayeron frente a los Marineros de Ensenada en partidos que se han tornado súper entretenidos, de muchos batazos, de mucho espectáculo. Y la gente, la fanaticada del béisbol, del rey de los deportes, está respondiendo para ir con todo a apoyar al equipo de casa. Y este fin de semana regresan los Bucaneros aquí a casa, al estadio Leonardo Gastelum. Viernes 7:30, sábado doble juego a las 4 de la tarde, y el segundo juego será 20 minutos después de la conclusión del primer cotejo. El domingo, el cuarto y último de la serie, en punto de las 3 de la tarde, contra Barbanegras de Tijuana. Esta serie en particular es crucial porque está en juego la parte alta del standing. Ahí los Bucaneros de Los Cabos se pueden trepar hasta la primera posición si todo sale correctamente, que así lo confiamos. Así es que este fin de semana, apoyar con todo al equipo de casa, al lugar de las grandes emociones, el estadio Leonardo Gastelum, en esta travesía de nuestros Bucaneros por la Liga Norte de México. En otra información, la selección mexicana cerró con victoria su más reciente compromiso de preparación rumbo al Mundial 2026. El equipo dirigido por Javier Aguirre derrotó 1-0 a Australia en el Rose Bowl, esto en Pasadena, California. El único gol del encuentro fue obra de Johan Vázquez al minuto 28, en un partido donde el tricolor mostró solidez defensiva y consiguió su segundo triunfo consecutivo tras vencer previamente a la selección de Ghana. Por otra parte, en la gran final de la CONCACAF Champions Cup 2026, el Deportivo Toluca Fútbol Club se proclamó campeón tras derrotar a los Tigres de la Universidad Autónoma de Nuevo León en una dramática tanda de penales. El encuentro terminó empatado a 1. Después de los tiempos extra, tuvo que definirse desde los 11 pasos, donde los Diablos Rojos se impusieron 6-5. El portero Luis García fue una de las figuras del partido, con atajadas decisivas tanto durante el juego como en la serie de penales. Con este resultado, Toluca conquistó su título número 3 de la CONCACAF y confirmó el gran momento que vive bajo la dirección técnica de Antonio "El Turco" Mohamed, mientras que Tigres dejó escapar varias oportunidades de coronarse en el torneo continental. Hasta aquí las noticias de los deportes. Si usted está comiendo, buen provecho y tengan la bondad de ser felices. Regresamos con nuestra mensajera del aire, Ligia Romero Gutiérrez.
1: Muchísimas gracias a nuestro compañero Regio. Ya es la 1 de la tarde con 39 minutos. No se vaya porque tenemos más información aquí en MBS Noticias Los Cabos en este lunes primero de junio, Día de la Marina. Un reconocimiento a todos los trabajadores y a quienes dan su vida en el mar. No se vaya, regreso con más.
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0: Detrás del balón hay una historia que contar.
5: Los cambios de jugadores durante los partidos mundialistas han marcado la evolución del fútbol. En un principio, solo se permitía cambiar al guardameta y a un jugador de campo, pero solo por lesión. En Suecia, 1958, se autorizó por primera vez un cambio por equipo. Para México 70, las selecciones pudieron hacer hasta dos cambios. En 1992, la federación permitió un tercer cambio, pero solo en caso de lesión del portero. Dos años más tarde, en Estados Unidos, se utilizaron por primera vez los tres cambios por equipo. Ya en Rusia 2018 se permitió una cuarta sustitución por grupo y en el más reciente torneo de Qatar se aprobó hasta una quinta sustitución si se llegara a tiempos extras.
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8: Buenas tardes, esta es la información. Fue una noche de terror para habitantes de colonias localizadas al norte de San José del Cabo. Se escuchaba el tableteo infernal de los rifles de alto poder, conocidos como cuerno de chivo. El saldo del enfrentamiento a balazos entre hombres armados y elementos de la Secretaría de la Defensa Nacional fue de una persona sin vida y 6 lesionados. Los heridos iban en sus vehículos y quedaron atrapados en medio del tiroteo. Balacera ocurrió en el fraccionamiento Costa Dorada, ubicado al norte de San José del Cabo. Redes sociales se dieron a conocer videos donde se escuchaban las detonaciones de armas de fuego. El tiroteo duró más de 15 minutos. En un comunicado, la Procuraduría de Justicia del Estado dio a conocer que recibieron el reporte por parte de elementos de la Policía Municipal de Los Cabos, quienes informaron que al circular sobre la carretera transpeninsular a la altura de la entrada a la colonia Costa Dorada, se percataron de un enfrentamiento a balazos. En el lugar estaba una unidad oficial de la Secretaría de la Defensa Nacional con 2 elementos lesionados por impactos de arma de fuego, mientras que otros 2 integrantes de la corporación se encontraban en posición defensiva ante una camioneta de color gris de modelo reciente, la cual presentaba múltiples impactos de bala. Al lugar llegaron de inmediato más unidades de la Defensa Nacional y de la Guardia Nacional para brindar apoyo y trasladar a los heridos a un hospital para su atención médica. De forma inmediata, agentes de la Agencia Estatal de Investigación Criminal, de la Subprocuraduría de Atención a Delitos de Alto Impacto y peritos adscritos a la Dirección de Servicios Periciales se trasladaron al lugar de la intervención, ubicada en la carretera federal transpeninsular Benito Juárez, esquina con calle Playa Altata, en la colonia Villa Monita, a la entrada de Costa Dorada. En el lugar del enfrentamiento fueron asegurados 3 camionetas y un vehículo de color gris de 4 puertas. Decomisadas 5 armas de fuego largas tipo fusil, cargadores abastecidos, un aditamiento lanzagranadas acoplado a un fusil abastecido con una granada, un chaleco táctico color negro con 5 cargadores abastecidos de diversos materiales, al igual que múltiples casquillos percutidos de color dorado y dos gorras, así como muestras hemáticas. Asimismo, los agentes de investigación se trasladaron a una clínica para constatar el estado de salud de los elementos de la Secretaría de Defensa Nacional. El primero de ellos, de 20 años de edad, presenta lesiones producidas por proyectil de arma de fuego que ponen en riesgo la vida y tarda más de 30 días en sanar. Otro militar lesionado tiene 25 años de edad, presenta lesiones que tarda más de 30 días en sanar y no comprometen la vida. Las unidades fueron notificadas del ingreso a un hospital de civiles lesionados. Dos hombres de 31 y 35 años de edad, respectivamente, el primero de ellos originario del estado de California, quien horas más tarde fue declarado sin vida. También estaba lesionada una mujer de 43 años originaria de Los Cabos, al igual que el segundo hombre lesionado, un menor de 14 años originario de San José del Cabo, quien presenta lesiones producidas por proyectil de arma de fuego que no ponen en riesgo la vida, y una mujer de 65 años también con lesiones en una pierna que tarda más de 15 días en sanar y sí ponen en riesgo la vida. Toda la investigación, estas personas circulaban en sus vehículos al momento de suscitarse el enfrentamiento y fueron alcanzados por las balas. En más información y sobre este mismo caso, la Mesa Estatal de Seguridad informó que tras el despliegue de operativos de prevención, reconocimiento y acciones de investigación, en tres distintos hechos se logró el aseguramiento de armas de fuego, equipo táctico y de dos personas generadoras de violencia que podrían estar relacionadas en los hechos ocurridos la noche del sábado en la localidad de Santa Anita. El primero de los eventos ocurrió en un mueble de la colonia Oasis de San José del Cabo, donde fue asegurada una persona originaria de Mexicali, Baja California. Le decomisaron dos armas largas calibre .223 y .50, equipo táctico y un vehículo tipo Suburban. En una segunda acción operativa implementada derivada de labores de seguimiento e inteligencia en la zona, en un domicilio ubicado en San José del Cabo se llevó a cabo el aseguramiento de equipo táctico consistente en 47 chalecos portaplacas, 62 placas balísticas, dos contadores de billetes, 14 radios de comunicación, un fusil calibre .223, 19 cartuchos calibre 5.56, dos teléfonos celulares, así como 300 gramos de sustancia ilícita con características de la droga conocida como marihuana en cristal y un tigre. Más tarde, un hecho ocurrido en un domicilio ubicado en la colonia Monterreal, autoridades de los tres niveles de gobierno realizaron la captura de una persona generadora de violencia y le decomisaron un arma larga, dos cargadores y artefactos con las características de explosivos, los cuales fueron puestos a disposición de la Fiscalía General de la República a fin de continuar con los trámites legales correspondientes. Y finalmente, la Procuraduría General de Justicia del Estado dio a conocer que inició las investigaciones para esclarecer la muerte de una persona del sexo masculino registrada la tarde de ayer domingo en el poblado de San Pedro, municipio de La Paz. Cerca de las 5 de la tarde se recibió el reporte telefónico sobre el cuerpo sin vida de un hombre debajo del puente ubicado en el entronque carretero San Pedro Los Cabos. Desde investigación criminal y peritos acudieron al lugar corroborando el reporte. El hombre fue declarado sin signos vitales por paramédicos de servicio de emergencias, ya que tenía lesiones producidas al parecer por disparo de proyectil de arma de fuego. El cuerpo sin vida fue dejado envuelto en sábanas y abajo del puente conocido como la Y. Fue trasladado al servicio médico forense para la práctica de la autopsia de ley que determinará las causas de su muerte. El occiso está en calidad de desconocido. Para MBS Noticias Los Cabos, informa Ignacio Martínez de Jesús.
3: Gracias a nuestro compañero Ignacio Martínez de Jesús. Ya le damos las gracias porque nos estuvo informando puntualmente de lo ocurrido el pasado fin de semana, de esa balacera en el que desafortunadamente una persona perdió la vida y otras más quedaron lesionadas. Incluso hablan de unidades, armas y demás herramientas que eran empleados por los grupos organizados y que se dedican a hacer cosas no muy buenas. Vamos a más información. En materia cibernética, nuestro compañero Pedro Mazón tiene datos de este tema, que están buscando la manera de cómo blindar a Baja California Sur para evitar el crecimiento de los fraudes y las extorsiones de manera cibernética. Vayamos a la información. Thank you.
9: La capital del estado tiene notable crecimiento en registro de fraudes y extorsiones en línea. Por ello, la alcaldesa de La Paz, Milena Quiroga Romero, puso en funcionamiento la operatividad de la Policía Municipal Cibernética. Con ello se previene y se combate este tipo de delitos cibernéticos, expuso en conferencia de prensa la presidenta municipal al citar que La Paz es el cuarto municipio en la República Mexicana con el registro de estos avances en la tecnología y aplicación de la misma. Explicó asimismo que se suman a la Estrategia Nacional de Seguridad, que también busca que la ciudadanía esté más informada al respecto y puedan usar la tecnología de manera segura y correctamente.
10: Es el cuarto municipio del país que tiene el registro de una instalación de policía municipal cibernética, y esto va alineado con la Estrategia Nacional de Seguridad. ¿Y cuáles son las acciones que se van a llevar a cabo? Bueno, de monitoreo, se va a orientar y se va a capacitar a la ciudadanía sobre el correcto uso de las redes, va a fortalecer la seguridad en línea en nuestro municipio y también va a promover un uso seguro de la tecnología entre la ciudadanía. Y con esto vamos a consolidar a La Paz como pocos municipios del país con una unidad especializada en ciberseguridad. Justo el día de hoy en la mañana, en la mesa de seguridad, pues lamentablemente se registraron algunos delitos que tienen que ver con el uso de la tecnología. Uno de ellos, y eso lo informó la Policía Estatal Cibernética, uno de ellos tiene que ver con los fraudes digitales, en donde hay aplicaciones que prestan dinero. La ciudadanía descarga esa aplicación, no lo leen, pero en las letras chiquitas entran a información del teléfono y empiezan a extorsionar, y pues muchas personas caen. Es muy importante que la ciudadanía esté cada vez más informada y que nosotros, a través de la Policía Municipal Cibernética, podamos detectar todo eso para poderlo informar previamente a la ciudadanía y evitar que caigan en estos fraudes y extorsiones cibernéticos que lamentablemente pues han ido en aumento.
11: Para MBS Noticias Los Cabos, Pedro Mazón.
3: Y nos vamos a continuar con nuestro compañero Pedro Mazón por una pesca deportiva sostenible y sustentable. Apuesta Loreto, es lo que impulsa y señala la alcaldesa Paz Ochoa.
9: En el ejercicio del desarrollo de torneos de pesca deportiva en Loreto, el principal objetivo es una pesca de orilla o alta mar sostenible y sustentable, manifestó la alcaldesa Paz del Alma Ochoa Amador. Indicó que el esfuerzo de formar en el tercer foro estatal de pesca deportiva deja enormes resultados y Loreto es justamente lo que se asume y se acepta para tener mejores torneos de pesca en esa zona del Golfo de California. En la agenda anual destaca la Copa Loreto de Pesca Deportiva, un torneo que impulsa el gobierno municipal, aseguró Ochoa Amador.
12: Con el único fin de fortalecer la pesca deportiva sostenible y sustentable, que es algo que lo hace suyo a Loreto, así que agradecer a Formar por la organización y por la invitación a ser parte de este tercer foro de pesca deportiva. Fíjate que al inicio de nuestra administración creamos la Copa Loreto porque sabemos de lo que representa la pesca deportiva en nuestro municipio, y es por eso que se crea esta agenda anual donde se vienen desarrollando diferentes torneos tanto de pesca de orilla como de alta mar, y por supuesto que para nosotros es un gusto el poder participar de nueva cuenta en esa tercera edición del foro de pesca deportiva de Formar, creado por Formar, donde fortalece cada una de las acciones, de las estrategias que se implementan en el estado con mayor litoral de México, y por supuesto para nosotros el poder venir, ser partícipes y tomar todas aquellas acciones que pudieran fortalecer esas actividades dentro de nuestro municipio.
11: Para MBS Noticias Los Cabos, Pedro Mazón.
3: Y continuamos con más información. Fíjese que los representantes del CENTE, del Sindicato de Trabajadores de la Educación, aquí en Baja California Sur, hicieron una marcha para manifestarse y exigir se les tome en cuenta en sus prestaciones, sobre todo con las del ISSSTE. ¡Qué novedad! Vayamos a la información.
9: Ma- Maestras y maestros sindicalistas de la sección 3 del CENTE marcharon esta mañana por calles de la ciudad de La Paz y culminaron en la explanada del Palacio de Gobierno Estatal en reclamo por los pésimos servicios que presta el ISSSTE. Con este paro de labores del CENTE inicia una gran manifestación a nivel local y nacional, expresó el líder de la sección 3, Helmut Dubet Castillo Sandoval, al precisar que entre los puntos de estas medidas es exigir la mejora integral de los servicios de salud y médicos del ISSSTE en todas las regiones de la entidad.
13: Que el ISSSTE tenga la población y que envíe médicos a esos lugares, que no se quede en ninguna zona sin médicos, sin consulta. El tercer punto tiene que ver con las clínicas hospitales, como la de Santa Lucía, Ciudad Constitución, San José del Cabo y Pablo San Lucas, donde marca la norma que esas clínicas hospitales deben de tener las especialidades mínimas básicas: pediatría, ginecólogo, cirujano, anestesiólogo y ortopedia. No las tienen. El ISSSTE debe de preocuparse por el servicio, porque si esas clínicas hospitales no tienen las especialidades, todo bien y llega a la ciudad de La Paz. Y ahí están los resultados. Una clínica de Gonzalito que está rebasada por la demanda. Tienen que funcionar esas clínicas hospitales en esas regiones. La de Cabo San Lucas, que bien es cierto, la de Cabo San Lucas, que si bien es cierto, está funcionando, pero le faltan doctores. Tiene todas las especialidades, pero no completas en cuanto al número de trabajadores. Por ejemplo, ¿de qué nos sirve que el cirujano tenga su trabajo el lunes a viernes, cuando el anestesiólogo la tiene el fin de semana? Ocupa de él, anestesiólogo el de semana y también el cirujano. Y el fin de semana también, porque para que funcione lo que es el servicio de urgencia. En San José del Cabo nos faltan especialidades. Y por eso he llamado urgente al doctor Martín Valdés, a los subdelegados del ISSSTE.
9: Castillo Sandoval indicó que continuarán las acciones de protesta como medidas de exigencia y defensa de los derechos laborales, sociales y de seguridad social de las trabajadoras y trabajadores de la educación.
11: Para MBS Noticias Los Cabos, Pedro Mazón.
3: Y de los mensajitos que nos hacen llegar vía WhatsApp al 624-192-1039, dice Anónimo, por favor, ¿para cuándo el puente del IMSS aquí en Cabo San Lucas? Saludos. Recordará que en el gobierno municipal pasado quitaron el puente que estaba ahí en la clínica del Seguro Social, y que habían prometido y que iban a poner otro, y no llegó ese tiempo, no llegó ese proyecto a concretarse. Otra información, Anónimo. Hola, buenas tardes. Solo para recordarle a las autoridades que se den un recorrido en la cancha de Gastelum, por las tardes sobre todo. Ya ayer asaltaron a niñas estudiantes de la secundaria. Ahí le hacemos el llamado a las autoridades de seguridad pública a que se den una vueltecita, y sobre todo a los padres de familia que también estén más atentos de sus hijos para evitar estas situaciones que vulneran la integridad de nuestros jóvenes, de nuestros adolescentes, y que de no hacerlo de manera correcta o de atenderlo a tiempo podría desencadenar algo más serio. Así es que, por favor, ahí vamos a darle seguimiento a este tema de este asalto a estudiantes de secundaria y también lo relacionado a la información que nos hicieron llegar con el tema del puente de la clínica del

0: Agradezco al equipo por el desarrollo de esta edición informativa, pero sobre todo a usted por permitirme entrar a sus hogares, a sus oficinas, a sus centros de trabajo o en donde usted esté. Recuerde, nos vemos mañana aquí a las 13 horas en MBS Noticias Los Cabos. Yo soy Ligia Romero Gutiérrez, su mensajera del aire, y les deseo que pasen una muy buena tarde, buen inicio de semana, pero sobre todo, muy buen. Provecho.
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0: ¡Eso! Muy bien, señoras y señores, muchas gracias. Gracias a toda la raza. Gracias a mi compañera y amiga Ligia Romero Gutiérrez, nuestra mensajera del aire, por cedernos los micrófonos más encendidos de toda la FM. Aquí en Los Cabos, Baja California Sur. Desde luego, los pertenecientes a este esfuerzo radiofónico de MBS Radio. Nosotros somos la mejor, aquí nomás. 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Vamos a jugar, atínale al regio, ¿no? 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Son las tres direcciones de la Mega Dulcería Carlitos con K. Son las 2:06 p.m. Vamos a jugar a Tínale al Regio ahorita. ¿Qué les parece, jóvenes y jóvenas? ¿Qué les parece si regalamos un pantalón de nuestros amigos de la Expo Magna de León, Guanajuato? Pantalón de mezclilla, papá. Si es caballero, pues para caballero. Si es dama, pues para dama. Vamos a ver quién está con nosotros en la línea telefónica. Bueno.
1: Buenas tardes.
0: Hay que bajarle al radio, compadre. Bájale al radio, porfis.
1: Ya le bajé.
0: Porque me vas a dejar sin tímpanos. Bájale tantito, bájale al radio. Porfa, compadre, bájale al radio. Bueno.
1: Okay, ya me dejé el carro, ya. Quiero participar para el pantalón.
0: ¿Quién habla, compadre?
1: Luis Vidaurre.
0: ¿Quién habla?
1: Luis Vidaurre.
0: Luis Vidaurre. ¿De qué colonia, Luisito?
1: Ando trabajando de Palma.
0: ¿Andas trabajando? ¿En qué trabajas, Luis? ¿En la U o qué?
1: No, trabajo de chofer personal de una empresa muy reconocida aquí en Los Cabos.
0: Ándale, de una empresa muy reconocida. Transporte de personal, ¿verdad, compadre? Y tú también eres bien reconocido, ¿verdad, Luis?
1: Sí, gracias.
0: La gente te quiere mucho, ¿verdad?
1: Claro que sí.
0: Dame un número del 1 al 10, ándale tú, ajuanado.
1: Vámonos por el 8, mi regio.
0: El número 8, compadre, sobres. Para que se gane un pantalón que ya hace falta, ¿verdad, compadre?
1: Claro que sí, eso está medio rayado aquí.
0: Ya hace falta. Ese ya está bien castoreado, ¿verdad, compadre? Ese que traes. Sí. Ya está, compadre. ¿Qué número me dijiste?
1: El 8.
0: El 8, vámonos. 8, Pinocho. Para mi compadre Luis.
2: Aquí está el número 5.
0: Ay, compadre.
2: Sigue participando.
0: Es un pantalón, papá. Es un pantalón para nuestros amigos de la Expo Magna León, Guanajuato. Que esta semana es la última semana, ¿no? Allá en San José del Cabo. Bueno, buenas tardes.
3: ¡Compadre!
0: ¿Qué onda, compadre? ¿Quién habla?
3: No me conoce, compadre.
0: Mi compadre, el Murillo.
3: El único que te ama y te quiere, chiconito.
0: ¿Qué onda, compadre? ¿A tus órdenes?
3: Oh, tengo dos misiones. Quiero participar y pasar el dato vial.
0: A ver, adelante con él. Este es el reporte vial de parte de Murillo, cara de cochinillo.
3: La subida vista hermosa, la que sube del Vado hacia la secundaria 34, ajá, ya tiene más de 3 horas cerradas. Así que extremen precauciones para mí.
0: Extremen precauciones. Ahora, mi querido Murillo, dame un número del 1 al 10.
3: Mira, tengo 3 números en mi placa. Ya sea el 3, el 4 o el 7. Dame el 4.
0: El 4, ya está, compadre. El 4, sobres. Que gane mi compa Murillo, que siempre habla pero nunca participa. Así es que la mejor de la suerte.
2: Es el número 10. Sigue participando.
0: Ándele por chismoso. Señoras y señores, el momento de marcar es pa' un pantaleón, papá, pa' un pantaleón. 2:09 p.m. 2:09. Atendemos reportes. Bueno, buenas tardes.
4: Bueno.
0: ¿Quién habla, compadre?
4: José Luis.
0: Pepe Luis. ¿Qué onda, Pepe Luis? ¿De qué colonia, Pepe?
4: Acá andamos en el taxi trabajando.
0: ¿En el taxi? ¿De qué sitio eres, compadre?
4: Mande.
0: ¿De qué sitio de taxis eres?
4: El Arco. El gremio verde.
0: Eso, compadre. Ya está, compadrito. Oye, ¿quieres participar para un pantalón, compadre?
4: Fírmale.
0: Eso, compadre. Deme un número del 1 al 10, mi Pepe.
4: Al 3.
0: El número 3. La mejor de las suertes para mi Pepe. Gracias. Para que estrene pantalón. Que están bien padres ahí los pantalones, compadrito, con toda la raza de la Expo Magna de León, Guanajuato.
2: Este es el número 1. Sigue participando.
0: Siga participando, mi Pepe. Seguimos jugando, atínele al regio. Son las 2 de la tarde con 11 minutos. 2 de la tarde con 11. Oye, un saludo a toda la raza que anduvo con nosotros ahí el sábado pasado, para amanecer domingo ahí con nuestros amigos de Serapio Ramírez y el Alex Ramírez, los Migueles de Miguel Montoya. Qué chido evento, la verdad. Bueno, buenas tardes.
5: Buenas tardes.
0: ¿Quién habla?
5: Yasmín.
0: ¿Qué onda, Yasmín?
5: De aquí de
0: Zacatal. Del Zacatal. ¿Qué onda, mi amor? A tus órdenes.
5: Quiero participar para el pantalón.
0: ¿Quieres participar para el pantalón, mi amor? ¿Ok? Bueno, dame un número del 1 al 10.
5: El 5.
0: El número 5. Claro que sí. La mejor de las suertes, cositas, para que se gane.
5: Ok, saludos, Raquel.
0: Órale, saludos, mi amor.
2: Este es el número 1. Sigue participando.
0: Siga participando. 2 de la tarde con 12 minutos. 2 de la tarde con 12. Este es el momento de jugar, divertirnos. Atínele al regio. Vámonos a ver quién está con nosotros. Rápidamente, una más. Bueno.
6: Bueno, ¿qué onda, compa regio?
0: ¿Qué onda, compa? ¿Chéves o qué?
6: ¿Chéves o qué? Ya merita.
0: Ay, qué rico, amor. ¿Quién habla?
6: Esteban. Bandido.
0: Esteban Dido. ¿De dónde, Esteban?
6: Aquí, Zacatal.
0: Dame un número del 1 al 10, Esteban.
6: 4, comparativo.
0: El número 4. Dice mi compadre Esteban que el 4 es el que va a ganar. ¿Verdad, compadre? Órale, compadrito.
2: Es el turno del número 4. ¡Felicidades! ¡Ya ganaste!
0: ¡Ya ganaste, compadre! Compadre, ya vas a andar bien padre, compadre. Ya vas a tirar ese pantalón que parece que te peleaste con un perro. ¿Vaya? No me cuelgues, compadre, para pasarte bien el dato, ¿ok?
6: Ándale.
0: No me vayas a colgar, mi querido Esteban. Mientras tanto, nosotros vámonos con música, papá. Aquí está la adictiva. Y el Tapi Quintero en este programa que se llama Tínele al Regio, patrocinado por Mega Dulcería Carlitos con

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1: La primera vez en definirse una final mundialista en penales fue en 1994, en Estados Unidos, entre las selecciones de Italia y Brasil en el Rose Bowl de Pasadena, California, teniendo como resultado 3-2 a favor de los sudamericanos.
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0: estamos de regreso para jugar a Tínale al Regio. Son las 2 de la tarde con 31 minutos. Ahorita ya regalamos un pantalón, compadre. Y ahora vamos sobre el pipirín. El pipirín. ¿Quién quiere un paquete personal de carnita asada, compadre? 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Atendemos reportes telefónicos. Bueno, buenas tardes.
1: Buenas tardes.
0: ¿Quién habla, compadre?
1: Eric.
0: ¿Qué onda, Eric? A tus órdenes, papá.
1: Para jugar por el paquete de carne.
0: Ay, qué rico. ¿Te gusta la carne alzada?
1: Sí.
0: ¿Sí te gusta? Oye, sí. Te vas a ganar la carne alzada, compadre. A ver, ¿cómo te llamas, me dices? Eric, ¿verdad? Eric, ya está, compadre, Eric. ¿De qué colonia, Eric?
1: Caribe.
0: ¿En qué andas chambeando, Eric?
1: En la U.
0: En la U, ya está. Entonces ahorita, compadre, si ya se hambre, ahorita se arma ahorita el Sky, ¿verdad?
1: Sí, de una vez.
0: ¿Sí sabes dónde están, verdad?
1: Sí.
0: Ah, bueno, compadre, dame un número del 1 al 10.
1: 8.
0: El número 8, la mejor de las suertes para mi compadre Eric. Suerte, Eric.
2: Es el 6, número 6. Sigue participando.
0: Híjole, sigue participando, compadre. Y si no ganó el Eric, pues ahí márcales a la raza de Asadero La Joya, compadre. 612-104-4912. 612-104-4912. Atendemos reportes telefónicos. Bueno, buenas tardes.
3: Buenas tardes.
0: ¿Quién habla, compadrito?
3: Fernando.
0: Fernando Fernández.
3: Sí.
0: Fernando, ¿qué te llamas, güey?
3: Alarcón.
0: Claro, ¿De qué colonia, compadrito?
3: Aquí ando trabajando aquí en la plataforma, en la U.
0: Andas trabajando en la plataforma de la U y es la hora de la comida. Y mi rey se le antoja un paquetito personal de carne jugosa. ¿Te gusta la carne jugosa?
3: Sí, me gusta la carne asada.
0: ¿Alzada? Dame un número.
3: ¡Ay, amor!
0: ¡Ay, qué rico, amor! Dame un número del 1 al 10. Ándale, tú, calenturiento. El número 6, compadre. Suerte, compadre.
3: Es que iba a decir yo el 6, dale.
0: ¿Ibas a decir qué?
3: El 6, no, yo lo que iba a decir hace rato, pues, pero ya cayó, pero ahorita va a volver a caer.
0: A ver, ¿qué número me dijiste entonces, compadre?
3: 6, sí, 6.
0: El número 6, compadre. ¿Cómo me dijiste que te llamas?
3: Fernando.
0: Perdóname, Fernando, no te enojes.
2: Este es el número 2.
0: Ay, Fernando.
2: Sigue participando.
0: No te estoy diciendo, Fernando, no te estoy diciendo. 2 de la tarde, 34 minutos. Tienes que marcar. Llámame. Bueno. Bueno, buenas tardes.
4: ¿Qué onda, compa Regio?
0: ¿Qué onda, compadre? ¿Quién habla?
4: ¿Qué onda, mi compa? Tu compa el chino, casi tu hermano del alma.
0: Que me tienes abandonado, chino. Cumplí años y ni una felicitación ni nada, chino, ¿eh?
4: Ya sé, mi hermano, pero me quedé sin trabajo, me quedé sin carro. Esa fue la causa.
0: Ah, pero ya andamos, claro. Ya andamos
4: al
0: 100.
4: Estamos pendientes, mi hermano, ahí estamos pendientes.
0: Chino, pero lo más importante, ya andamos otra vez al 100, ¿verdad?
4: Ya, bendito sea Dios que sí.
0: Bendito sea Dios, mi chino. Bueno, compadre, deme un número del 1 al 10, mi chino.
4: Dame un 3, pero el 3 ganador.
0: El 3 ganador, compadre. Vamos a ver, mi chino. Vamos a ver qué onda, compadre. Sobres, para que te ganes ese paquete. A ti también te gusta jugosona, ¿verdad, compadre?
4: Afirma.
0: Jugosona. Ay, qué rico, chino.
4: Ay, qué rico, amor.
0: Chino cochino. Te gusta jugosona, mendigo. ¿Qué número me dijiste, chino?
4: Tripa de gato.
0: El número 3.
2: Ahora nos vamos con el número 3. ¡Felicidades! ¡Ya ganaste!
0: ¡Ya ganaste, chino! Aquí sí te queremos, Chino. No como otros.
4: Así es, mi hermano, así es. Gracias, igualmente.
0: No me cuelgue para decirle cómo está la onda, mi Chino, ¿ok?
4: Ya dijiste.
0: Órale, compadre, no me cuelgue. Chino, cochino. Vámonos mientras tanto con más música. Son las 2 de la tarde, 36 minutos. Aquí está el Coyote y su banda Tierra Santa. Se llama Prohibido. 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

Oye, saluditos especiales para toda la raza que nos está escuchando aquí a través de la Mejor FM de manera muy particular. Dice, un saludo para Luis de los Santos y para Lilith, con todo gusto, que están chambeando aquí en San Lucas, de la Secretaría de Salud, para toda la raza que siempre está en sintonía de la Mejor FM.

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0: Detrás del balón hay una historia que contar.
1: Los números dorsales empezarán a usarse en 1928 dentro de la liga inglesa por el entrenador Arsenal Herbert Chapman. Esto para identificar a sus jugadores, así como plantear sistemas de juego. Pero sería hasta 1950 en el torneo de Brasil que serían usados por primera vez en esta justa deportiva.
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1: Vamos hasta la Bajoa, compadre.

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0: balones en las competencias mundialistas han contribuido en gran medida al mejor desarrollo del juego. Su tecnología, diseño y nombre le han dado un color diferente al juego, desde el nombre como el Teslar, usado en México 70 en honor al satélite que transmitió imágenes de televisión, el Tango de España de 1982, que fue el primero en usar una mezcla de cuero y materiales sintéticos, el balón azteca de México 1986, que fue el primero en ser diseñado basándose en el país anfitrión, o como el Jabulani de Sudáfrica 2010, el cual, a pesar de su sofisticación, los porteros se quejaban diciendo que era imposible atajar.
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0: ¿Qué pasó, Jaime Virto? ¿Qué pasó, compadre?
1: Oye, dicen las malas lenguas, yo no digo nada, pero dicen las malas lenguas que ¿dónde dejaste al Pantera?
0: Oye, pues fíjate que la Pantera lo dejé...
1: El sábado los vieron bien trenzados. Bien trenzados. A ver, ¿dónde quedó la
0: Pantera? Lo mandé en silla de ruedas,
1: compadre. ¿Lo aflojaste el cigüeñal?
0: Todo el rollo, compadre.
1: Buenas tardes, toda mi gente que nos está escuchando a través de la mejor FM 102.3 y 89.9. Mi regio, ¿cómo te fue el fin de semana?
0: Oye, pues con mucha actividad, compadre, con mucha actividad.
1: ¿Cuándo viste el fin de semana con
0: los bucaneros de Los Cabos,
1: compadre? No, pero aparte en el baile, ¿no?
0: ¿Cómo? En el baile del laberinto. Oye, se puso muy padre, se puso muy bien.
1: Ah, órale.
0: Con la actuación ahí de los Migueles, de Miguel Montoya y todos sus éxitos, Sonora y sus ojos negros. Un lugar muy bonito, la idea, de verdad, muy padre. La gente que no lo conoce, acérquese a conocerlo. O sea, muy, muy bonito. La atención de primer nivel y pues la cartelera no se diga.
1: ¿Te sentiste rey?
0: Me sentí rey, la mera verdad, compadre.
1: Ah, qué bueno.
0: Además,
1: qué bueno.
0: Escuchar los éxitos en la voz original de mi compadre Serapio Ramírez.
1: Me los perdí.
0: Sí, compadre, pero para la otra, compadre, hay más tiempo que vida.
1: Ahora le hablamos a Serapio, dice el compa Virto que lo invites.
0: Cera, le decimos nosotros que somos
1: ¿qué será?
0: Sus camaradas.
1: ¡Ah! Nosotros,
0: sus amigos le decimos ser ahí.
1: Bueno, como no es mi amigo todavía.
0: En la casa.
1: Yo le digo Serapio. Serapio Silva.
0: Ya estamos listos, compadre.
1: Listos para llevarles este ring de locos, pero faltó uno. ¿Dónde?
0: Falta la Pantera, compadre, la Pantera. Ahorita buscamos en las alcantarillas más profundas de Los Cabos, a ver si anda por ahí mi compadre.
1: Bueno, por lo mientras yo le voy a presentar del lado... Del compa Virto llegan Los Ángeles Azules con este tema.
0: ¿Cómo se llama la rolita, compadre? ¿Cómo se llama, compadre?
1: Suéltate el chongo, ¿no? ¿Cómo se llama?
0: El listón de tu pelo. Por el lado de mi compadre Virto. Un gran clásico de Blue Angel.
1: Yes, man. Oh. You got it. Take it away. Noche estarás
0: junto a mí. Johnny, ¿eh?
1: Johnny. Olvida la palabra. Y de tu esquina, mi regio, a ver de tu esquina.
0: Pues ya que andamos así como que angeliándole, compadre, ¿verdad? Uh-huh. Vámonos con esto, que también es un trancazo y que también formará parte de Los Ángeles Azules.

0: A ver, ¿cuál es su preferido? Márquele al 624-104-2035, teléfono en cabina. ¿Y el WhatsApp?
1: El WhatsApp, 624-1920-899. ¿Por cuál vota? ¿Por Los Ángeles Azules o por mi compadre Raimundo, el rayito colombiano? Ya están llegando los mensajes. Ahora tendremos reportes, compadre.
0: Aló, buenas tardes. Súbele nomás.
2: Buenas tardes.
0: Sí, ¿para quién es el voto?
2: Para Rayito Colombiano.
1: Para el Rayito. Gracias, mi amor. Muchas gracias. Ay, qué rico, amor. Gracias. A ver, por acá, compadre. Es con audio, ¿eh? Es con audio, compadre. Con audio.
0: Audi.
1: A ver. A ver, ¿qué dice mi compadre?
3: Vámonos tendidos con el regio, mi muchachita consentida.
1: Ay, cosita hermosa. Por acá tenemos.
0: Algo,
1: a ver,
0: quiere, algo quiere y no es dinero.
1: No es dinero, el Forky.
4: Para Rayito Colombiano.
1: ¡Vámonos, compadre! De una vez, compadre, de una vez. Vamos a escucharla completita, por supuesto, mi querido Vito. Vamos a escucharla completa.

0: No, yo soy el que... Es que el lunes, compadre, el lunes en piojo.
1: Sí.
0: 4:02 PM, 2 locos en el ring. Aquí está Rayito Colombiano, muchachita consentida.
1: En lo mejor FM.

0: digo, compadre, no te digo. No,
1: hombre, ahorita me emparejo, vas a ver, ahorita me emparejo. Así que voy a presentarles en este segundo encuentro de Tres Locos en el Ring. Bueno, ahorita somos dos.
0: Ahorita somos dos locos, dos locateles.
1: Pero abarcamos como tres.
0: Como cuatro a lo mejor, compadre, en una de esas, ¿verdad?
1: Así que yo rápidamente saco de mi baraja musical a los incansables jefes de jefes.
0: Son los Tigres del Norte. Se llama La Cuestión Olvidada. Esta va por el lado del gordito sexy de la radio. La voz que nació grande.
1: Oye, que cuando te ven chirundo dicen
2: ¡Prietita!
0: ¿Chirundo? ¿Qué es eso? ¿Qué es chirundo?
1: Chichones, pues.
0: Encuerado. Bichi.
2: Lo que Bichi. Hay entre tú y yo es cuestión olvidada. ¡Ay, qué rico, amor!
0: Vámonos, compadre. Está por el lado de mi compadre Virto para que votes por ella. Y por el lado de su servilleta.
1: ¿Estás acordando del Pantera?
2: ¡Qué rico, amor!
0: El amor soñado.
2: Necesito.
0: Son los Tucanes de Tijuana, el bigote que canta. El bigote que encanta.
1: Que te

0: 24-104-20-35 y el
1: WhatsApp, compadre, 624-19-20-89-9, para que nos digan por cuál van a votar.
0: Está sonando. Buenas tardes.
2: Contigo, Víctor.
0: Gracias.
1: Órale, ya está. Corazón de melón, por acá más, siguen llegando más los votos. Dice por acá, a ver, comparito.
3: Ni modo que no, para el compa regio.
0: ¡Vámonos!
1: Ya está, compadre, muchas gracias, comparito.
0: ¿Quién más?
2: Buenas tardes. Voto por el Pantera.
0: ¡Hora! ¡Es el voto más comprado! Pues
1: primero que venga.
0: primero que venga, el desgraciado.
1: Ver,
0: buenas tardes. ¿Aló?
4: Bueno,
0: sí, voto por el Pantera. ¿Quién es el voto?
4: Para Cuestión Olvidada.
0: ¡Cuestión Olvidada, gracias!
1: El señor productor.
5: ¿No era el productor? Señor productor,
1: sí,
5: discúlpeme.
1: Saludó así, o sea,
5: no lo presenté, señor productor. Disculpe.
1: Bien cuenta, ¿verdad? ¿Qué mala onda? Oye, no vayan a decir que por el Pantera, a ver.
2: Hola, mi voto es para el Virto.
0: ¡Vámonos, señoras y señores!
1: Te dije, gordito, te dije que ibas a ganar con esa rolita.
5: Me lo dijo mi conciencia.
0: ¡Ay! ¡Vámonos a escuchar a los Jefes de Jefes con este tema! ¡Cuestión Olvidada! ¿Dónde?
1: En Dos Locos en el Ring de la Mejor FM.
0: ¡Aquí no!

0: detrás del balón hay una historia que contar.
1: Por mucho tiempo se ha considerado que Chile 1962 fue uno de los torneos más violentos en la historia mundialista. Esto porque dentro de la justa hubo 5 fracturados, 50 lesionados y, por desgracia, un fallecido, el ruso Eduard Dubinsky, quien sufrió una fractura de tibia y peroné y nunca pudo recuperarse. La lesión desembocó en un sarcoma que provocó la amputación de la pierna derecha y años más tarde moriría por una infección.
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0: señores, ahora con este tercer ring. El tercer round, el tercer round, compadre.
1: Yes, my friend.
0: Vamos a irnos con mi raza de guerrero, compadre.
1: ¿A poco? Ay,
0: mi raza, mi gente chula, hermosa, preciosa.
1: ¿Por qué me quieres tumbar a mi raza de guerrero?
0: No, compadre, yo no te tumbo nada, compadre, pero pues también son mis amigos, compadre.
1: Ah, porque viviste 2 meses allá.
0: Tengo muchos amigos. Un mes, compadre. Tengo muchos amigos.
1: ¿Ah, sí?
0: Acapulcosos. Vamos a ponernos acapulcosos.
1: Además, déjame mandarle un saludo. Hace rato me hicieron la entrega de una compra que yo hice aquí en una tienda. La tienda que está aquí al lado.
0: Ajá.
1: Compré un colchón.
0: De la W.
1: Y el muchacho que fue a dejarlo, inmediatamente me reconoció. ¡Hey, compa Virto! ¿Cómo está? Le digo, bien, aquí estrenando colchón.
0: Ah, el que dice, dijiste que con el que salió contigo, ¿no?
1: Sí, me manda saludos, compa Virto, dice al rato. Pero, pues, se me olvidó el nombre. No me dijo el nombre porque andaba hecho la mocha.
0: El muchacho de los colchones.
1: El muchacho de los colchones.
0: ¿Verdad?
1: Y así lo vamos a poner ahora. Bueno, pues vámonos rápidamente con un temazo que me solicitan mucho, fíjate, en las serenatas. Y hoy lo quiero poner aquí en el ring de la mejor.
0: Esa va por el lado de mi compadre Jaime Virto.
1: Llega Bertín Gómez y su condesa con este tema. Brillas linda. Para todas las muchachonas
0: qué
1: guapas.
0: Qué chida canción esta, compadre.
1: ¡Uy!
0: Brilla linda, bien padre. Por el lado de mi compadre Jaime Virto. Se llama Brilla Linda y por el lado de su servilleta.
1: ¡Vámonos, asústame!
2: Dice que somos flojos, que somos huevones, que nomás nos gusta estar en la maca de flojo y que no trabajamos y que somos mal hablados. Pero vean el movimiento que traemos ahora.
1: ¡Ay, ay, ay!
2: Se menea, se menea, se menea, se menea, se menea, se menea, se menea, se menea, se menea.

0: Sexy.
1: Rápidamente, márquele al 624-104-2035, teléfono en cabina y el WhatsApp.
0: El WhatsApp es el 624-1920-899, para que rápido envíes.
1: Para que right now,
0: por acá, ¿qué dice la raza, compadre?
1: A ver.
2: Por los carquis.
1: Vámonos con los carquis.
0: Por los carquis, compadre, gracias.
1: ¿Quién más?
3: El compa Regio.
0: Gracias, compa Regio. Compadrito. ¿Y por acá qué dice?
4: Esto va por la vez. Se menea.
0: Vámonos rápido, compadre.
1: En ya, preséntala.
0: Preséntala. Vamos a escucharla completita. Aquí están los Carkicks. Y esa rolita se llama.
5: Ay, porque nosotros los tatuamos, que somos flojos, que somos huevones, que nomás nos gusta estar en la maca de flojo. Y que
0: ¿a poco no?
1: ¡Ay!
0: Pero ¡se menea! Dos locos en el ring, papá.
5: Pero vean el movimiento que traemos ahora. Ahí se menea, se menea, se menea, se menea, se menea, se menea, se menea.

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12: Compadre, ya estamos de regreso. Ya son las 4:43 minutos y seguimos aquí bien trenzados en el ring de la mejor.
13: Y ya tenemos en la esquina.
12: Ya es
13: en
12: la esquina, ¿qué? El Alzheimer que te cargas, compadre.
13: No, es que me haces hacer corajes.
12: El alemán, el alemán.
13: ¿Por qué no trajiste al Pantera? Oye, rápidamente vámonos con un muchacho que ya estuvo mucho tiempo en la música.
12: Pondita el muchacho.
13: Ya cascabelía.
12: Ya tiene un hijo que salió de la universidad, compadre.
13: Que lo amabas. Oye, qué bien conoces la historia.
12: Sí, compadre, ¿cómo no? Pues
13: sí, eran íntimos. Se pasaban ahí el azúcar y la sal.
12: Casi paisano, casi paisano.
13: Sí, ¿verdad? Sí, sí, claro. Sí. Bueno, me refiero a Bobby Pulido con este tema. Este tema de Desvelado. Su icónica canción que le abrió las puertas aquí en México, fíjate.
12: Y en la Unión Americana, y en Centro y Sudamérica. Bobby Pulido, el Golden Boy de la onda tejana por allá de Edimburgo, Texas.
13: ¿Será que era Edimburgo allá por Inglaterra?
12: ¿No? También, ¿no? También. Ah, también hay algo un Edimburgo. Así, sí, sí. Allá en Luxemburgo, ¿no?
13: Ah. ¿Dónde hacen las hamburguesas?
12: Es correcto, compadre. Y esa rolita
13: a ver.
12: Con...

0: Este ring, este round del ring de la mejor es Tejanito, compadre.
1: Ah, yo creo que
0: ella es de Lake Jackson, Texas, una comunidad cercana a Corpus Christi. Es Selena Quintanilla y los vinos.
1: Ahí cerquita,
0: compadre. Traslomita.
1: Yo iba a comprar fayuca ahí.
0: Ahí va. ¿Qué es? Esa rolita que se llama, es uno de sus grandes éxitos, Amor Prohibido. Selena y los Dinos, más vigente que nunca. ¿A dónde hay que votar, compadre?
1: Rápidamente al 624-104-2035, teléfono en cabina y el WhatsApp.
0: El WhatsApp es el 624-1920-899.
1: Ya están llegando los mensajes.
0: A ver, compadrito, vamos a ver qué dice la raza en este momento, en esta competencia tejana.
2: Por Selena.
1: ¡Selena! Por
0: Selena y los Dinos.
1: Selena es
0: Selena.
1: ¡Aló, buenas tardes!
3: ¡Hola, compadre!
1: ¿Qué pasó? Buenas tardes, dígame, ¿para quién es el voto?
3: Para Selena.
1: ¡Para Selena! ¡Muy
0: ya
1: bien!
0: Está, compadre, Selena y los Dinos, compadrito. ¿Qué dice por acá? Es con audio, es con audio.
1: ¡Abre, abre! ¡Selena! ¡Ahí está!
0: Vámonos,
1: ¡ya quedó!
0: ¡Vámonos, compadre!
1: ¡Vámonos, preséntala!
0: Señoras y señores, vamos a escuchar a la reina del Tex-Mex, Selena Quintanilla y los Dinos, compadre. Vamos a escucharla completita. Se llama Amor Prohibido en este último round del ring de la mejor FM.

0: más quisiera yo que quedarme otro ratito aquí contigo.
1: ¿Por qué? ¿Por qué, mi Regio?
0: Tú eres el primer interesado en correrme, porque no, ahí viene la parte bonita.
1: No, jamás.
0: De la mejor FM.
1: Si quieres, cambiamos turno. Te quedas hasta las 8.
0: Sí, compadre, porque ya empieza, ya huele bien
1: ya,
0: rico.
1: Ya huele bien rico, ¿ah? ¿Eh? ¿Por qué? Porque viene ¿quién?
0: ¿Quién viene, compadre?
1: ¡La bandida!
2: Mamazota.
0: ¡Quiquita!
1: Ya viene nuestra compañera La Bandida, ya se está acercando, ya huele bonito. Esta cabina se ilumina con la belleza de La Bandida. Así que, mi Regio,
0: oye,
1: mañana.
0: Mañana, con el favor de Dios, compadre, nos están escuchando en Chicago, Illinois.
1: Sí.
0: Hay que mandarle saludos a mi compadre.
1: A José Pizano, allá está Chicago, Illinois. O anda por la... ¿cómo se llama esa carretera? La autopista.
0: La autopista. La transpeninsular.
1: Ah, no, es la autopista. No sé en qué autopista, pero anda sobre la autopista allá por Chicago.
0: Por el freeway.
1: O por el freeway. Así que, José Pizano, saludos, mi hermano, hasta Chicago.
0: Le mandamos un abrazo acá que alcance desde Los Cabos hasta Chicago, Illinois. Oye, también saludos a mi compadre Camarillo.
1: En la mera esquina amarilla, Camarillo, saludos y toda la palomilla.
0: La raza del Car Wash y la llantera Camarillo, le mandamos un abrazo. Que siempre están escuchando la mejor FM.
1: Es correcto.
0: Dice... Ok, ya está. Saludos a mi compadre Camarillo. Pues ya nos vamos, compadre. Regreso mañana.
1: Cuídate.
0: A las 11 de la mañana se van a quedar con...
1: ¡La Bandida!
2: Mazota.

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1: Otro de los grandes jugadores que tiene cábalas muy especiales es Cristiano Ronaldo, seleccionado de Portugal, quien entre sus rituales durante los partidos tiene la costumbre de ponerse primero la media derecha, pisar el terreno de juego con la misma pierna y cambiar su peinado en los vestidores en el medio tiempo antes de regresar a la cancha.
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